0: Gracia sublime. 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

0: Bienvenidos amigos, ¿cómo están? Aquí estamos en vivo en Radio AMA 92.3. Te podés comunicar a través de nuestro WhatsApp, a través del chat de YouTube, porque estamos transmitiendo, además de por la 92.3, por el canal de YouTube de Radio AMA, y también por la aplicación, que si no la descargaste, no sé qué estás esperando. Descargala, así nos podés escuchar desde cualquier parte del mundo. Por ejemplo, si te hubieses ido a Estados Unidos a ver la final del Mundial, podías escucharnos acá y escucharlo a Benja Cantero con toda la información, que quizá en ese momento no era lo primordial, digo, por ahí era más importante conseguir una entrada. Pero vos fíjate que te salvamos, porque si vos comprabas una entrada a $8,000 estando en Estados Unidos, hoy te estarías lamentando y diciendo, che, me hubiese comprado un Fiat Uno. Entonces, ¿no? Digamos, vamos a ser sinceros, ¿no? Todos los que compraron entradas y pasajes carísimos, ahora están diciendo, bueno, era mejor cambiar los muebles de la cocina. Pero igual, ¿qué decís vos, Eugenio?
1: Aguante Argentina igual.
0: Y sí, claro. Vos, Elcita, hola.
2: Hola, nene, ¿cómo andás?
0: Bien, ¿hoy están un poquito más arriba con el ánimo?
2: No, yo no estuve mal nunca.
0: Bueno, gracias a Dios. Beba.
3: Hola, chicos, ¿cómo andan?
0: Bien, a vos te veo siempre estable. Sos la más estable de todas.
3: Sí, sí, yo intento ser siempre, siempre estable emocionalmente.
0: Bueno, gracias. Gracias por eso, porque nosotros no. Así que haya uno, aunque sea, que sea estable, nos viene bárbaro. Esto es tu amigo fiel. Soy Diego Rivas y voy a estar durante estas 3 horas acompañándolos en Radio AMA y ustedes acompañándome a mí, ¿eh? No vayan a creer que se lo llevan gratis. No, no, no, no.
4: Y tú también, como todos ustedes.
0: Como siempre, agradecidos por un día más y lo vamos a cantar junto al Puma. ¿Te parece? Comunicate mientras tanto, 11 28 86 0301.
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0: Les estoy poniendo el estado en WhatsApp para aquellos que son un poquito vaguillos.
2: No les digas así.
0: Bueno, pero es verdad.
1: Y sí, la verdad que queda más cómodo entrar ahí y darle clic.

0: que vos lo repetís bastante el teléfono.
1: Y sí, y te voy a pedir una cosa, Elcita. Esto fue a pedido de nuestro productor, el señor Jorge Torres. Que seas vos y Beba quien den el teléfono constantemente. Antes lo hacían, pero ahora, digamos, están medio laburando a reglamento, pareciera.
0: No digas esto.
1: Bueno, pero antes decían más el teléfono, ahora lo tengo que decir yo a cada rato.
0: Bueno, dale.
1: ¿A qué número se comunica la gente, Elcita?
0: 11-28-86-03-01.
1: Exactamente. Ese es nuestro teléfono. Hace rato que ya vienen comunicándose durante la noche también, ¿eh? Porque este programa se repite a las 9 de la noche y se repite también a las 2 de la mañana. Y hay mucha gente que nos escucha durante la madrugada, como Daniel, a quien le mando un abrazo, que trabaja ahí en Ezeiza. Ah, mirá qué buena nota, Daniel, contándonos un poquito si alguien llegó del Mundial durante la madrugada.
0: Como si alguien llegaron muchas personas durante la madrugada.
1: Bueno, pero que nos cuente él si vio alguna persona, si llevó a alguien en la combi, si llevó a alguien del plantel de Argentina, algo de eso.
0: No creo, deben tener sus propias camionetas.
1: Puede ser, puede ser. Toda esa información la vamos a tener de la mano de Benjamín Canteros. Hoy nos visita la doctora Mónica Garmendia. Así que todas las consultas que tengan sobre temas previsionales las pueden hacer. ¿A qué número, Beba?
2: Ay, me sorprendiste. 11-28-86-03-01.
1: Qué lindo, me gusta sorprenderte. Eugenio.
3: Sí, papá.
1: ¿Qué opinás de los audios que dicen que se filtraron de Chiqui Tapia?
3: Para mí que son inteligencia parcial.
1: Artificial.
3: Eso.
1: ¿Vos decís que no son reales?
3: No creo. ¿Vos te pensás que se va a regalar así un audio?
1: Tenés razón, tenés razón. Porque todo el mundo está conjeturando y diciendo, no, Argentina jugó mal a propósito, recibieron amenazas, Inglaterra se quejó.
3: Eso es lo que dice el audio de Chiqui Tapia, de mentira.
1: Bueno, no sabemos si es mentira.
3: Y yo te digo que para mí es inteligencia parcial.
1: Artificial.
3: Eso, parcial.
1: Bueno. ¿Ustedes qué opinan? ¿Qué opinan de eso? Para generar un poquito de polémica.
0: No me gusta la polémica, nene. Eso era como el programa de Sopovich.
1: ¿Polémica en el bar?
3: ¿En el bar por la repetición de la jugada?
1: No, no, el bar era polémica en el bar, vos lo conociste.
3: Ah, con Minguito.
1: Sí, eso, exactamente. Exactamente. A ver, mensajes que fueron llegando mientras nosotros decimos todas estas pavadas. A ver, César, ¿qué dice César? ¿Cómo andás? Hola.
4: Hola, muy buenos días, Radio Ama.
1: ¿Qué decís?
4: Bueno, la verdad es que quiero decir a Dios por un día más de vida.
1: Amén.
4: Que Dios nos ama muchísimo y tiene muchas bendiciones.
1: Amén.
4: Estén orando por mí y por mi familia.
1: Bueno.
4: Yo me empecé a congregar de vuelta hace poquito.
1: Qué bueno, hermano.
4: Y Dios tiene grandes cosas, nos ama tanto.
1: Seguro.
4: Bueno, Dieguito, te mando un fuerte abrazo.
1: Gracias, hermano.
4: Siempre. Un beso grande para todos, muchas bendiciones. Y la verdad que me encanta la radio. César de Boedo.
1: Gracias, César.
4: Te mando un fuerte, fuerte, fuerte abrazo, muchas bendiciones.
1: Muchas gracias, hermano. Gracias por estar ahí. Gracias a todos los que nos envían mensajes, todos los que nos escuchan todos los días desde su trabajo, aquellas personas que están en su casa hoy, que se quedaron en su casa. Comenzaron las vacaciones de invierno, así que muchos están pensando, ¿qué hago con los chicos? Bueno, yo tengo algo para recomendarles. Que está aquí, en San Telmo nada más, que se llama Galería del Asombro. Vamos a ver si podemos charlar hoy con Arteo Herberst, que es el propietario. Él en realidad vive en Las Vegas, Nevada, pero ahora vino para las vacaciones de invierno aquí a Argentina. Y bueno, tiene este lugar precioso ahí en San Telmo. El otro día le hicimos una entrevista en AM del Plata, aquellos que escuchan los fines de semana el programa Plan C, bueno, sabrán de lo que estoy hablando, y si no, bueno, se van a enterar hoy. Muy lindo lugar, que está todo ambientado así al mundo fantástico, a los monstruos y todo eso.

0: coloquial.
1: No, a mí no me diga loco.
2: No, no, no, no. Dijo coloquial. Coloquial, como que más relajado, más. Por Jesucristo y el milagro en otras manos que me dan. Mensaje. Buen día para todos. Bendecido martes, dice Ana María Sosac. Alberto Patricio Larrañaga dice saludos. Dios los bendiga, amigos. Gracias, Alberto. Si estuviera acá Grace, ¿cómo diría?
0: ¡Hola, papi!
2: Eso, eso. Repetime, por favor, el teléfono, baby.
0: 11-28-86-03-01.
2: Le recordamos a la gente que Graciela es la esposa de Alberto Patricio Larrañaga, ¿eh? Por eso le dice papi. No es que anda diciéndole papi a cualquiera. Por favor, no se vayan a creer eso. Ale, ¿cómo andás, hermano? ¿Qué dice?
3: A Celsa, saludos a Bebota. Saludos, vos sos mi mejor amigo, pero tengo un amigo que nunca falla, que es Cristo. Ajá. Hablamos cualquier cosa que necesita oración, hermano.
2: ¿Cómo no?
3: Estaré orando, tengo un rosario que encontré, pero tranqui, pasé lo gusto mi cumpleaños.
2: Qué bueno.
3: Y cuando comience River va a salir adelante.
2: Bueno.
3: Hablamos, hermano, te quiero, bendición. Ahora voy a juntar los popó antes que mi mamá
2: perrito
3: se enoje. Chao, bueno. Chao, hermanito, bendición. Dale. Hablamos, te quiero.
2: Yo también, hermano, un abrazo.
3: Saludos, Tumbireco, chao, chao.
2: Un abrazo gigante, gracias. Yo también, cuando me voy siempre limpio alguna cosita de Kovac, así que te entiendo, te entiendo. A mí no me reta, Marian, pero, viste, sí, si le dejas algún regalito y no te ocupás, por ahí te pone mala cara. Ojo, voy a hacer una pausa, escuchando a Lousan Melgar.

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0: Sí, Elcita, es para darle la bienvenida a nuestra amiga que vino con todo el glamour, llegó con todo al aire. No, ¿cómo con todo al aire? ¿Cómo con todo al aire? No, llegó con todo para salir al aire. Estoy hablando, señoras y señores, de nuestra amiga Graciela Garzón, la Rañaga. Bienvenida, Grace.
1: Gracias.
0: No vino con todo el aire, por favor. No. Ahora lo van a ver. Esperá que emponcho la cámara, porque si no se van a pensar. A ver, no, ese es Jorge. No, la otra cámara, señor director. Ahí está. Grace La Rañaga, nuestra locutora, que vino con la música de... ¿Qué es esto, Jorgito?
2: Mira, una de las obras más importantes, yo la vi, sí, porque el ascensor había dificultades, sí, sí, y ella me dijo, no te preocupes que yo subo la escalera.
0: Sí.
2: Es Dolly, Hello Dolly.
1: Ah, justo me vine con tacazos.
0: Sí. Muy bien, bueno.
2: Y ese, y luce ese tapado de piel.
0: Ese Dolly, tapado de piel, sí, pero igual digámosle a la gente que es piel sintética, ¿eh? No es nutria. Uy, se cayó el micrófono. Levántelo. Ahí está. Lo que pasa es que, yo te cuento, ayer terminó el especial del Mundial. Perdonen que no tengo el operador de cámaras, ahí está. Jorgito, ayer terminó el especial del Mundial. A ver si me puedes ayudar, Eugenio.
3: ¿Qué tengo que hacer?
0: Y tenés que apretar los botoncitos ahí.
3: Y yo voy a apretar cualquier cosa, se va a desconjurar todo.
0: ¿Qué es desconjurar? No, desconfigurar, se dice.
3: Eso.
0: Bueno. Está Jorgito con un micrófono que utilizó ayer el relator, el muchacho este que hace el programa, que hicieron el especial del Mundial y todo eso. Terminó ayer. Ayer han terminado, claro, si terminó el Mundial el programa tiene que terminar. Entonces, le gusta ese que es más maleable. ¿Qué es ese ruidito que estás haciendo?
1: Ay, perdón, te das un regalito y ya.
0: Pero se escucha. Abrir.
1: Perdón, no sé por qué estoy tan relajada últimamente, cada vez me siento más relajada.
0: Sí.
1: Y quiero aclarar que no soy ningún monomandril.
0: No, por favor.
1: Vine vestida.
0: Estás hermosa.
2: A ver hermosa. Cómo ponemos Dolly, ahí lo tenés.
0: Ahí está. Contame un poquito de qué trata Hello Dolly, porque no tengo idea, no la vi.
4: Yo siempre fui mujer de idilio con ser.
0: Esa es Libertad Lamarque.
1: Sí. Hubo varias versiones, pero la primera que se animaron a copiar de
0: acá
1: Hollywood fue la de Libertad Lamarque.
4: Para llevar parejas al altar.
0: ¿De qué trata la historia de Hello Dolly? No la conocen. Espera que te la busco.
1: Amo.
0: Te la busco.
1: Sí, pero bueno, contá la voz con tu voz maravillosa.
0: ¿Cómo no?
1: De relato.
0: Espera que lo busco acá y el amigo de Jorgito me lo explica.
1: Es el sueño de todas las mujeres.
0: ¿Serio?
1: Todas las mujeres queremos llegar a un lugar y que nos reciban como a Dolly.
0: Ok. Dice acá, en IMDb, voy a leer lo que dice el resumen de la película. Dice, la casamentera Dolly Levy viaja a Yonkers para encontrar pareja al medio millonario Horace Vandergelder, convenciendo de paso a su sobrina, a la pretendienta de su sobrina y a sus dos empleados para que viajen a Nueva York. No tiene mucho detalle acá de la historia, pero vamos a buscar otra. A ver.
1: Si querés, mientras que vos buscás con tanto
0: sí,
1: amor
0: cómo
1: y
0: no.
1: eficiencia...
0: Narra la historia de la casamentera, dice.
1: El barrio judío.
0: Ajá.
1: Más cercano al centro de Manhattan.
0: Ok.
1: Por eso okay. Hay una película
2: Manhattan.
1: Muy... Manhattan. ¿Qué dije?
2: Con R.
1: Mira, bueno. Me cayó.
0: Bueno, parece que... Escuchá, ganó 3 premios Oscar.
1: Así
0: que
1: es, la película.
0: Sí, a la mejor dirección artística, a la mejor banda sonora de una
1: película
0: musical y al mejor sonido. Fue nominada a otros 4 premios Oscar, incluyendo el de mejor película. Hello Dolly fue la 5ª película más taquillera de 1969 en Estados Unidos. La trama, a ver. En 1890, la reconocida casamentera viuda Dolly Levy planea viajar a Yonkers, Nueva York, y busca esposa para Horace Vandergelder, un soltero multimillonario. Mientras tanto, el joven artista Ambrose Kemper desea casarse con Ermengarde.
5: Nombre más fácil.
0: Bueno, son así. La sobrina de Horace, se opone, pues considera que Ambrose no puede brindarle seguridad económica. Horace, dueño de Vandergelder, High and Fit planea viajar a Nueva York para participar en el desfile de la calle 14 y proponerle matrimonio a la sombrerera Irene Molloy, a quien conoció gracias a Dolly tras llegar a Yonkers. Dolly envía horas para adelantarse a Nueva York antes de partir. Le dice a sus empleados Cornelius Hackle y Barnaby Tucker que cuiden la tienda. Sin embargo, Cornelius decide que él y Barnaby deben aventurarse fuera de Yonkers. Dolly lo escucha y los pone en contacto con Irene y su dependienta, Minnie Faye Dolly. También busca ayudar a Ambrose y Emmergard. Es un lío, che. La verdad que prefiero ver la película. Demasiada información. Hello Dolly, entonces, con Barbara Streisand, Walter Matthau y Michael Crawford.
2: ¿Vos sabés, Diego, que sí, cuando la vía se deslizaba por la vereda de la avenida de Perón?
0: Sí.
1: Corriendo entre los charcos. Razón,
0: sí. Grace.
2: Tacos, tic, tic, tic, tic, sí. Me acordé de mis amigas, Libertad Lamarque, Beatriz Bonet, por eso recordé Dolly.
0: Claro.
2: Pero está en castellano cuando Libertad canta Hello.
0: Y lo que los pusimos recién.
2: ¿Cómo está?
1: Sí, y Dolly hace esto, consigue matrimoniar a tantas, que entonces hace una gran fiesta siempre, y baja una escalera.
2: Ahí está.
1: Y baja la escalera y todos la aplauden y la aman y le cantan la canción famosa que es Bienvenida Dolly, te queremos Dolly, eres tan encantadora.
0: A ver si viene.
6: ¡Fuera de aquí!
0: No, este no es el tema. A ver, otro, búscame. Sí, por eso estoy buscándolo, pero no aparece. ¿Es este? Es este, a ver. Dale, Libertad, por favor, te lo pido. Estamos en vivo.
5: ¿Sabés lo que pasa, nene? Vos sos muy ansioso. Antes, en las músicas de antes, lo que pasaba es que había una gran introducción musical para que las chicas bailen, para que pasen los títulos en la película.
0: Es cierto eso, tiene razón. Y para que se luzca la orquesta. A ver. Ahí empieza la música. Van 2 minutos de tema y todavía no cantó. Vamos, Libertad. La dirección musical era de Lucio Milena. No canta. No canta. ¿Cómo?
1: Lucio Milena era un gran compositor de tango, que cuando él le piden esto, dijo bueno, y le salió Broadway a full.
0: Y sí, se nota. Ahí viene, a ver. No.
1: Ahí está, sí. Estás, Dolly. Hemos venido para decirte que te amamos. Dolly.
2: Lo hace muy bien, ¿eh?
1: Tu sonrisa.
0: No cantó nunca, Libertad. No cantó. ¿Qué sé yo?
2: Pues ya está.
1: Bueno, ya hicimos el show.
2: Con los 4 operadores que tenés, con los asistentes, ¿cómo no vas a encontrar un tema?
0: Es complicado. Es como la obra de Pablo Alarcón que está promocionando Sequeira. Es complicado. I put my hand in there, se llama este tema. Bueno, comuníquense, a ver, 11-28-86-0301. Hacé ruido si querés ahora que te saque el micrófono. A ver, Isabel, mensaje de voz, ¿qué dice?
7: Hola, Diego.
0: Hola.
7: Buen día a todo el equipo. Bueno, Diego, quiero comentarle algo.
0: Sí, Mabel.
7: Yo hace un mes, justamente, te escribí comentándote que estaba pidiendo oración por mi hermano, porque estaba en un estado crítico. De hecho, el día del padre se descompensó, tuvo un ACV,
0: okay.
7: Entró a la clínica con 26 de presión. Bueno, de esto ya ayer pasó un mes.
0: Okay.
7: Pasaron días, muchos días en terapia, entrando, la familia siempre apoyándolo. Y el Señor principalmente con nosotros, todo el tiempo. Sentimos todo el tiempo el mismo del Señor.
0: Amén.
7: En los profesionales, en las enfermeras. 3 clínicas, 3 traslados. Pero no importa, nosotros siempre aferrados a la mano del Señor.
0: Amén.
7: A lo que el Señor nos decía. Y bueno, para la gloria de Dios, hoy estamos esperando algunos temas solamente porque él es de PAMI y bueno, la burocracia, pero bueno, nosotros lo tomamos como que los tiempos son de Dios. Si ya él nos permite que esté con nosotros, vamos a seguir esperando el tiempo que el Señor lo decida. Estamos esperando que una consulta con un homólogo, porque increíblemente en la clínica, semejante clínica que es, no tienen neumonólogo, pero bueno, puede pasar, eso no va a empañar toda la buena atención y la buena predisposición de seguridad de la gente, las enfermeras, de los médicos, que día a día nos dieron su parte médico. No, increíblemente, sí, nosotros sabemos que está... Todo el tiempo estuvo la mano de Dios, porque, y yo lo quiero contar porque él es de PAMI, y siempre se critica mucho a PAMI. Yo entiendo que todas las situaciones no son iguales, pero bueno, yo tengo que hablar de lo que nosotros vivimos día tras día, estamos viviendo, mejor dicho, porque sigue internado todavía. Y bueno, ahora estamos esperando que PAMI autorice, porque él necesita salir, pero la indicación que tiene para darle de alta es que tiene que ir salir con oxígeno. Así que, pero más allá de todo eso, que yo sé que, como decimos nosotros, Dios sabe, porque él cuando comienza una obra lo termina y lo termina excelente. Por ahí nosotros en las ansias de tener a la familia en casa, de tener estar con ellos, con él de otra manera, pero bueno, Dios está obrando con nosotros, con nuestra paciencia, el entendimiento, el discernimiento, todo, todo lo que Dios hace, porque no solamente es un trato con él en especial, que seguramente que lo tuvo día a día, sino con nosotros también, pero bueno, así que Diego, te quería comentar eso, que estamos esperando el alta.
0: Bien.
7: Que él ya puede comer solo.
0: Gloria a Dios.
7: Lo asisten, se puede levantar para ir al baño.

0: Déjenme a mí, yo soy el que voy a hacer las cosas, yo voy a terminar la obra. Así que digo, quiero compartir esto para aquellos que por ahí están pasando una situación parecida o otro tipo de situación, que bueno, no importa lo que digas, no importa cómo dice la palabra, no importa lo que tus ojos vean, no importa el peor panorama que te dan, nunca dejes de aferrarte al Señor, nunca dejes de confiar en Dios. Amén. Como confiamos nosotros. Y hoy lloro, pero de alegría, de emoción, de decir cuánto amor tiene el Señor con nosotros. Amén. Cuánta misericordia. Así que digo, agradecida, porque la oración, esa oración que hiciste aquella vez, la oración de todos los hermanos, estar orando uno por los otros, se sintió en todo momento, se sigue sintiendo, y yo y mi familia estamos agradecidísimas de todo eso. Gloria. Seguimos orando por todos, por todos, por todos aquellos que necesitan. En este tiempo que estuvimos yendo, que vamos y venimos, estamos orando por aquellos que están, que no sé quiénes, pero son sus hijos. Amén. Dios los conoce. Así que digo, te agradezco. Y qué bueno saber que uno puede contar, que uno se siente apoyada, más allá que nosotros tenemos que apoyarnos en el Señor, pero es bueno en momentos tan difíciles sentir el amor incondicional y el cariño del hermano, aun cuando no se conozcan, pero en la oración se sintió el mismo, todo el tiempo. Mi familia agradecida y yo desde ya, Diego, un cariño enorme a tu equipo, hermoso equipo, y Dios te bendiga, bendiga tu vida, bendiga tu cachorro. Uh-huh. Ese cachorro que tanto amas. Uh-huh. Y bueno, y a todos los oyentes, un cariño enorme y muchísimas gracias. Seguimos orando uno por los otros. Amén. Bendiciones.
1: Gracias, Isabel, gracias por tu mensaje.
2: Me dijeron que no había solución.
1: Lenny Salcedo.

0: no me va a abandonar, no me va a dejar. Él me va a ayudar, Él me va a sostener, Él me va a levantar. Yo voy a salir adelante, Él me va a guiar a un nuevo camino. Y por eso el hijo y la hija de Dios caminamos llenos de esperanza, porque nuestra esperanza no está puesta en las promesas de un hombre que quebranta lo que promete, sino en el Dios que sus promesas son inquebrantables.
1: Amén. Gloria a Dios. Jorgito.
2: Temprano. Y le digo a la hermana, hermoso escucharlo, Osvaldo, escucharle el tema que pusiste como siempre, tan indicado.
3: Sí.
2: Quiero decirle que me encanta que elogie al PAMI, porque yo tuve una enfermedad que el Señor me curó, que es miastenia.
1: Ajá.
2: Miastenia gravis.
1: Mm.
2: Y el tema que hay, mi querida oyente, es que los neumonólogos no son muchos.
1: Ah.
2: Yo tuve uno que ya no está con nosotros, está en la presencia de Dios, Claudio Manzoni. Y que son excelentes profesionales. Así que seguramente le van a conseguir un buen neumonólogo.
1: Bien.
2: Vamos a estar hablando, Diego, Gracielita, acá Graciela, alias Dolly. Vamos a estar hablando para que aparezca el neumonólogo que está necesitando de su hermano.
1: Amén, amén. Comunicate, dale. 11 28 86 03 01. Marcela, ¿qué dice Marcela? Lo más. Y Jorge también dice, a ver. 11 28 86 03 01. Estamos en vivo. A ver, ahí está.
4: Bueno, yo suelo decir buen día.
1: Hola.
4: En la repeticiones radial del programa de ayer, que obviamente yo me fui de allí, no lo pude escuchar porque estuve haciendo cosas. Escuché en la madrugada a este muchacho que conocí, muy agradable, la verdad que...
1: A Martín.
4: Su testimonio es maravilloso.
1: A Martín Ruiz.
4: Agradecida porque le pude convidar lo que le convidé, que espero que le haya gustado. Bueno, y el chiquito, me sorprendió, el chiquito, el 14, yo le daba 18.
1: Claro, claro.
4: O sea que,
1: ¿y viste cómo toca? Impresionante.
4: Muy bien, maravilloso el muchacho, maravilloso su persona, maravilloso lo que hace, todo maravilloso. Bueno, eso es parte de lo que Dios hace en nosotros, ¿no?
1: Amén.
4: Porque sin Él no somos.
1: Gracias, Marcela, un abrazo. Silvina dice, hola, buen día chicos, soy Silvina. Beba, hermosa, ¿me podés dar la temperatura y si llueve o llovizna? Tengo que salir y no sé si llevo paraguas o no.
5: Ay, me sorprendió, bueno, ahora te digo.
1: Dale, busca toda la información. Clary dice, buen día Diego, Elcita, Beba, Eugenio, equipo, gracias Dios por este día, gracias por la compañía de la radio. Amén. Lili dice, bendiciones para la doctora Garmendia. ¿Se puede reclamar con una nota personal al ANSES? Porque descuentan el artículo número... Bueno, ahora le preguntamos. En cuanto llegue, le preguntamos. ¿Quién más? Flor Góngora. Nuestra primera becada, Grace.
6: Sí, así es.
1: Flor Góngora.
6: Primera... Sí, yo puedo aprovechar para
1: sí,
6: decir
1: decilo.
6: Algo. Apúrense. Antes que se gasten la platita,
1: sí.
6: Aunque el curso es súper económico.
1: Súper económico.
6: Pero lo que pasa es que ya estoy,
1: ya va a venir un... primero de agosto es.
6: Estamos sobre la fecha y también por los espacios.
1: Bien.
6: Y demás, porque es un lugar muy exclusivo. ¿Qué
1: sí.
6: tal? Y
1: sí.
6: también me preguntan, concretamente, atendí mucha gente por teléfono,
1: sí.
6: que Sabrina me dijo, a tal hora llamá, yo,
1: perfecto.
6: Como hija de Dios que corresponde, en el servicio, llamé. Entonces voy a decir rápidamente las materias.
1: A ver, dale.
6: No son correlativas, pero como ya nos pusimos de acuerdo con Dieguito de hacerlo, el dúo, porque
1: el dúo
6: funcionamos
1: dinámico.
6: Como dúo, me dijo una amiga mía rusa.
7: No te vayas por las ramas, no. Dale.
6: Y entonces, ¿cómo lo quiero a Diego? ¿Sabe cómo vuelo?
2: Ella fue el cita que te quiero reportar.
6: Ah, es cierto, perdón. No sé qué tomé esta mañana.
1: Contame entonces, ¿cuáles son las materias?
6: Gracias.
1: Ahí va.
6: Foniatría.
1: Bien.
6: Es lectura de texto.
1: Bien.
6: Lectura de tanda, de aviso institucional y improvisación.
1: Uy, qué bien.
6: Y también lectura en general, que vamos a hacer una división en las lecturas netamente de origen cristiano, pues se anotó mucha gente cristiana, y un texto literario de cualquier obra de teatro.
1: Perfecto.
6: Y demás.
1: Perfecto, me encanta secular. Eso, que puedan leer alguna obra de teatro y, y quizás actuar un poquito también. Ojo, ojo.
6: Yo
1: tenemos
6: de rusa no, pero
1: no, de rusa no.
6: Quiero decirte sí. algo más
1: sí.
6: y te prometo que no. Es que es un día que
2: no me bifurcas.
6: No me bifurcas. Que hay un tema que me dicen, la lectura de tanda sí. y la lectura de institucional es súper breve.
1: Bien.
6: Tranquilo.
1: No tengan miedo.
6: Tilo.
1: Claro, no, no tengan miedo. No.
6: Porque la gente me dice, pero ¿y qué diferencia hay? Uh-huh. No, entonces me la pensé con el nombre y todo para uh-huh. que vean que hay diferencia. Uno en la tanda va leyendo hoy puré de papas con mendicrim. Mmm, riquísimo, porque todo es más rico con mendicrim.
2: Bueno, mendicrim.
6: Sí, claro. Bueno. Después de, por ejemplo, juntas Meiro, las mejores juntas para su auto. Banco de la Nación Argentina, en su nación, su banco y en el mundo también. Pero cuando nosotros hacemos institucional, que lo pagan, generalmente no va con un texto, no con dibujo, porque es formal. O cuando hacemos los doblajes de película, que es un banco, no es muy...
2: Cuidado con la bifurcada, cuidado.
6: Jacarandoso. No, tengo que explicar. Entonces, en la tanda es Banco de la Nación Argentina, en su nación su banco y en el mundo también. Pero de institucional o doblaje es... Porque vas acompañando el ritmo de la película, Diego, okay. el maestro de todos nosotros, ¿no? Es Banco de la Nación Argentina, en su nación, su banco. Y en el mundo, también.
1: Vamos, y aprovechemos que Banco de la Nación venga y auspicie, ¿no? Que auspicie on demand sería bárbaro. Hay que decirle a Reina, claro. Bueno, tenemos igual a Banco Palito, que lo agradecemos muchísimo, al doctor René Cascallares, que nos trajo este auspicio maravilloso. Así que, bueno, todos saben, el 1 de agosto, entonces se pueden anotar en este curso de oratoria locución, en Instagram, oratoria locución, lo van a encontrar ahí. La información se la piden toda a Sabrina. A ver, mensajitos. María. Sí, claro, Gleida. Mensajes que llegan. María Chivel dice, juntos el Día del Amigo, celebremos sábado 25 de julio en Plaza Garay, a partir de las 11. Títeres, música, una palabra de esperanza. No te lo pierdas, entrada libre. Muy bueno. Bueno, gracias, María. ¿Quién más? Isabel dice, gracias, Jorge, te dice a vos por las palabras que tuviste recién con ella. Augusto Ramón, ¿qué dice Augusto? Hola, Augusto.
3: Muy buenos días.
1: ¿Cómo estuvo Grace, ese aniversario? ¿Cómo
3: Reina,
1: estuvo?
3: Buen día, Elcita, reina. Hola, de reinas.
8: Nene. Hola.
3: Buen día, princesa, Beba.
8: Ay, qué hermoso.
3: Amigazo, Eugenio.
2: ¿Qué es el papá?
3: Jorge, genio, Dios te bendiga.
1: Mueve la cabeza,
3: Dieguito, Jorge. Querido.
1: Sí.
3: ¿Cómo estás? Muy buenos días.
1: Bien. ¿Cómo estuvo el aniversario?
3: Diego, cuéntame. La verdad que lo que hiciste ayer por mí, por mi esposa, realmente no tiene palabras. No tengo palabras cómo agradecerte lo que hiciste. La dedicación que le pusiste, cómo organizaste todo, la verdad que eternamente agradecido.
1: Gloria a Dios.
3: Estaba en la calle cuando te había mandado el mensaje e incluso justo cuando vos estuviste respondiéndome y después pasando el tema,
1: sí.
3: me había quedado sin señal en la calle y justo había entrado a un negocio, tenía que pagar con Mercado Pago, no tenía señal y bueno, eso me llevó un rato largo. Cuando volví a conectarme en la radio, o sea que lo hago por una aplicación de... sintoniza radios.
1: Claro.
3: Ya había pasado todo. Entonces, obviamente, fui a YouTube, lo busqué y después llegué a mi casa, la llamé a mi mujer, la puse frente al televisor, puse YouTube, busqué, lo puse en punta y se lo mostré. Nos emocionamos, nos abrazamos.
1: Qué lindo.
3: Muy lindo. Después llegó una amiga a almorzar, una de mis hijas y mi hija más chiquitita. Chiquitita, 15 años, lo volvió a poner, se lo mostró y nos volvimos a emocionar todos. Así que fue una caricia al alma, Diego, fue una caricia al alma. Y por eso yo la semana pasada les decía, pueden haber profesionales, músicos, pueden haber profesionales en los medios, pero los cristianos tenemos un plus. Los cristianos tenemos la gracia de Dios. Y hasta el más grande conductor o productor de televisión, supongamos que te empardemos con Pergolini, podemos decir que él hace muy bien su trabajo, pero vos, Diego, con la gracia de Dios, acariciás el alma.
1: Gloria a
3: Dios. Dios te bendiga y muchísimas gracias.
1: A vos, gracias, hermano, gracias por tus palabras y sobre todo gracias a Dios, porque si no fuese por él, no habría nada.
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1: Que yo crea.
10: Que yo crea en ti. 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

0: comunicate, dale. 11 28 86 03 01. Jorgito.
1: La fe es la certeza de lo que se espera, la convicción de lo que no se ve.
0: Amén.
1: Qué maravilla, ¿no? Qué maravilla. Cuando estamos seguros que el Señor está con nosotros. Estamos orando por un amigo, Marcos.
0: Por Marcos.
1: Le digo a todos los oyentes que oren, porque yo anoche escuchaba la radio, tengo que decirlo, cosas horribles.
0: ¿Qué había?
1: Y había un brujo que decía que si pagabas 20 mil pesos, del 1 al 21 te daba el número para que podías ganar. Había hasta la Radio María, que decía que el mejor camino es pedirle a la Virgen María. Estaba otra radio donde hablaba de los horóscopos. ¿Sí? Y me acordaba aquel personaje que hacía cómo me falló el horóscopo, le falló.
2: Sí.
1: Fíjate que le falló a en la selección, le falló a este muchacho, al amigo de Messi, ¿cómo se llama? Raúl, ay, me olvidé, bueno, un famoso.
2: Qué suerte que te olvidaste.
1: Sí, famoso, no, pero hay que predicarle.
2: Sí.
1: Porque, viste, él decía que había que hacer una... Diego lo cuenta también, hacía brujerías y cosas. Entonces lo que yo pido, espero, porque mucha gente amiga mía que no conoce al Señor, dice no se escucha bien la radio, no se escucha bien la radio. Entonces hay un jefe técnico que es un hermano en la fe, Marcos, oremos por la vida de Marcos, que el único propósito que tiene la cielita preciosa que viene con sus pieles, con todos, y Diego y yo, es que todos conozcan al Señor Jesucristo como Salvador. No hay otro propósito, no hay idea de éxito, tapa de revista ni nada, sino que la gente escuche.
3: No hay más revistas igual.
1: Sí, hay. Un amigo de Octavo que te escucha, Gustavo,
0: sí.
1: De Octavo B, que tiene un kiosco de revista en San Telmo.
0: Bien.
1: Me dice, yo llevo a la radio, pero haces ruido, haces cosas. No te preocupes que estamos orando. Y
0: bien.
1: No hay nada imposible para Dios. La radio se va a escuchar muy, pero muy bien.
0: Amén. Hermano Diego, bendecido martes. Hermana Mercedes, dice, en este mismo tiempo estaban allí algunos que le contaban acerca de los galileos cuya sangre Pilato había mezclado con los sacrificios de ellos, respondiendo, Jesús les dijo, ¿pensáis que estos galileos, porque padecieron tales cosas, eran más pecadores que todos los galileos? Os digo, no. Antes, si no os arrepentís, todos pereceréis igualmente, o aquellos 18 sobre los cuales cayó la torre en Siloé y los mató. ¿Pensáis que eran más culpables que todos los hombres que habitan en Jerusalén? Les digo que no. Antes, si no os arrepentís, todos pereceréis igualmente, dice Mercedes Ponce, que nos envía Lucas 13:1-5. Gracias. Mercedes. Sergio, mensaje de voz. A ver.
4: Buen día, Diego.
0: Hola.
4: Un abrazo grande para todos. Dios los bendiga en este día. Y acá escuchando mientras trabajo.
0: Gracias, hermano. Un abrazo gigante. 11 28 86 03 01. Mensajes que han llegado en el chat de YouTube, porque estamos transmitiendo por YouTube y ustedes pueden escribirnos ahí y dejarnos su mensajito, como sí. Hizo Ana María, que dice, buen día para todos, bendecido martes. Saludos, Dios los bendiga, amigos, dice Alberto Patricio Larrañaga.
5: Hola, papi.
0: Ahí está, el hola, papi de cada día. Prisgaba dice, buenos días, bendiciones. Cuando mi mente se llenó de dudas, tu consuelo renovó mi esperanza y mi alegría. Salmo 94:19. Pablo Larrañaga también, mira.
5: Mira, Pablo.
0: Bendecido día para
5: bebé,
0: todos.
5: Bebé, bebé, es mi bebé.
0: Faltan 10 días para el curso de oratoria y locución de Diego y Grace, dice. Mira cómo el tipo trabaja a toda hora, a toda hora.
1: Larrañaga no para.
0: No para. Ah, dice José Pablo, José Palomares. La de Wally, dice. La canción de Wally. No, no era la de Wally, el tema que pusimos. Bendiciones, Diego. Ah, sí, tiene razón, está en Wally también. Hello Dolly está en la película Wall-E. En un momento le toma la mano a la entre robots. ¿La vieron Wall-E o no?
5: No.
0: Bueno, es muy buena, tienen que verla.
5: La vamos a ver entonces.
0: De Pixar. Porque habla un poquito de lo que pasa con la sociedad actualmente, digamos. Uh-huh. Está como exagerado. En un futuro, la humanidad está totalmente desconectada una de otra y todos se miran a través de las pantallas, ¿no? Uh-huh. Llega un punto en donde los seres humanos están tan obesos y tan gordos de solamente consumir lo que le dice la pantalla que arruinan toda la Tierra y se van a vivir al espacio en una nave que está flotando ahí en la estratosfera hasta que la Tierra se limpie de basura, que la basura la junta un robotito que se llama Wall-E, ¿no? Este robotito el único propósito que tiene es juntar la basura, a hacerla comprimirla y acumularla en cubos. Y Entonces, hay otro robot que está en la nave, que lo que hace es venir a la Tierra y analizar si la Tierra está habitable, ¿no? Entonces baja y prueba si crecen plantitas o no. Bueno, estos dos robots se conocen y se enamoran, ¿no? En el mundo robotil, aparentemente, es posible también. Y lo que pasa es que el robot, lo que hace en los tiempos de descanso o de recarga de su batería, tiene como una añoranza por las películas de los años 60 y pone un pedacito de esa película, Hello Dolly, y la mira así, es como que sueña, ¿no? El robot, hasta que la conoce a Eva, que es la robotita, y ahí se encompinchan, podríamos
1: hablando
0: decir.
1: Hablando de romance.
0: Sí, sí.
1: O sea, que se me acordaba, mi vecino fue el creador del Día del Amigo, cuando llegó el
0: 20 de julio.
1: Claro, era mi vecino, yo lo quería mucho.
0: ¿Quién era?
1: Me acordaba, por supuesto, el doctor.
0: Ah, ok.
1: Un amor. Pero me acordaba que con Juan Carlos Altavista hubo un encuentro con Maradona. Yo todo esto quedé con Diego, que voy contando para que él vaya buscando. Entonces le pregunta Benguito Tinguitela, que también lo recordamos por el Día del Amigo, porque él nació, creo, un 20
0: de julio. Claro. Okay.
1: Y él, me acuerdo, decía, le preguntaba casi al oído si él le había puesto con la mano el gol. Ahora que está tan de moda la selección, hay una escena donde el sueño de Diego era tener el sombrero y la bufanda de Minguito, y hay una escena maravillosa, yo hago todo esto haciendo tiempo, porque es una escena preciosa de Minguito, ese Juan Carlos Altavista, un genio de la radio, de la televisión, que después estuvo prohibido él, porque decía que los militares, que el lenguaje de él era incorrecto. Claro, y él vuelve con Gerardo Sofovich, la polémica, en los grandes encuentros con el Gordo Porcel. ¿Viste? No sé si le di el tiempo necesario.
0: No, es que no sé qué es lo que tiene que...
1: Es un encuentro de Minguito con Maradona.
0: Sí, hay uno que está con el que le decía Hormiga, ¿te acordás? El periodista... Calvo, que él le llamaba Hormiga.
1: Yo decía alguno de Maradona, pero si no está...
0: Sí, no, está Maradona, pero también está Hormiga, ¿no? Es como que lo atiende en una mesa, en un escritorio, ¿no?
1: Y es que se paran, se ponen de pie y es la escena famosa.
0: Dura 7 minutos el video.
1: Sí, pero es lindo porque es Maradona y Minguito.
0: A ver, vamos a ver, vamos a ver si es este. Vamos a ver.
6: Es el Lotano, ¿viste? Que te saluda de un cotonete, ¿eh? ¿No? A ver, Caripé.
7: De la dos, sí.
6: Los panchotes me explicaron y lo notan.
7: Buenas noches.
6: Mirálo al gil.
7: Buenas noches, sí.
6: Julio Ernesto Villa, periodista deportivo.
7: Ah, mucho gusto.
6: Flor de Cotrón.
0: Flor de Cotrón.
7: Quiero pedir un poco de respeto. Estamos ante la...
6: ¿Por qué respeto? ¿No dijiste que te ponías una peluca de mujer?
7: Era una manera de decir, era una metáfora.
6: Una metáfora. Vos la arreglás todo con la metáfora. Ahí lo tenés. ¿Qué me conturci?
7: No sé qué decir, Diego. De la lesión te quisiera preguntar, ¿tenés un problemita en la pierna izquierda? ¿Cómo es el problema?
8: Sí, tengo un problema desde hace 4 domingos ya que vengo con un problemita en el aductor.
0: Año 87 es esto.
7: ¿Tenés problema?
0: Tenía el pelo largo, digo.
6: Con el arito. No, yo pensé que te había puesto algo, ¿no?
7: Con la capacidad de audición, ¿no? El aductor es un músculo, ¿no? Explícanos.
8: Sí, sí, sí. La pierna, ¿no? La parte de adentro.
7: Y lo hace usted lo hace reír de la lesión que tiene.
0: Esto era toda improvisación, ¿no? Era toda improvisación.
6: No es mejor reírse, Dieguito, que poner la caripela que tiene este. Siempre serio, María. Hay que tomarlo con humor, la señora. Como viene la noma en el mundo.
7: Cállese un poquito la boca.
8: Es verdad.
7: ¿Para
8: yo no dramatizo jamás.
7: ¿Para cuánto tiempo tenés?
8: Ahora tengo que jugar el domingo que viene. El domingo que viene.
0: ¿A dónde estaba jugando Maradona en ese momento?
1: No me acuerdo, pero sí sé que, no sé si yo le digo al público que no debe entrar a la escena famosa donde le pregunta si con la mano metió el gol.
0: No está recortado.
1: Está bien, es un recuerdo que tenemos de Juan Carlos Altavista.
0: Claro, claro.
1: Un ser fuera de serie.
9: Maravilloso.
1: Un ser maravilloso. Una buena persona y un gran actor, por supuesto, porque sos actor, Diego.
0: Sí, sin duda.
1: Haber creado Minguito Tinguitela, y la historia la sorprendió a Gracielita, que los militares lo prohibieron. Sí. Porque decía que ponía el escarbadiente en la boca y que hablaba mal.
5: Y así decía que el alga, el esteas, pero nunca dijo ningún improperio.
1: No. Hacía un humor precioso.
0: Bueno, mensajitos más que llegan, dice Romina Yanusi. Buen día, buen martes, Diego, Jorge, a todo el equipo, saludos y bendiciones. Caro Prado dice, oramos para que se revele en cada corazón con autoridad, poder, el Dios verdadero. Amén. Chichi Carp dice, bendiciones, Diego y hermanos, que tengan un bendecido martes de victoria en Cristo Jesús. Amén. Yo les digo, cuando leo, así que digo Chichi Carp y Prisgaba y todo eso, no es que son nombres, ¿sí? Son los usuarios de YouTube.
1: Ah, yo me llamo atención Chichi.
0: No, por eso, no es que se llama Chichi Carp, ni Caro Prado, ni José Palomar. No, son los usuarios. Prisgaba 96, por ejemplo, no es un nombre, es un usuario.
1: Gaba es buen apellido, Jorge Gaba. Me gusta.
0: Gaba, también, sí. Puede
1: Gaba
0: ser.
1: La Bañaga, puedo ponerme los dos para tener.
5: Claro,
0: de doble
5: apellido. Gaba es una frase de la película de Adam Sandler.
0: Ajá.
5: Con Jack Nicholson. Que hace que tiene un ataque de ira, entonces tiene que hacer un curso con Jack Nicholson, que es psiquiatra.
0: Sí.
5: Y tiene una palabra.
0: ¿Alguien tiene que ceder? ¿Es esa? No, ¿qué película
5: sí,
0: es esa?
5: Sí, creo que sí, que dice cálmese, o locos.
0: Sí, de locos de ira.
5: No me acuerdo. Locos de ira.
0: Ahí está.
5: Entonces Jack Nicholson a su grupo terapéutico le dice, respiren y suelten. Frigaba.
0: Así dice.
5: Como
0: sí.
5: Una cosa para relajarse. Sí. Siempre que escribe Frigaba me llama la atención porque me hace acordar de la película y ese
1: mantra.
5: No estoy hablando de eso. Bueno, en serio, no sabés lo que me pagan a mí para...
0: Claro, para que la gente vaya a ver las pelis. Rubén, a ver qué dice Rubén.
9: Buen día, Diego, hermanos. ¿Cómo andan? Bendiciones. Estoy desde el sábado complicadísimo de salud.
0: ¿Qué te pasó?
9: Soy médico, tengo una gripe fuertísima, estoy tomando antibiótico y todo.
0: Bien.
9: Pero como yo siempre digo, lo único que me sana, que tiene poder para sanarme, es la sangre de Cristo. Estoy orando desde el sábado para recuperarme. Ayer no vine a trabajar, que eso es un montón para mí. Y hoy, anoche, oré también un montón, como siempre. Y le pedí a Dios que me diera la fuerza para venir a trabajar.
0: Bien.
9: Y bueno, acá estoy. Le pido que oren por mí, a ver si entre todos hacemos que me ponga un poquito mejor. El único que me va a mejorar del todo es nuestro Señor Jesucristo. Pero siempre es bueno orar por un hermano cuando a veces no estamos bien de salud. Así que bueno, pero todo va a pasar, como el agua. Y voy a estar fuerte de vuelta.
0: Amén.
9: Son los tiempos, hermano. Hace mucho frío. Soy delicado para eso.
3: Escúchame una cosa, nene. Te digo, vos sos jovencito, pero vos tenés que descansar. Cuando uno se encuentra un poco débil de la salud, se tiene que quedar en cama, tomar caldito, tomar caldo de hueso, que hace muy bien. No hagas cara de asqueroso, Jorge, que es así.
0: Ahí está el cita dando las recomendaciones. ¿Esto te lo enseñó el doctor René Cascallares?
3: No, yo lo aprendí de los años, de curarlo a Marcelo y todo eso, y cómo eran los médicos de antes. Como hablaste el otro día con la doctora Chinda.
0: Es cierto. Te hablaban mucho de eso. Te venían, te revisaban, te ocultaban. Miraban la lengua, los ojos, un montón de cosas que no se hacen más. Los médicos de antes eran así. Venían a tu casa, no era por videollamada. Te revisaban, te ponían el espéculo en el pecho y te decían que respires para ver si tenías mucosidad en los pulmones. Bueno, hay un montón de cositas, pero es importante el reposo, Rubén. No por apurarse y por decir me reincorporo al trabajo, vayas medio enfermo, porque si no se va más la gripe. Es así. Lili dice, bendiciones para la doctora Darmendia. Bueno, ahí lo voy a poner. En cuanto llegue la doctora, le leo tu consulta. Hacemos una pausa. Ya volvemos con más On Demand.
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0: Aquí estamos en vivo en Radio AMA 92.3. Gracias a todos los que están enviando sus mensajitos al 11-28-86-0301, como Mary, que dice: buen día, Diego, bendiciones. Busco trabajo de cuidador de persona mayor o limpieza con retiro. Por favor, pasar en mi WhatsApp si algún hermano o alguien necesita. No estoy pasando bien, necesito ayuda con oración y económica. Tengo que pagar mi alquiler. Dios bendiga a todos. Bueno, Mary, vamos a estar orando por eso en un ratito. Claro que sí. Claudia González nos envió también varios pasajes bíblicos. Jeremías 31:25, daré de beber a los sedientos y saciaré a los que estén agotados. Amén. Bendiciones, Diego, y a todo el equipo que te acompaña. Cuando viene Fabián, ¿cuándo viene Fabián al programa? Dice, quería hacer una consulta, ¿o me podrás pasar el número de teléfono? Fabián va a venir la semana que viene. Estamos viendo si puede venir el miércoles o el jueves. Estamos en vivo, amigos. Y ustedes saben que nosotros tenemos todas las semanas la presencia de la doctora Mónica Garmendia, quien ya está en nuestros estudios, y le doy la bienvenida con este aplauso. Bienvenida, Moni, ¿cómo andás?
1: Hola, ¿cómo estás?
0: Una alegría poder contar con vos acá. Bueno, bienvenida. Y tengo ya un montón de consultas de los oyentes. Claro, porque ella es abogada previsionalista, es especialista en las jubilaciones, es presidenta de la Asociación Argentina de Abogados Cristianos, y ya me estuvieron escribiendo tempranito. A ver si encuentro acá el mensajito, espérame. ¿Quién fue que me escribió? A ver. 11-28-86-03-01. Contame por lo pronto qué estuviste haciendo y qué vas a hacer hoy, porque hoy es un día frío, húmedo. Grace vino con el tapado de Nutria y vos viniste con el jaguar.
1: Yo soy más americana.
0: El jaguareté.
1: El jaguareté, sí, me puse. Sí. Evitar el frío y poder andar por la calle.
0: Y sí.
1: De Buenos Aires, que dice que va a estar lloviendo hasta el martes que viene con este clima así, que no vamos
0: wow.
1: a ver el sol.
0: Y sí, sí, ahí,
1: bueno,
0: ahí me
1: yo
0: da.
1: Vengo de sol, venimos a iluminar acá con Grace.
0: Muy bien.
1: Así que está bien, ¿no?
2: Mirta y Silvia Legrand.
0: Bueno, a ver, acá y le mandan saludos a su hija, que hoy cumple 12 años, decía Sergio. Bueno, gloria a Dios. Feliz cumpleaños. Ya voy a encontrar. Contame qué vas a hacer hoy.
1: Bueno, hoy voy a estar acá, por supuesto, con ustedes y con toda la audiencia, que les mando un saludo enorme. Les agradezco que se comuniquen siempre conmigo, que toda consulta se las evacúo lo mejor posible.
0: Claro.
1: Y si hay posibilidad, inicio trámites también. Ayer estuve por la zona, en Flores, acá en la, iniciando trámites de jubilación toda la mañana. Y además, bueno, trabajando a pesar de las ferias, más tranquila.
0: ¿Estamos en feria ahora?
1: Sí, a partir de ayer estamos en feria. Así que voy al estudio, tranquila, organizo algunas cosas. Gracias a Dios pudimos hacer toda la tarea, porque este mes fue difícil, porque dimos asueto los partidos.
0: Okay.
1: Entonces se complicaba, porque al venirse la feria, viste que yo no trato de tener nada acumulado en el trabajo, pero de cualquier manera, al dar asueto por los partidos, ese día, bueno, no trabajamos, o si trabajamos es home office, pero llegamos al viernes pasado con todas la tarea realizada, así que eso fue una gracias a Dios, porque me pregunta la gente, ¿cómo hago tantas cosas? Yo subo a las redes y me ven que estoy aquí y allá en aquel... y bueno, creo que es la fuerza de Cristo que me da.
0: Claro
1: me
0: que sí.
1: Para que haga cosas.
0: No, sin dudas.
1: Sí.
0: Te cuento, Jorgito, todo lo que estás escribiendo se escucha al aire porque tu teléfono tiene un coso que hace clic, clic, clic.
2: ¿Cómo
0: clic,
2: puedo
0: clic,
2: hacer?
0: Ya le tenés que sacar el sonido.
2: Le saqué el sonido.
0: Sacar...
2: Era para acompañar a la doctora. Como un tintineo de la lluvia que va cayendo.
0: No, sacáselo porque bueno, me vuelve loco.
2: Está bien.
1: Dice, no es Radio 3.
2: Era Pelusa Suero que nos manda saludos.
0: Bueno, un beso grande.
2: ¿Qué personaje hacía Pelusa Suero?
0: Pelusa hacía un montón de personajes.
2: ¿Lo de García Ferré?
0: Claro, claro. Y bueno, y es la voz de Bardal, la voz de Raid. Admiración absoluta hacia Pelusa Suero.
2: tenemos que orar por él porque está enfermito.
0: Ah, ok.
2: Por eso me llamaba, disculpe.
0: Estuvimos orando por él.
2: Cortamos la lluvia.
0: En la reunión de adultos mayores del mes pasado estuvimos orando. Así que vamos a seguir, claro que sí. Bueno, tengo consultas acá.
1: Ay,
0: Estela, bueno, dice, bendiciones, buen día, quería hacer una pregunta. Una amiga tiene un aporte de 28 años, tiene 69 y le dijeron que tiene que esperar. Tiene 69 años y tiene aporte de 28.
1: No, te comento que si tiene exceso de edad,
0: sí,
1: se cuenta el exceso de edad de cada 2 años uno.
0: Ah, okay.
1: Como la mujer se jubila a los 60, tiene 4 años de exceso de edad.
0: Ah.
1: Lo que tiene que ver es que en el sistema le aparezcan los 28, que no sea, viste, que
0: no aportaron,
1: que trabajó. Mucha gente te dice, sí, yo trabajé 40 años,
0: claro,
1: y me metieron a moratoria y me denegaron la jubilación. Son consultas que recibo constantemente.
0: Sí.
1: Digo, y yo pregunto, y si tenía los 40 años, ¿por qué le pusieron en moratoria? Porque no tenía. Después, cuando le sacamos el sistema, tiene todos los servicios cortados.
0: Ok.
1: ¿Me entendés? Entonces, hay que ver si en esas empresas tuvo continuidad o no. O sea, bueno, hay que estudiar los aportes. Si tiene 28 años seguros en el sistema, y estoy hablando en un sistema como el nacional, ¿no es cierto? Bueno, se presenta en ANSES y con el exceso de edad, también sabemos que por hijo, si es mujer, también tiene que completar los 30. El tema es si tiene los 28 en otra caja no transferida, como por ejemplo en la provincia de Buenos Aires.
3: El tema es así, diría Osvaldo Carníbal y Jorgito Torres.
2: Tengo una preguntita, no la iba a hacer, pero la voy a hacer.
0: A ver.
2: Es superior a mí. Doctora Garmendia,
1: sí,
2: los senadores de la Libertad, no sé cuánto, nunca sé el nombre bien, no van a aceptar el aumento. Va, 12 millones de pesos van a cobrar ahora. Yo pregunto, ¿cómo se jubilan? ¿Con qué sueldo se jubilan los senadores o los diputados?
1: No, los funcionarios tienen un sueldo especial que llegan al 82%. Así, por ejemplo, vos verás cuando discuten ahí la expresidente y demás, que cobra una pensión de tanto, porque ellos no tienen el tope.
3: Ah, bueno.
1: Pero es porque se supone que han servido a... Se supone que han servido a la nación. Entonces tienen que tener un haber de acuerdo a las funciones que en vida activa hicieron. Vos fíjate que los jueces se jubilan con el 82%.
3: Lo que pedíamos nosotros cuando estábamos con Normita en el Congreso.
1: Sí.
3: El 82% móvil.
1: Exacto. El 82% móvil. Mm. Que lo tienen algunos funcionarios de los distintas, ya sea el Poder Judicial, el Poder Legislativo, también lo tienen algunos por decreto, que cobran el 82% del haber del último cargo. Tiene que ver eso para un decreto especial que no cobran como la liquidación que cobramos todos los demás.
2: Bueno, mañana,
0: los
2: doctora,
0: mortales, digamos, los mortales.
1: Los mortales, Leito, nosotros somos Leito, vida eterna.
2: Leito y doctora,
0: sí.
2: Mañana, el miércoles,
0: ¿sí?
2: Hay una gran marcha, Dios quiera, tenemos que estar orando.
3: Es mañana igual, miércoles es mañana.
2: Ah, estuve bien.
3: Entonces, bien.
2: Las neuronas funcionan. Va toda la CGT,
0: ajá,
2: a la marcha con los jubilados, así que tenemos que estar orando, porque realmente yo le pregunté a la doctora Garmendia, que es tan sabia, que cuál sería la solución de esto. O sea, mientras que no haya trabajos en blanco, que no me gusta decir... No va a haber aumento.
1: Reglado.
2: Exactamente.
0: Bien, bien. Tenemos mensajes de los oyentes. Lili dice, bendiciones para la doctora Garmendia. ¿Se puede reclamar con una nota personal al ANSES porque descuentan el artículo número 9 en jubilado docente o es para mal? Dice, gracias. O sea, ella quiere reclamar por qué le descuentan el artículo 9 en jubilado docente. ¿Cuál es el artículo 9 primero para los...?
1: Primero, bueno, es una ley que quedó de hace muchos años. Es la ley donde, ¿te acordás que cuando hablamos nosotros siempre del mínimo? Que los jubilados que cobran la mínima y jubilados que cobran el máximo. Que hasta un máximo hay. Entonces, muchas personas que llegan a este máximo...
0: Sí.
1: Que bueno, este mes era 2.700.000 pesos.
0: Sí.
1: le aplican el artículo 9 que establece un tope.
0: Okay.
1: Es un tope. ¿Por qué? Porque no pueden cobrar más de ese dinero,
0: okay.
1: Aunque hayan aportado más. Y ahí
2: hay el juicio.
1: Claro, pero hay que hacer un cálculo primero. El cálculo tiene que ver que cómo los jubilaron y cuántos aportes realizó durante esos últimos 10 años y además ver digamos si hay una diferencia de mayor al 15% con lo que tendría que estar ganando. Si hay una diferencia mayor al 15% una vez hecho este cálculo,
0: sí.
1: Ahí tendría derecho al reclamo. Si es menor, no se lo van a dar.
0: Okay.
1: Es decir, hay un fallo que se llama de corte, hace varios años, que se llama

0: Una jubilada al lado tuyo,
1: sí.
0: Que no sé si quiere hacer alguna pregunta, señora, usted.
2: Yo quiero que aparte del bono de 70.000,
1: sí.
2: ¿Cómo podría ser para que me den 5 o 6 bonos más?
3: Bueno,
1: el bono de 70.000 se lo dan a los mínimos, uh-huh. Y también algunos reclamos se han hecho por los bonos, uh-huh. Y la Sala 1 de la Cámara Federal de la Seguridad Social otorga a los que no son mínimos el bono también. Okay. Es uno de los hay cuestiones que las cámaras mantienen, hmm. En estos reclamos, la Sala 1 mantiene que le dan el bono a los que no son mínimos.
0: Perdón, la señora Dolly, ¿está conforme con la respuesta?
2: Sí, estoy muy conforme, pero me parece que después, fuera del aire, voy a consultar a la doctora en su oficina en la calle Pasteur, quinto piso.
1: Oh. 539, quinto.
2: Ay.
1: ¿Cómo porque se han reído con eso?
2: Voy a consultar a ver si puedo hacer algún reclamo, porque quedamos bastante bajos algunos jubilados.
1: Tenemos que ver los aportes, tenemos que buscar vista del expediente, ver qué aportes, ver los aportes que figuran en el sistema y en el expediente que se
2: presentó. Tengo todo prolijito.
1: Y ahí mandar a hacer un cálculo.
2: Por el ingeniero. Bien.
0: Imagínate la locutora de Bernardo Neustadt, la locutora de Antonio Carrizo, la locutora de Diego Rivas.
1: ¿Qué te parece?
0: Nada menos.
2: Cacho Fontana.
0: ¿Vos cobrás el mínimo, Gracielita?
2: Sí, querido, cobro el mínimo, por eso uso esas pieles y esos perfumes que la audiencia no sabe.
3: No, no, hola,
0: por
3: la radio todavía no.
2: Hola, papi,
3: bueno,
2: gracias,
3: escúcheme,
2: papi.
3: Escúcheme una cosa, tengo acá a Lili que dice, si reclamás que no te apliquen el tope, ¿podés perder la jubilación? Dice.
1: No, jubilación no se pierde.
3: No se pierde.
1: El tema tiene que hacer un cálculo.
3: Ok.
1: O sea, tomar vista del expediente con la resolución que le otorgaron el beneficio, ver los aportes que se tenía, lo que se presentó, porque en la certificaciones de servicio, están los aportes realizados durante los últimos 10 años, que los topearon, mandar a hacer un cálculo para ver si supera el 15% de eso, para tener seguro de que va a ganar el reclamo.
3: Bien. Tengo más consultas aquí. Lore dice, buen día, Diguito, quería preguntar a la doctora Mónica. Tengo 50 años, 2 hijos y 15 años de aporte. ¿Qué ley puedo utilizar para comprar años? Dice.
1: Bueno, para comprar años, la última moratoria...
4: No, uno compra años de... ¿Cómo comprar años? Que te dan más años de...
0: No compro ni regalado.
4: ¿Años de vida?
3: No.
1: De aportes que te faltan.
4: ¡Ah!
1: Ella tiene 15. Si tiene 2 hijos, tiene 17.
0: Claro.
1: 17, claro. Si cobró la UH... va a tener 19 si los hijos cobraron, o sea, se le suma 2 años más por cada hijo.
3: ¿Y le están faltando?
1: No, y le están faltando 11. Entonces ella, hay que ver bien esos aportes, cuándo fueron realizados y demás, porque ella podría notarse, si no tiene aportes ahora, pero le faltan 10 años para jubilarse, si está aportando o no, si no se va a tener que anotar en un monotributo, y aunque sea los más económicos, y después... va a tener que los años que le faltan, eso es una proyección hacia adelante. O sea, tiene que realizar todos los deberes para cuando tenga 60 poder jubilarse, si es que la edad jubilatoria está a 60, pero si no va a estar en carrera. Y después ver qué le falta o cómo puede comprar esas unidades de cancelación de deuda, UCAP, que se llaman, por los años que le harían falta y empezar a pagarlas para, tiene que, antes de los 60, tendría que tener absolutamente todo pago, la UCAP fundamentalmente. Por eso, si está justo en una edad, 10 años antes para poder iniciar ese trámite de pago de UCAP.
3: Bien, perfecto. Bueno, espero que esté respondida la consulta. Lili sigue preguntando. Yo le voy a decir a Lili
1: que se consulte
3: directamente para poder
0: agilizar.
3: No es Lili Barani. Pueden consultar con la doctora al 15 44 30 8281 o escribir al mail estudiogarmendia@yahoo.com.ar. Estamos charlando al aire con la doctora Mónica Garmendia, es abogada especialista en previsión social, presidenta de la Asociación Argentina de Abogados Cristianos, y les repito nuevamente el teléfono para todos aquellos que están tomando nota, es el 15 44 30 8281. Las consultas que le van a hacer a la doctora tienen que ser por escrito. No le manden audios. porque los audios generalmente se

0: escuchan mal. Yo siempre lo digo y no lo aprenden. Les digo que ustedes mandan un audio, como Jorgito, que me manda audios con el manos libres. Claro, pasa que él, cuando corta el césped de la mansión que tiene, él tiene una mansión, no lo cuenta porque es muy humilde, pero tiene una mansión y tiene una cortadora de césped que es como una especie de jeep chiquitito, y va con eso. Entonces va con el manos libres y me llama, me dice:
1: ¡Dieguito! ¡Escuchame una cosa!
0: Cortando el césped.
1: Te quiero hacer una consulta.
0: Bueno, imagínense que él le hace un mensaje de audio a la doctora Garmendia preguntándole algo de la jubilación con ese sonido de fondo. No se entiende nada. Entonces, háganlo por escrito. Por escrito le ponen: doctora, ¿qué tal? Mi nombre es tal. Y toda la consulta. La leen primero y cuando se dan cuenta de que está todo lo que querían preguntar, si no se fueron por las ramas y han de
2: está podando si se fue por las ramas.
0: Claro. Entonces le envían el mensaje a la doctora y ella lo va a responder a la brevedad. Ahora, saquen los mensajes temporales. No me hagan calentar. Es la última vez que se los digo. Si tienen el mensajito que dice usted tiene los mensajes temporales, eso es un problema para la doctora y para ustedes mismos, porque dicen: yo le voy a enviar todos los papeles, doctora, ahí le saco foto a todos.
3: Sí, pero ojo que la doctora es viuda.
0: Sí.
3: Y declaraciones, invitación a salir, no.
0: No, no, no, no, no.
3: Ella no está, no quiere saber.
0: No, no, no, en todo caso será lo que Dios diga, pero
2: claro,
0: no, estamos hablando de consultas.
3: Sí, porque voy a decir que le hablen a la doctora.
0: Sí.
3: Ella es una doctora muy simpática, la estamos viendo por cámara.
0: Sí.
3: Muy agradable.
0: Claro. Ahora me están viendo a mí igual, ¿eh? No, ahí está.
2: Ahí ven.
0: Ahí la ven a la doctora.
3: Por el momento, abstenerse de pretendiente.
0: Sí, por favor, por
3: la viuda
0: favor.
3: La jubilada que está atrás,
0: sí.
3: Dolly,
0: sí.
3: Que la acompaña, sí. Está muda.
0: Hoy es Dolly. Graciela Dolly. Garzón Larrañaga, nuestra locutora, por favor.
2: Pero no la vaca Dolly.
0: No. Esa era una abeja, no era una vaca.
3: ¡Qué día tenemos!
0: Escuchame una cosa, tengo dos consultas más. Dale. Acá y van a seguir llegando, así que si tenés tiempo hoy...
2: Sí, tengo.
0: Mira, tengo a Clara de Villaluro, que tiene 68 años, trabajó con aportes hace 20 años. Tengo 3 hijos, dice, y quiero trabajar hasta los 70. ¿Me puedo jubilar?
2: ¿Hasta los 70? ¿Cuántos años?
0: Tiene 68, trabajó con aportes hace 20 años. Tiene 3 hijos y quiere trabajar hasta los 70. O sea, le quedan 2 años más de trabajo. ¿Me puedo jubilar? Dice, pero le faltan aportes, ¿o no?
2: Tiene 20 más 20. 3 hijos, 23.
0: Sí.
2: Y le faltarían...
4: 7 años de aportes. Son 30 para las mujeres.
2: Sí. Le faltan 2 años más son 22.
4: 5, ¿viste? Tiene que compensar 5 años más.
3: Ahora, qué fanática que va a estar los 70 trabajando.
2: No, hay mucha gente. Porque
3: ¿sí?
2: La ley te lo permite. Si estás trabajando en relación de dependencia, te permiten trabajar hasta los 70 sin jubilarte.
0: Mirá.
2: O estás vos. No. En relación de dependencia no privado.
4: Sabía. Es que hoy una mujer de 70 años es joven, querido. No es como antes, que estábamos todas achacadas. Ahora a los 70 estamos divinas.
3: Mirá, Mirta, 99.
5: Pero vos tenés más de 70.
4: No digas eso. Quien yo no lo digo, lo decís vos.
6: Chicos, por favor.
2: No, bueno, te comento porque 20 años de aporte tiene. Pero... y 68. Uh-huh. Le faltan 2 años y sigue trabajando para cumplir 70.
0: Uh-huh.
2: Ahí serían 22 años más los 3 hijos.
0: 25.
2: Pero también tiene 10 años. La mujer se jubila a los 60.
0: Ajá.
2: Si se va a jubilar, o sea, la edad jubilatoria.
0: Sí.
2: Pero ella optó por quedarse hasta los 70.
0: Sí.
2: El 2 por 1 le compensa 5. Estaría a los 70.
0: O sea, ya está.
2: Estaría a los 70.
0: A los 70. O sea que en 2 años te jubilás.
2: Claro.
0: Querida Clara de Villaluro, gloria a Dios por eso.
2: Sí, porque hay una jubilación por edad avanzada a los 70.
0: Ajá.
2: Pero cobráselo, tenés que tener 10 años de aporte y 5 dentro de los últimos 8, el que está trabajando. Pero el tema es que cobre el 80% del mínimo. Y además, si en el caso de tener esposo o un hijo discapacitado, no puede transferir a pensión.
0: Bien,
2: Un poco como la PUAN que dijimos, la PUAN es sin aportes.
0: Bien.
2: Más o menos serían los mismos.
0: Ok, tenemos a Claudia González que dice, buen día, perdón la molestia. Entró así como pidiendo disculpas. Dice, ¿saben si hay algún tipo de préstamo que se esté dando ahora para los jubilados?
3: No, el doctor Tortela dice que no hay que pedir préstamo.
0: ¿No? Pero bueno, un préstamo de ANSES por ahí le viene bien a una persona que quizá tiene deuda o algo. ¿Hay algún préstamo que se esté dando en ANSES ahora para los jubilados?
2: En este momento no. Ah. Tenés que prestar vos ANSES.
0: Claro, claro, claro. Bueno, yo le cuento.
2: No me pongo el osito ni el tapadito de ella.
0: No, no, no, para que no.
2: Voy a
3: no, pobre, en serio. Sí. Realmente Sergio Tortela, que tiene su columna cada 15 días en este, él explica, porque hay muchos créditos ahora.
0: Sí.
3: Y le voy a decir, doctora, que me parece que sí, está dando la ANSES una.
2: Puede ser que dan, pero hay un tema que se endeudan porque no terminan de pagar. Antes, cuando daban indiscriminadamente, no terminaban de pagar y solicitaban otro, no terminaban, y después andaban viendo que no hoy en día tenés el aumento del 1,9-2% por el IPC. Yo, es la jubilación va a aumentarse así. Te pregunto, ¿cuánto te ¿a cuántos años sacás el crédito y cuánto te descontás de acuerdo, te van a descontar de acuerdo a la tasa? 30,
0: ¿no? Porque había un tope del 30% de lo que te podían descontar, pero hay que ver ahora, porque los cambios
2: claro,
0: que tuvieron.
2: Eso lo tiene que ver más un contador, un economista que sabe bien las tasas y todo lo demás. Porque...
4: ¿Sabés lo que pasa, nena? Vos sacás un préstamo y decís, bueno, me van a descontar solamente el 30%. Después hicieron un arreglo con los bancos, que los bancos ahora te cobran cualquier cosa de interés, y resulta que no tenés más jubilación.
2: Sí, ha pasado.
4: Porque el banco no le importa que vos seas jubilada o que seas una persona de 18 años. Y ellos descuentan lo que quieren descontar y ahora les dieron vía libre.
3: Mira. Tiene razón, Elcita, porque vos fíjate que a mí me llaman las tarjetas, que mi hija Bárbara, que es divina, es Bárbara como el nombre, y ya hace todos los pagos y demás. Y nos llaman siempre la IA, grabado, diciendo, si usted quiere, pague el mínimo que le debe hacer.
0: Sí. Bueno, pero pará, está clarísimo en el auspicio de nuestro doctor René Castallares.
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0: 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Vení, vení. 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El mes que viene, arreglate, ¿no? Bueno, a ver, ¿quién más? Claudia, ya le hemos dicho a Claudia, Lili también nos está hablando. Tengo otro mensaje acá de Mariano de Ciudadela. Me jubilé hace 3 meses y cobro el máximo del haber por el tope de mis aportes. ¿Puedo hacer reclamo para cobrar más de jubilación? Dice.
2: Mira, casualmente en las mismas preguntas que hizo el anterior, persona que era docente, ¿no? Señora. Ahí está, hizo aportes por más del máximo.
3: 2.700.000, ¿no?
2: Cobra eso, pero por ahí pudo haber sido un gerente y cobra, no sé, pagaba 6 millones o más. Hay bancos, hay gente que...
3: Acá tenés un oxiso. Claro.
2: Entonces, cuando se va a jubilar, he aquí, ¿cómo? ¿No decían que tiene que guardar una paridad entre el haber de actividad y el...
0: Sí.
2: Y son... nos encontramos con muchas personas que tuvieron la bendición de mantener su trabajo jerárquico y hacer aportes, pero esos aportes cuando se jubila le aplican el tope porque no cobran el 82%.
3: ¿Sabés lo que aporté yo? 4 veces gerente, 2 veces de Canal 9 y 2 veces de ATC.
2: Claro.
3: Que es vergonzoso, hubiese guardado esa plata en ahorro, pero no. Claro. No consulté a Tortela, yo debería haber consultado con Tortela.
2: Eso es lo que pasa, que cuando van a jubilarse le aplican el tope. Y dice, ¿cómo? Me ponen en el recibo que tengo el tope del artículo 9, que es por el máximo, y entonces me descuentan y yo cobro 2.700.000, va sumando el 1,9 o el 2%, se aumenta ese tope todos los meses, el haber máximo, y ¿cómo hago para reclamar? Y bueno, hay que tomar una vista, ver los aportes, controlar los aportes, y mandar a hacer un cálculo para ver si supera el 15% del caso de corte actis caporales. Si es así, uno preséntale ese reclamo.
3: Actis caporales.
2: Actis. Como Actis.
3: Ah, Actis. ¿Y por qué Caporal?
2: Será su apellido, es su apellido.
3: Ah, mira.
2: Caporal, es una...
0: Bendecido martes, dice Lidia García Torralba.
3: Ah, qué buen apellido.
0: ¿Te gusta Jorge
3: Torralba? Bueno, Jorge García Torralba.
2: Máxima estirpe español.
0: Jorge García Torralba.
2: Sí, casi tiene... nobiliario español. Sí,
0: claro.
2: Sí, es el... de familia española y toda creyente, y toda la familia creyente.
0: Claro, claro. Bueno, acá
2: pariente
0: dice
2: de la duquesa de Alba.
0: Qué claridad explicando, dice Mónica. Qué claridad explicando.
3: Qué
0: y sí. Además, sacar fotos a la documentación y enviar, que así se lee muchísimo mejor para analizar todo. No duden que es muy responsable y de súper confianza, dice Lidia. Qué bueno, gracias, Lidia. Es verdad, sacar foto a la documentación, pero quitar los mensajes temporales. No se los voy a decir más, pero todos los que hacen como Jorgito, que tienen el mensaje temporal activado y borran después todo lo que han enviado, uno que recibe las fotos, cuando quiere abrirlas no está más, ¿no? Quiere hacer examen de lo que le han enviado, quiere analizar todos los detalles y de golpe entra a la conversación y lo único que hay es el nombre de la persona. El resto se borró todo. ¿Por qué? Porque pone los mensajes temporales. Mira, te voy a dar un coscazo. Te pido, por favor, que saques ese...
3: Elcita, defendeme, Elcita.
4: No, tienes razón, no te voy a defender.
3: No.
4: Hoy no te voy a defender, porque yo también, yo antes lo hacía y le reclamaba a Marcelo, le decía, pero si yo te dije lo que tenías que hacer, te mandé la lista para ir al supermercado, llego a casa y no hay nada de lo que le pedí. No hay las piedras para el gatito, no está la comida de la Puki. No está, dicho sea de paso, no vine con la Puki porque estaba un poquito mal ella, ¿eh? Pobre chicos, oren por la Puki.
0: Ay, pobrecita.
3: El doctor Romero que se va.
0: Bueno, oramos por eso.
4: Pues saquen los mensajes temporales, nada más. Eso quería decir.
2: Una persona,
0: sí.
2: Una señora se comunicó,
0: sí,
2: conmigo y dijo, saco el mensaje temporal, porque así, antes de decirme, hola doctora, ¿cómo
0: sí
2: le va? Saco el mensaje temporal... para hacerle la consulta, porque si no, Diego se enoja. ¡Ah! Después me hizo la consulta. ¡Bravo!
0: ¡Excelente!
2: ¡Está dando fruto!
0: Pero está muy bien, pero muy sáquenlo bien directamente para siempre el mensaje temporal. ¿De qué le sirve? ¿De qué le sirve? Díganme.
9: Yo tengo un amigo que era medio tramposo. Le gustaba mucho la farra, ¿viste? Y ponía los mensajes temporales para que no le lean lo que había escrito. Entonces... No, ojo con eso, ojo con eso.
0: Bueno, Eugenio, no creo que acá nuestros oyentes tengan ese tipo de problema. Pero, para no generar dudas, elimine el mensaje temporal y lo que le escriba a la doctora, hágalo por escrito y no en audio. Hacemos una pequeña pausa. Mientras tanto, seguimos recibiendo consultas de la doctora Mónica Garmendia. Para la doctora Mónica Garmendia, al
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5: 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Estamos en vivo aquí en Radio AMA 92.3. Estamos charlando con la doctora Mónica Garmendia, que el otro día contó en dónde está su estudio. ¿No? Dijimos que era Pasteur, ¿cuánto?
2: 539, quinto A.
0: En el quinto A, claro. ¿Qué te dijeron de la canción?
2: Ay, no, se han reído y yo, como me mandó sí, Jorge, sí, a todas mis amigas le mandé, bueno, todo el programa, sí, pero se han reído y además estuve ayer en ANSES con un oyente de la radio. Sí. Que iniciamos el trámite de jubilación porque qué tenía, bueno, todo, le pudimos arreglar el tema para que se jubile.
0: Gloria a Dios.
2: Y también escuchó y se reían tanto porque quinto A y
0: yo, ¿la conocías esa canción de Sandro?
2: No la conocía nadie.
15: Yo tampoco.
0: Sí, es de un disco que yo, mira, yo lo tenía a mi tía Silvia, que partió con el señor, ella era muy fan de Sandro. Ella fue la que me presentó a Sandro a mí en los 90, en el año 92, cuando salió el disco Con Gusto a Mujer, un discazo, que es el disco que presentó en el Gran Rex, esa gran seguidilla de conciertos que dio en el Gran Rex. Bueno, ella me prestó a mí un cassette que tenía original de Sandro del año 83, que no se consigue ni en vinilo ni en CD, no se consigue. Lo tenía ella en cassette nada más. Y en ese disco estaba el tema Quinto A y estaba también Agua Caliente, la versión de Sandro del tema Agua Caliente, que es un temazo también. Y resulta que lo sigo buscando ese disco. Cuando viene San Martín, ¿lo conocen al imitador de Sandro?
2: Sí.
0: Bueno, excelente. Fernando San Martín viene a Radio Nacional. Yo lo entrevisto y le digo, mira, a mí me encantaría que pudieras cantar Quinto A. Y abrió los ojos así grandote y me dice, ¿qué? ¿Conoces ese tema? Soy fanático de ese tema, me encanta ese tema. Dice, bueno, es uno de los que hago en mi show, que la gente no sabe qué es, que es de Sandro. Entonces, Le pedí que lo cantara en el programa, sí.
3: Lo llamé y se acordó de vos.
0: Ah, mirá.
3: Lo llamé a Dios. En esto de la semana, en esta otra semana va a estar con vos.
0: Gloria a Dios.
18: Qué bueno.
0: Fernando San Martín es un gran dibujante, aparte. Les recomiendo que lo vean, lo sigan en las redes, porque es impresionante cómo dibuja. Bueno, estamos con la doctora Mónica Garmendia. ¿Tienen alguna consulta más? Qué genia, dice Alberto Patricio Larrañaga, la doctora Garmendia.
18: Hola, papi.
0: Es el esposo. No es que le anda diciendo papi a cualquiera, no.
18: Ah, bueno.
0: No, para que te quedes tranquila.
18: Ah, sí, me quedo tranquila ahora.
0: Ahí va. Bueno, Moni, gracias por todo esto que haces por nosotros, por acercarte acá a la radio, por las consultas que respondés. Les recuerdo a la gente el teléfono de la doctora Garmendia para que. Recordáselo vos, así la gente puede escribirte. ¿Te parece?
18: Sí, cómo no. El teléfono es 154-430-8281. Perfecto. Así que yo puedo, me mandan el número, uh-huh, de la consulta, uh-huh, el número de Quill, la fecha de nacimiento y la clave de seguridad social o de ARCA. Uh-huh. Y una vez que tenga todos los datos y que pueda ver los aportes que tienen, ahí recién viene la consulta en Pastor 539 Quinto A.
19: ¿Puedo hacer lo mismo a la doctora, Dieguito?
0: Sí.
19: Que mira, te tenemos tan presente, te queremos tanto. Sí. No voy a decir quién, pero estaban hablando del clima en este programa.
18: Uh-huh. Sí.
19: Y alguien, en vez de decir que se viene la primavera y florecerán las gardenias,
0: dijo, las garmendias.
19: Florecerán las garmendias.
18: Bueno, qué bueno.
19: Y lo repitió. Sí, florecerán las garmendias. Eso es para que veas cuán en nuestra mente y nuestro corazón te tenemos.
18: Qué bueno. Bueno, les agradezco profundamente y a toda la audiencia también, que no duden en consultarme. Sí. Aunque sea para proyectar su futura jubilación.
0: Claro.
18: Y bueno, y siempre con fe, con esperanza, con alegría. Amén. A pesar del mal tiempo que dice que va a seguir, para nosotros está iluminado y con garmendias.
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0: cuando vos vas al quinto A vas a Pasteur,
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0: baja el ascensor y te recibe la doctora Mónica y te dice: por aquí, por favor. Vos subís el ascensor, le presentás todos los papeles y la doctora te sirve un café, ¿o no?
2: Sí, hay café, algo fresco para tomar, y bueno, estoy yo y...
3: Está ella, que es muy importante.
2: Y te superviso la carpeta enseguida.
0: Todo, todo en el momento.
3: Está en la ventana la doctora Garmendi.
0: No. Gracias, Moni.
2: No, al contrario, gracias a ustedes, saludos.

0: Qué temazo, Dos Garmendias.
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0: 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Estamos en vivo aquí en Radio AMA 92.3. Aquellos que están enviando sus mensajitos y nos dicen, mirá, no se está escuchando ahora. Bueno, estamos justamente trabajando para usted. Estamos trabajando para usted, para que el aire sea lo principal, para que podamos llegar a los rincones más recónditos de la provincia y también de la capital argentina. Para que todos ustedes puedan escucharnos en su vehículo como siempre lo hacen y nos escuchen con claridad. Jorgito.
11: Gracias a Dios.
0: Amén.
11: Susana Tenreiro, María Marta Difonso, Luz Seguí, para poder escuchar el programa Santo
0: Sergio
11: Saba, Walter Morales. Gracias a Marcos, nuestro técnico que está arreglando todo para que se escuche por todos lados.
0: Sí, ya me dijo que están ahí cambiando la válvula, así que gloria a Dios.
11: Marcos
0: Lajeana,
11: ¿no?
0: Sí,
11: lo conozco de años acá. Hacíamos el programa con Osvaldo Carniva, Marquito.
0: Así es. Así que gloria a Dios por eso. ¿Tenés algo para decirnos? 11-28-86-03-01. Vos sabés que ayer se estrenó un tema que a mí me gustaría poder compartirlo con ustedes, a ver si lo tengo acá, porque la verdad que me gustó mucho,
11: Dama de mi esperanza.
0: No, ese no. Grace, recordanos por favor cómo es el curso de oratoria y locución el primero de agosto.
12: El primero de agosto, de 14 a 16, aparte de la experiencia de poder comunicarnos en la diaria con la familia, las relaciones interpersonales, hay materias específicas de locución, que por supuesto el locutor es un actor, entonces ahí Diego también tiene, en todo tiene, Diego, pues Diego es completo. y todo, y vocalización y demás.
11: Me encanta el
12: demás.
11: Fútbol, ver el fútbol, sí. Qué bien que
12: no,
11: juega.
12: No incluimos relator de fútbol por esta oportunidad, pero lectura de texto, tanda, informativo, sí. Improvisación y oratoria. Sobre todo, mucha improvisación, pero para eso vamos a agregar ejercicios de concentración y bien. Relajación y respiración. Para que
11: todo
12: le baje la ansiedad del sí. susto y se sientan cómodos. Y Silvia Rodríguez, que nos ofrece ahí su lugar, que es la editorial Libros con Vos, uh-huh. va a ofrecer un té, un café, lo que quieran tomar. O sea que vamos a compartir también
11: qué
12: una bueno, merienda.
11: Sí, está
13: la verdad que sí, la verdad que van a pasar un momento agradable, van a poder aprender algunas cosillas que hemos aprendido a lo largo de los años, de tantos años de experiencia. Bueno, acá nos estaban consultando, ahora le voy a enviar toda la información, pero por lo pronto entren al Instagram Oratoria Locución y ahí van a encontrar toda la información. Esto que está sonando es un estreno, es Viene Alegría, Linaje Escogido. Escucha. Es lo nuevo, ¿eh?

0: viene alegría del linaje escogido nace de un instante cotidiano, una pregunta casual, una respuesta inesperada y un versículo que llegó justo a tiempo. La canción pusieron la música urbana y la plena puertorriqueña, incluyendo el incomparable 4 para convertir el Salmo 35 en una celebración. Filmada en las emblemáticas escaleras de Gurabo, Puerto Rico, la propuesta audiovisual reúne generaciones reales para ilustrar su mensaje central. Las pruebas tienen fecha de vencimiento y después de la noche siempre llega la mañana. Bien alegría es una expresión de gozo colectivo, una herramienta de fe para quienes necesitan una esperanza, una invitación a levantar la mirada y creer que mejores días están por venir. ¿Te gusta, Jorgito?
1: Me encanta, eso para mí.
0: A vos te gusta este tipo de música,
1: sí,
0: por eso
1: sí,
0: lo puse.
1: Es mi línea.
0: Es la línea además melódica.
1: Sí, con los Bobea y sus vallenatos.
2: Claro.
0: Porque él tocaba el güiro en Bobea y sus vallenatos. Sí. Bueno, Viene Alegría se llama.
1: Además, la alegría está en el corazón, cantaba mi preciosa hija Bárbara.
0: Sí.
1: De aquel que conoce a Jesús.
0: Amén. Sí. El Salmo 30, del que habla, dice: te ensalzaré, Señor, porque me has elevado y no has permitido que mis enemigos se rían de mí. Oh Señor, Dios mío, en ti pedí auxilio y me sanaste. Oh Señor, has sacado mi alma del Seol. Me has guardado con vida para que no descienda al sepulcro. Cantad alabanzas al Señor, vosotros, sus santos. Viene Alegría, se llama. Alabad su santo nombre. Porque su ira es solo por un momento, pero su favor es por toda una vida.
1: Y nos cura con la ira.
0: Amén.
1: Acá tenemos con los taquitos, vino de taquito nuestra compañera.
0: Sí.
1: Que escucha por los pasillos de la radio.
0: Sí.
1: Este templo está danzando, no sabes cómo lo danza.
0: Baila, baila. Comunicate, dale, los últimos minutos de este On Demand del día de hoy. 11-28-86-0301. Gracias, chicos. Pensé que era mi radio, la del auto, que andaba mal. Ahora sí se está escuchando en el celular por YouTube, dice. Bien. Noemí dice: bueno, estoy en cama, ayer me caí en la calle, aparentemente es un problema neurológico, pero para sacar turno hay que ir a dormir al hospital, dice Noemí. Bueno, vamos a estar orando por eso. Flor Góngora dice: Diego, quería contarles que subimos el flyer de locución y obviamente también el link de la radio al estado de nuestro consultorio.
2: Oh.
0: Ya lo vieron más de 260 personas. Dice:
2: bravo.
0: Gloria a Dios.
2: Gracias,
0: Flor.
1: Y los Góngoras somos así.
0: Es así.
1: Jorge Góngora es así.
2: Sabrina, sí. Contentísima. Hasta las 12 de la noche la han llamado.
0: No.
2: Así que contentísima. No, sí, está contenta.
0: Gloria a Dios. Bueno, en el chat de YouTube, si estás viéndonos por YouTube, te pido que dejes un me gusta.
2: Sí.
0: Apretá el dedito ahí. Mira, acá abajo. Ahí. No te cuesta nada.
2: No.
0: Qué bueno. Curso dictado por ustedes, Diego, Pablo, Graciela. Gracias.

0: Le mando un beso gigante a mi hermano Sergio, que está escuchando, ¿eh? Él escucha, pone en la televisión, como todos ustedes que nos miran por el Smart TV. Él pone la tele y en vez de escuchar el noticiero, pone on demand. Y lo bien que hace.
1: Yo quiero decirle a Sergio... Sí. Qué hermoso, es como el Martín Fierro, soy medio antiguo, Sergio.
0: Sí, sí.
1: Los hermanos sean unidos porque esa es la ley primera.
0: Claro, ¿no? Que si el otro día fui a grabar ahí al estudio.
1: Siempre tuvimos... hablas con él de él, cosas tan lindas.
0: Sí, sí. Bueno, él fue el que me introdujo a mí en la música, digamos, el que la primera inspiración.
1: Perdonados.
0: Primera inspiración que tuve fue Perdonados, la banda que él tenía. En realidad, antes de eso. Estuvo
2: Redimidos.
0: No, estuvo el dúo que tenía con mi primo. Él tenía con mi primo tenía un dúo que era el estilo de música folk, tipo Sui Generis, y ellos cantaban con guitarras acústicas. Así que eso fue lo primero. Y ahí empecé escuchando a Juan Carlos Baglietto y todo ese tipo de música en un grabador Sony, así. Donde ponía los cassettes y trataba de cantar arriba de eso. Luego formó la banda, en la cual tenían un baterista que cuando se iba al baño yo me sentaba en la batería y me ponía a tocar la batería, era el que me molestaba, y aprendí así. Habiendo molestado durante mucho tiempo, llegué a tocar la batería y después suplanté al bajista, porque el bajista era medio, digamos, no muy...
2: Duro.
0: Claro, no estaba muy ducho. Y yo lo saqué antes, los temas. Así que me convertí en el bajista de Perdonados. Esto que estás escuchando es precisamente de Perdonados. Se llama Si me diste la razón. Escúchalo entero porque habla precisamente de algo que nos pasa a todos. Que volvemos como el perro, ¿no? A mandarnos la misma macana. A ver qué dice. Si me diste la razón, ¿por qué meto la pata? Dice. Escuchá.

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0: locuras.
1: Sí, señor. ¿Te anotaste, Jorgito, vos para ir?
2: Sí, además yo, todas mis vacaciones, muchas las pasamos en Santa Teresita.
1: Sí, sí.
2: Ya el doctor Cascallares estaba realmente levantando el edificio.
1: Y en ese momento, sí.
2: Con Beatriz divina.
1: La verdad que muy lindo, yo lo valoro muchísimo la amistad con el doctor René Cascallares.
2: Es mi médico personal.
1: Es el médico de cabecera de Jorgito. Sí. Vos todavía no fuiste a atenderte, Grace. Hay unos vouchers que dejaron para vos.
3: Sí, yo quiero que me vea la piel, las arrugas.
2: Sí, está mal.
3: Como antes que se caiga todo.
1: No.
3: Me dijeron, tenés que ir antes que se caiga todo.
0: No, nena, no se cae nada.
2: La serotonina.
0: Escuchame una cosa, vos lo que tenés que ir quizás a hacer con el doctor es en lo que te renuevan el plasma rico en plaquetas, ¿qué hacen?
3: ¿Ah, sí?
0: Dicen que es buenísimo eso, te ponen en una máquina, te renuevan todo.
3: Ay, pero me da miedo.
2: Ella disimula, pero ya fue varias veces.
1: Ah, nos ¿te hiciste una renovación celular?
3: Vamos, sí, porque, bueno, lo voy a decir. Cuando yo era otra persona...
2: Era tenista rusa.
3: Yo fui a la clínica de la doctora, ¿te acordás? A principios de los 80, la doctora Slam.
1: Uy, la doctora Slam, claro.
3: Y yo entonces iba a Suiza y a la doctora Slam.
1: Yo en una época, les cuento una cosa, en una época vivía enfrente de la clínica del doctor Yuri, yo.
3: ¿Sí?
2: Ah, justo enfrente. Mío murió.
1: ¿Sí? ¿Falleció? Sí, bueno, la clínica sigue estando, me imagino.
2: Es el que operó a Moria.
1: Claro. Ahí en la calle Cabello, ¿era? Creo.
2: Sí, creo que era.
1: Bueno, Cabello. Ahí en cerca de pues la radio donde yo trabajaba en el año 2005, cuando me fui brevemente de esta radio. Yo empecé acá en el 2001.
3: Sí.
1: En el 2005 me fui a trabajar en la radio de Daniel Greenbank, Kabul, que abrió esa radio hermosa, ahí en Pasaje Lazo.
2: Mira lo que se perdió Greenbank.
1: Bueno, estuvimos trabajando ahí 3 años en esa radio, que la verdad que fue un éxito total, se armaron muchos espectáculos y festivales de música, los Personal Fests, los primeros Personal Fests los organizó estando en esa radio, y me acuerdo que vivía ahí a una cuadra y media de esa radio, así que arrancábamos bien tempranito en la mañana con Diego Ripoll con el programa Lima, en esa radio que fue una radio de culto, porque muchas veces pasaban temas que no se escuchaban en otros lados.
2: El golf fue una maravilla.
3: Vi un video, hay un video del programa de radio, lo vi.
1: Puede ser,
3: ¿sí?
1: Puede
3: estás
1: ser.
3: Vos con Ripoll y es como que alguien no se ve en cámara, les hace un reportaje de cómo se sienten y demás. Quiero decir algo muy importante
1: para
3: mi vida, sobre todo el ingeniero que pagó.
1: Le mandamos un beso a Patricio. Sí.
3: Yo también voy a Suiza, a la clínica donde va Susana Jiménez y Tete, la Prayer.
1: Con razón.
3: Yo voy a la Prayer a Suiza con Susana y con Tete.
1: Sí.
3: Por eso los 80 no se me nota.
2: Tete está rara, mucha de la cara le han tocado mucho.
3: Sí,
2: cara,
3: se
2: pena.
3: Le fue un poquitingui, ¿no? Sí.
1: A mí, la verdad, a Tete la recuerdo y la veo siempre igual. Yo la veo... cuando estaba en el programa con Fernando Bravo, ¿no? El siglo XX.
2: Qué buen programa.
1: Yo creo que ahí era el pico de rating mayor de
2: Eric
1: ese canal.
2: Gonzalo, el productor, era muy amigo mío. Mm.
3: Y es ahí donde ella firma el contrato de una crema que no digo el nombre, sino porque no me acuerdo cómo
2: no
3: era.
2: Decilo, sí,
3: no, pero no me acuerdo, en
2: así
3: serio.
2: Reina va a tocar la puerta.
3: No me acuerdo el nombre de la crema que ella firmó un contrato que por 20 años no podía tomar sol.
1: Ah, mirá. ¿Y le hizo bien eso? Porque ahora viste que se sabe que si no tomas sol, la vitamina D.
3: Pero por lo menos en la cara.
1: En la cara,
3: supongo,
1: claro.
3: Yo. Pero creo que ahora alguna cosita.
0: ¿Vos sos de tomar sol, nena, o no te gusta?
3: No, porque yo me crié en el río y ahí hay club náutico y a los 37 años tenía la espalda llena de pecas, muchas. Y
0: claro.
3: Tanto que dicen. Y yo soy tan blanca. Entonces fui a la dermatóloga y me dijo, vos tenés una piel que nunca más en tu vida tenés que tomar sol.
0: Porque sos blanquita como Diego.
3: Somos blanquitos, ¿viste? Y al año volví y se me borraron todas las pecas. Y
0: ¡gloria a Dios!
3: El sol, qué mal que hace tomarlo indiscriminadamente.
2: Claro.
3: Y mucha regata.
2: El doctor...
1: Mucha regata.
3: ¿No queda bien? ¿No queda bien?
2: El doctor Cascallares, que está ahí al lado de Diego. ¿El sol hace mal, doctor Cascallares?

0: Bueno, todo en su justa medida, chicos. El sol es importantísimo para fijar el calcio en nuestros huesos. Vos tenés que mirar siempre el mundo animal y darte cuenta de que si los perritos y los gatitos buscan ese, digamos, ese rayito de sol que entra por la ventana y se echan así de panza, ahí te estás dando cuenta de que ellos saben, ¿no? Naturalmente saben que el sol es necesario. Otra de las cosas que uno puede analizar dentro del mundo natural y de los animalitos son las palomas. Vos fíjate que la paloma cuando llega el horario de la mañana, ¿no? Cuando sale el sol y ya está pegando, vos podés ver a las palomitas acostadas en el piso abriendo las alas, porque ahí se fija el calcio en la pluma y se fortalece, ¿no? Cuando el pichón repluma también abre las alas y se pone al sol para que se endurezcan esas plumitas. Así que el sol es muy importante. Por eso yo le digo a nuestros amigos que siempre tengan unos 10 minutitos de estar al sol. Lo digo totalmente expuesto, pero sí, ¿viste esa gente que va toda cubierta, que se tapa todo y se pone protector? No, un poquito de sol hace falta. No exponerse en las horas más altas, obviamente. Claro. Quemarse, ¿no?, en el verano. Pero sí, ahora en invierno el sol es bárbaro, Jorgito.
1: Qué bárbaro, ¿no? Porque yo pensaba ese tema, se equivocó la paloma. La paloma no se equivoca, se equivocó la paloma.
2: Se equivocaba.
1: Claro. Mira vos, qué increíble. Doy el pie.
2: De Serrat.
1: Sí. Claro, Serrat, porque él encuentra todo, ¿viste? Él tiene un elenco ahí, Diego.
2: Pensó que
3: chicos,
2: el mar era el
3: perdón,
2: río.
3: Perdón, todo. Es que ya no podemos poner más nada porque nos tenemos que ir. Se voló el programa. Se voló, chicos.
1: Lili es una clienta del doctor Café, era una paciente.
0: Sí, Liliana.
1: Yo, hace 20 años,
0: ella viene siempre. Sí. Bueno, chicos, gracias, ¿eh?
2: Yo gracias. No le pago nada al director de cámara. Perdonen que esté todo el tiempo el sol.
1: La
0: Brasilona. Bueno, no, es que no tenemos operador de video, entonces tengo que estar haciendo yo.
1: Tenemos de todo.
0: Eugenio es el que opera video. Pero yo le tengo que estar diciendo ponchame a mí, ponchale a ella, y la gente no entiende que es ponchame.
2: Pero a mí me encanta, ¿eh? Yo salgo a la calle y todos me reconocen ahora.
1: Le avisé, sí. Le voy a avisar ahora, voy a pasar por la calle San Juan el 2400,
0: sí.
1: Que cambie en otro circuito el pastor que sale hablando.
0: Ajá.
1: No sé cómo se llama.
0: Sí.
1: Vacío, no sé, genuino.
0: Sí.
1: Genuino,
2: okay. Llámalo, yo te aliento, llámalo.
3: Chicos, por favor, que no se entiende nada. Les dejo un beso grande, yo me tengo que ir.
1: La idea es que no se entienda, pero el que tiene que entenderlo va a entender.
0: Si Dios quiere, estaremos mañana en el aire de Radio AMA. Este programa está producido por el señor Osvaldo Carníbal y por el señor Jorge Torres. Son dos, son el dúo, son como los productores. Ellos son los productores. No sé si viste la película de Mel Brooks, los productores. Bueno, Jorge y Osvaldo van juntos y producen este programa. En la locución, nuestra amiga Graciela Garzón Larrañaga.
2: Chau, chau, los amo, los bendigo.
1: Antes de terminar, que nombre al hijo, porque hoy no puedo creer
0: que nombró
1: al
0: artista plástico. Sí, que lo nombró.
1: ¿Al artista plástico?
0: Sí.
2: Sí.
0: ¿Al señor Pablo Larrañaga?
2: Sí, y como cualquier cosa, digo, Diego habló de la de las palomas,
0: sí.
2: Están las seriadas, que es exclusivo, está el registro de propiedad intelectual,
0: sí.
2: Las palomas de Pablo Larrañaga. Bueno. Un día podríamos invitarlo que hable
0: ¿qué traiga, de su colección de palomas. ¿Son de tamaños grandes?
2: 80.
0: ¿Son de qué tamaño?
2: Hay de todo.
0: No tamaño. Digo que traiga 80, pero que traiga 10. Y que
1: lo rematamos.
2: Ya sé, con la tecnología, ¿no?
0: Claro.
2: Que te lo mande a vos.
0: No, que traiga algunos cuadritos acá para que los veamos en vivo y que nos cuente.
2: Bueno.
0: No estaría mal.
2: No estaría para nada mal.
0: Bueno, nos vamos. Gracias. Gracias, Elcita.
3: Gracias a vos, querido. Un beso grande y Dios, si Dios quiere, mañana vamos a estar mejor todavía.
0: Amén. Eugenio.
4: Gracias, papá. Será hasta mañana.
0: Beba.
3: Gracias, chicos. Será hasta mañana. Un besito.
0: Yo soy Diego Rivas y si Dios quiere, mañana estaremos nuevamente en Radio AMA.

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me impactó. Y es que cuando tú ejercitas la gratitud, como lo estás haciendo esta noche, decir: Señor, es que tú eres quien me salvaste, tu sangre me lavó, tú me perdonaste. Cuando estás cantando, ejercitando gratitud, todo el temor, la ansiedad, la angustia, la desesperación es echada fuera, porque los científicos han demostrado que la misma parte del cerebro que se activa cuando tú sientes angustia es exactamente la misma parte que está encendida cuando decides ejercitarte en acciones de gracias. En otras palabras, no puedes estar sintiendo al mismo tiempo gratitud y ansiedad. Tú y yo decidimos si vamos a estar ansiosos o vamos a estar agradecidos. Así es que, ¿qué les parece si continuamos con gratitud, honrando al Señor y bendiciéndolo?

gracias. Exprésale tu gratitud. Exprésale tu gratitud. El Salmo 103 dice: bendice, alma mía, al Señor. Bendiga todo mi ser su santo nombre. Bendice, alma mía, al Señor, y no olvides ninguno de sus beneficios. Dice el Señor: no me olvidaré, Señor. No me olvidaré. No me olvidaré de tus beneficios. No me olvidaré que me perdonaste. No me olvidaré que me sanaste. No me olvidaré que me rescataste. Vamos, en tus propias palabras, dile gracias, Señor. Gracias por la salvación. Gracias por el perdón. Gracias, Señor, por las nuevas oportunidades. Gracias. Oh, eres tan bueno, Señor.

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0: Bienvenidos amigos, ¿cómo están? Aquí estamos en vivo en Radio AMA 92.3. Te podés comunicar a través de nuestro WhatsApp, a través del chat de YouTube, porque estamos transmitiendo, además de por la 92.3, por el canal de YouTube de Radio AMA, y también por la aplicación, que si no la descargaste, no sé qué estás esperando. Descargala, así nos podés escuchar desde cualquier parte del mundo. Por ejemplo, si te hubieses ido a Estados Unidos a ver la final del Mundial, podías escucharnos acá y escucharlo a Benja Cantero con toda la información, que quizá en ese momento no era lo primordial, digo, por ahí era más importante conseguir una entrada. Pero vos fíjate que te salvamos, porque si vos comprabas una entrada a $8,000 estando en Estados Unidos, hoy te estarías lamentando y diciendo, che, me hubiese comprado un Fiat Uno. Entonces, ¿no? Digamos, vamos a ser sinceros, ¿no? Todos los que compraron entradas y pasajes carísimos, ahora están diciendo, bueno, era mejor cambiar los muebles de la cocina. Pero igual, ¿qué decís vos, Eugenio?
1: Aguante Argentina igual.
0: Y sí, claro. Vos, Elcita, hola.
2: Hola, nene, ¿cómo andás?
0: Bien, ¿hoy están un poquito más arriba con el ánimo?
2: No, yo no estuve mal nunca.
0: Bueno, gracias a Dios. Beba.
3: Hola, chicos, ¿cómo andan?
0: Bien, a vos te veo siempre estable. Sos la más estable de todas.
3: Sí, sí, yo intento ser siempre estable emocionalmente.
0: Bueno, gracias. Gracias por eso, porque nosotros no. Así que haya uno, aunque sea, que sea estable, nos viene bárbaro. Esto es tu amigo fiel. Soy Diego Rivas y voy a estar durante estas 3 horas acompañándolos en Radio AMA y ustedes acompañándome a mí, ¿eh? No vayan a creer que se lo llevan gratis. No.
4: Y tú también, como todos ustedes.
0: Como siempre, agradecidos por un día más y lo vamos a cantar junto al Puma. ¿Te parece? Comunicate mientras tanto, 11 28 86 0301.
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0: Les estoy poniendo el estado en WhatsApp para aquellos que son un poquito vaguillos.
2: No les digas así.
0: Bueno, pero es verdad.
1: Y sí, la verdad que queda más cómodo entrar ahí, darle clic y listo.

0: teléfono.
1: Y sí, y te voy a pedir una cosa, Elcita. Esto fue a pedido de nuestro productor, el señor Jorge Torres. Que seas vos y Beba quien den el teléfono constantemente. Antes lo hacían, pero ahora, digamos, están medio laburando a reglamento, pareciera.
0: No digas eso.
1: Bueno, pero antes decían más el teléfono, ahora lo tengo que decir yo a cada rato.
0: Bueno, dale.
1: ¿A qué número se comunica la gente, Elcita?
0: 11-28-86-03-01.
1: Exactamente. Ese es nuestro teléfono. Hace rato que ya vienen comunicándose durante la noche también, ¿eh? Porque este programa se repite a las 9 de la noche y se repite también a las 2 de la mañana. Y hay mucha gente que nos escucha durante la madrugada, como Daniel, a quien le mando un abrazo, que trabaja ahí en Ezeiza. Ah, mira qué buena nota, Daniel, contándonos un poquito si alguien llegó del Mundial durante la madrugada.
0: Como si alguien llegaron muchas personas durante la madrugada.
1: Bueno, pero que nos cuente él si vio alguna persona, si llevó a alguien en la combi, si llevó a alguien del plantel de Argentina, algo de eso.
0: No creo, deben tener sus propias camionetas.
1: Puede ser. Toda esa información la vamos a tener de la mano de Benjamín Canteros. Hoy nos visita la doctora Mónica Garmendia. Así que todas las consultas que tengan sobre temas previsionales las pueden hacer. ¿A qué número, Beba?
0: Ay, me sorprendiste. 11-28-86-03-01.
1: Qué lindo, me gusta sorprenderte. Eugenio.
2: Sí, papá.
1: ¿Qué opinás de los audios que dicen que se filtraron de Chiqui Tapia?
2: Para mí que son inteligencia parcial.
1: Artificial.
2: Eso.
1: ¿Vos decís que no son reales?
2: No creo. ¿Vos te pensás que se va a regalar así un audio?
1: Tenés razón. Sí. Porque todo el mundo está conjeturando y diciendo, no, Argentina jugó mal a propósito, recibieron amenazas, Inglaterra se quejó.
2: Eso es lo que dice el audio de Chiqui Tapia, de mentira.
1: Bueno, no sabemos que es mentira.
2: Y yo te digo que para mí es inteligencia parcial.
1: Artificial.
2: Eso, parcial.
1: Bueno. ¿Ustedes qué opinan? ¿Qué opinan de eso? Para generar un poquito de polémica.
0: No me gusta la polémica, ni en eso era como el programa de Sofovich.
1: ¿Polémica en el bar?
2: ¿En el bar por la repetición de la jugada?
1: No, el bar era polémica en el bar, vos lo conociste.
2: Ah, con Minguito.
1: Sí, eso, exactamente. A ver, mensajes que fueron llegando mientras nosotros decimos todas estas pavadas. A ver, César, ¿qué dice César? ¿Cómo andás? Hola.
3: Hola, muy buenos días, Radio Ama.
1: ¿Qué decís?
3: Bueno, la verdad es que quiero agradecer a Dios por un día más de vida.
1: Amén.
3: Que Dios nos ama muchísimo y tiene muchas bendiciones. Amén. Generando por mí y por mi familia.
1: Bueno.
3: Yo me empecé a congregar de vuelta hace poquito.
1: Qué bueno, hermano.
3: Y Dios tiene grandes cosas, nos ama tanto.
1: Seguro.
3: Bueno, Dieguito, te mando un fuerte abrazo.
1: Gracias, hermano.
3: Siempre. Un beso grande para todos, muchas bendiciones. Y la verdad que me encanta la radio. César de Boedo.
1: Gracias, César.
3: Te mando un fuerte abrazo, muchas bendiciones.
1: Muchas gracias, hermano. Gracias por estar ahí. Gracias a todos los que nos envían mensajes, todos los que nos escuchan todos los días desde su trabajo, aquellas personas que están en su casa hoy, que se quedaron en su casa. Comenzaron las vacaciones de invierno, así que muchos están pensando, ¿qué hago con los chicos? Bueno, yo tengo algo para recomendarles. Que está aquí, en San Telmo nada más, que se llama Galería del Asombro. Vamos a ver si podemos charlar hoy con Arteo Herberst, que es el propietario. Él en realidad vive en Las Vegas, Nevada, pero ahora vino para las vacaciones de invierno aquí a Argentina. Y bueno, tiene este lugar precioso ahí en San Telmo. El otro día le hicimos una entrevista en AM del Plata, aquellos que escuchan los fines de semana el programa Plan C. Bueno, sabrán de lo que estoy hablando y si no, bueno, se van a enterar hoy. Muy lindo lugar, que está todo ambientado así al mundo fantástico, a los monstruos y todo.

0: A mí no me diga loco.
1: No. Dijo coloquial. Coloquial, como que más relajado, más. Por Jesucristo y el milagro en otras manos que me dan. Mensaje. Buen día para todos. Bendecido martes, dice Ana María Sosak. Alberto Patricio Larrañaga dice saludos, Dios los bendiga, amigos. Gracias, Alberto. Si estuviera acá Grace, ¿cómo diría?
2: ¡Hola, papi!
1: Eso, eso. Repetime, por favor, el teléfono, baby.
2: 11-28-86-03-01.
1: Le recordamos a la gente que Graciela es la esposa de Alberto Patricio Larrañaga, ¿eh? Por eso le dice papi. No es que anda diciéndole papi a cualquiera. Por favor, no se vayan a creer eso. Ale, ¿cómo andás, hermano? ¿Qué dice?
3: Hola, Celsa. Saludos a Bebota. Saludos.
2: Gracias.
3: Vos sos mi mejor amigo, pero tengo un amigo que nunca falla, que es Cristo. Ajá. Hablamos cualquier cosa que necesita oración, hermano.
1: ¿Cómo no?
3: Estaré orando. Tengo un rosario que encontré, pero tranqui, pasé lo gusto en mi cumpleaños.
1: Qué bueno.
3: Y cuando comience River va a salir adelante.
1: Bueno.
3: Hablamos, hermano, te quiero, bendición. Ahora voy a juntar los popó antes que mi mamá
1: perrito
3: se enoje. Chao, bueno. Chao, hermanito, bendición. Dale. Hablamos, te quiero.
1: Yo también, hermano, un abrazo.
3: Saludos, Tumbireco, chao, chao.
1: Un abrazo gigante, gracias. Yo también, cuando me voy siempre limpio alguna cosita de Kovac, así que te entiendo. A mí no me reta, Marian, pero, viste, sí, si le dejas algún regalito y no te ocupás, por ahí te pone mala cara. Ojo, voy a hacer una pausa, escuchando a Lousan Melgar.

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0: Fidelcita, es para darle la bienvenida a nuestra amiga que vino con todo el glamour, llegó con todo al aire. No, ¿cómo con todo al aire? ¿Cómo con todo al aire? No, llegó con todo para salir al aire. Estoy hablando, señoras y señores, de nuestra amiga Graciela Garzón, la Rañaga. Bienvenida, Grace.
1: Gracias.
0: No vino con todo el aire, por favor, no. Ahora la van a ver, Esperá que emponcho la cámara, porque si no se van a pensar. A ver, no, ese es Jorge, no, la otra cámara, señor director. Ahí está. Grace Larrañaga, nuestra locutora, que vino con la música de... ¿Qué es esto, Jorgito?
2: Mira, una de las obras más importantes, yo la vi, sí. Porque el ascensor había dificultades,
0: sí, sí.
2: Y ella me dijo, no te preocupes que yo subo la escalera.
0: Sí.
2: Es Dolly, Hello Dolly.
1: Ah, justo me vine con tacazos.
0: Sí. Muy bien, bueno.
2: Y ese, y luce ese tapado de piel.
0: Ese tapado de piel, sí, pero igual digámosle a la gente que es piel sintética, ¿eh? No es nutria. Uy, se cayó el micrófono. Levántelo. Ahí está. Lo que pasa es que, yo te cuento, ayer terminó el especial del Mundial. Perdonen que no tengo el operador de cámaras, ahí está. Jorgito, ayer terminó el especial del Mundial. A ver si me puedes ayudar, Eugenio.
3: ¿Qué tengo que hacer?
0: Y tenés que apretar los botoncitos ahí.
3: Y yo voy a apretar cualquier cosa, se va a desconjurar todo.
0: ¿Qué es desconjurar? No, desconfigurar, se dice.
3: Eso.
0: Bueno. Está Jorgito con un micrófono que utilizó ayer el relator, el muchacho este que hace el programa, que hicieron el especial del Mundial y todo eso. Terminó ayer. Ayer han terminado, claro, si terminó el Mundial el programa tiene que terminar. Entonces, le gusta ese que es más maleable. ¿Qué es ese ruidito que estás haciendo?
1: Ay, perdón, te das un regalito y ya.
0: Pero se escucha.
1: Abrir. Perdón, no sé por qué estoy tan relajada últimamente, cada vez me siento más relajada.
0: Sí.
1: Y quiero aclarar que no soy ningún mono mandril.
0: No, por favor.
1: Que vine vestida.
0: Estás hermosa.
2: A ver cómo ponemos Dolly, ahí lo tenés.
0: Ahí está. Contame un poquito de qué trata Hello Dolly, porque no tengo idea, no la vi.
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0: Esa es Libertad Lamarque.
1: Sí, hubo varias versiones, pero la primera que se animaron a copiar de
0: acá.
1: Hollywood fue la de Libertad Lamarque.
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0: ¿De qué trata la historia de Hello Dolly? No la conocen. Espera que te la busco.
1: Sí, pero contá la voz con tu voz maravillosa.
0: ¿Cómo no?
1: De relato.
0: Espera que lo busco acá y el amigo de Jorgito me lo explica.
1: Es el sueño de todas las mujeres.
0: ¿Serio?
1: Todas las mujeres queremos llegar a un lugar y que nos reciban como a Dolly.
0: Ok. Dice acá, en IMDb, voy a leer lo que dice el resumen de la película. Dice, la casamentera Dolly Levy viaja a Yonkers para encontrar pareja al medio millonario Horace Vandergelder, convenciendo de paso a su sobrina, a la pretendiente de su sobrina y a sus dos empleados para que viajen a Nueva York. No tiene mucho detalle acá de la historia, pero vamos a buscar otra. A ver.
1: Si querés, mientras que vos buscás con tanto
0: sí,
1: amor
0: cómo
1: y
0: no.
1: eficiencia...
0: Narra la historia de la casamentera, dice.
1: El barrio judío.
0: Ajá.
1: Más cercano al centro de Manhattan.
0: Ok.
1: Por eso okay. Hay una película
2: Manhattan.
1: Muy... Manhattan. ¿Qué dije?
2: Con R.
1: Mira, bueno. Me cayó.
0: Bueno, parece que... Escuchá, ganó 3 premios Oscar.
1: Así
0: que
1: es, la película.
0: Sí, a la mejor dirección artística, a la mejor banda sonora de una
1: película
0: musical y al mejor sonido. Fue nominada a otros 4 premios Oscar, incluyendo el de mejor película. Hello Dolly fue la quinta película más taquillera de 1969 en Estados Unidos. La trama, a ver. En 1890, la reconocida casamentera viuda Dolly Levy planea viajar a Yonkers, Nueva York, y busca esposa para Horace Vandergelder, un soltero multimillonario. Mientras tanto, el joven artista Ambrose Kemper desea casarse con Ermengarde.
5: Todavía el nombre más fácil.
0: Bueno, son así. La sobrina de Horace, se opone, pues considera que Ambrose no puede brindarle seguridad económica. Horace, dueño de Vandergelder High and Fit, planea viajar a Nueva York para participar en el desfile de la calle 14 y proponerle matrimonio a la sombrerera Irene Molloy. a quien conoció gracias a Dolly tras llegar a Yonkers. Dolly envía horas para adelantarse a Nueva York antes de partir. Le dice a sus empleados Cornelius, Hackle y Barnaby Tucker que cuiden la tienda. Sin embargo, Cornelius decide que él y Barnaby deben aventurarse fuera de Yonkers. Dolly lo escucha y los pone en contacto con Irene y su dependienta, Minnie Faye Dolly. También busca ayudar a Ambrose y Emmergard. Es un lío, che. La verdad que prefiero ver la película. Demasiada información. Hello Dolly, entonces, con Barbara Streisand, Walter Matthau y Michael Crawford.
2: ¿Vos sabés, Diego, que sí, cuando la vía se deslizaba por la avenida de Perón?
0: Sí.
1: Corriendo entre los charcos.
0: Sí. Grace.
2: Tacos, tic, tic, tic, tic, sí. Me acordé de mis amigas, Libertad Lamarque, Beatriz Bonet, por eso recordé Dolly.
0: Claro.
2: Pero está en castellano cuando Libertad canta Hello.
0: Y lo que los pusimos recién.
2: ¿Cómo está?
1: Sí, y Dolly hace esto, consigue matrimoniar a tantas, que entonces hace una gran fiesta siempre, y baja una escalera.
2: Ahí está.
1: Y baja la escalera y todos la aplauden y la aman y le cantan la canción famosa que es Bienvenida Dolly, te queremos Dolly, eres tan encantadora.
0: A ver si viene.
6: ¡Fuera de aquí!
0: No, este no es el tema. A ver, otro, búscame.
2: Hello Dolly se llama.
0: Sí, por eso estoy buscándolo, pero no aparece. ¿Es este? A ver. Dale, Libertad, por favor, te lo pido. Estamos en vivo.
5: ¿Sabés lo que pasa, nene? Vos sos muy ansioso. Antes, en las músicas de antes, lo que pasaba es que había una gran introducción musical para que las chicas bailen, para que pasen los títulos en la película.
0: Es cierto eso, tienes razón. Y para que se luzca la orquesta. A ver. Ahí empieza la música. Van 2 minutos de tema y todavía no cantó. Vamos, Libertad. La dirección musical era de Lucio Milena. No canta. ¿Cómo?
1: Lucio Milena era un gran compositor de tango, que cuando él le piden esto, dijo bueno, y le salió Broadway a full.
0: Y sí, se nota. Ahí viene, a ver. No.
2: Ahí está, sí.
1: Estás, Dolly. Hemos venido para decirte que te amamos. Dolly.
2: Lo hace muy bien, ¿eh?
1: Tu sonrisa.
0: No cantó nunca, Libertad. No cantó. ¿Qué sé yo?
2: Pues ya está.
1: Bueno, ya hicimos el show.
2: Con los 4 operadores que tenés, con los asistentes.
0: Sí.
2: ¿Cómo no vas a contar un tema?
0: Es complicado.
1: Es complicado.
0: Es como la obra de Pablo Alarcón que está promocionando Sequeira. Es complicado. I put my hand in there, se llama este tema. Bueno, comuníquense, a ver, 11-28-86-0301. Hacé ruido si querés ahora que te saque el micrófono. A ver, Isabel, mensaje de voz, ¿qué dice?
7: Hola, Diego.
0: Hola.
7: Buen día a todo el equipo. Bueno, Diego, quiero comentarle algo.
0: Sí, Mabel.
7: Yo hace un mes, justamente, te escribí comentándote que estaba pidiendo oración por mi hermano, porque estaba en un estado crítico. De hecho, el día del padre se descompensó, tuvo un ACV,
0: okay.
7: Entró a la clínica con 26 de presión. Bueno, de esto ya ayer pasó un mes.
0: Okay.
7: Pasaron días, muchos días en terapia, entrando, la familia siempre apoyándolo. Y el Señor principalmente con nosotros, todo el tiempo. Sentimos todo el tiempo el mismo del Señor.
0: Amén.
7: En los profesionales, en las enfermeras, 3 clínicas, 3 traslados. Pero no importa, nosotros siempre aferrados a la mano del Señor.
0: Amén.
7: A lo que el Señor nos decía. Y bueno, para la gloria de Dios, hoy estamos esperando algunos temas solamente porque él es de PAMI y bueno, la burocracia, pero bueno, nosotros lo tomamos como que los tiempos son de Dios. Si ya Él nos permite que esté con nosotros, vamos a seguir esperando el tiempo que el Señor lo decida. Estamos esperando que una consulta con un homólogo, porque increíblemente en la clínica, semejante clínica que es, no tienen homólogo, pero bueno, puede pasar, eso no va a empañar toda la buena atención y la buena predisposición de seguridad de la gente, las enfermeras, de los médicos, que día a día nos dieron su parte médico. No, increíblemente, sí, nosotros sabemos que está todo el tiempo estuvo la mano de Dios, porque, y yo lo quiero contar porque él es de PAMI, y siempre se critica mucho a PAMI. Yo entiendo que todas las situaciones no son iguales, pero bueno, yo tengo que hablar de lo que nosotros vivimos día tras día, estamos viviendo, mejor dicho, porque sigue internado todavía. Y bueno, ahora estamos esperando que PAMI autorice, porque él necesita salir, pero la indicación que tiene para darle de alta es que tiene que ir con salir con oxígeno. Así que, pero más allá de todo eso, que yo sé que, como decimos nosotros, Dios sabe, porque Él cuando comienza una obra lo termina y lo termina excelente. Por ahí nosotros en las ansias de tener a la familia en casa, de tener estar con ellos, con Él de otra manera, pero bueno, Dios está obrando con nosotros, con nuestra paciencia, el entendimiento, el discernimiento, todo, todo lo que Dios hace, porque no solamente es un trato con Él en especial, que seguramente que lo tuvo día a día, sino con nosotros también. Pero bueno, así que Diego, te quería comentar eso, que estamos esperando el alta.
0: Bien.
7: Que Él ya puede comer solo.
0: Gloria a Dios.
7: Lo asisten, se puede levantar, para ir al baño. Bien. Acompañado claramente, pero bueno, estuvo un mes prácticamente sin movilizarse, y asistido 30 días asistido, y nosotros nunca dejamos de confiar en el Señor. Nos decían esto, nos decían aquello, como decimos, los peores pronósticos. Pero Dios nos decía, déjenmelo a mí, yo soy el que voy a hacer las cosas, yo voy a terminar la obra. Así que digo, quiero compartir esto para aquellos que por ahí están pasando una situación parecida o otro tipo de situación, que bueno, no importa lo que digas, no importa cómo dice la palabra, no importa lo que tus ojos vean. No importa el peor panorama que te dan, nunca dejes de aferrarte al Señor, nunca dejes de confiar en Dios. Amén. Como confiamos nosotros. Y hoy lloro, pero de alegría, de emoción, de decir cuánto amor tiene el Señor con nosotros. Amén. Cuánta misericordia. Así que digo, agradecida, porque la oración, esa oración que hiciste aquella vez, la oración de todos los hermanos, estar orando uno por los otros, se sintió en todo momento, se sigue sintiendo, y yo y mi familia estamos agradecidísimas de todo eso.
0: Gloria.
7: Seguimos orando por todos aquellos que necesitan. En este tiempo que estuvimos yendo, que vamos y venimos, estamos orando por aquellos que están, que no sé quiénes, pero son sus hijos. Amén. Dios los conoce. Así que digo, te agradezco. Y qué bueno saber que uno puede contar, que uno se siente apoyada, más allá que nosotros tenemos que apoyarnos en el Señor, pero es bueno en momentos tan difíciles sentir el amor incondicional y el cariño del hermano, aun cuando no se conozcan, pero en la oración se sintió el mismo, todo el tiempo. Mi familia agradecida y yo desde ya, Diego, un cariño enorme a tu equipo, hermoso equipo, y Dios te bendiga, bendiga tu vida, bendiga tu cachorro, ese cachorro que tanto amas. Y bueno, y a todos los oyentes un cariño enorme y muchísimas gracias. Seguimos orando uno por los otros. Amén. Bendiciones.
0: Gracias, Isabel. Gracias por tu mensaje.
8: Me dijeron que no había solución.
0: Lenny Salcedo.

0: abandonar, no me va a dejar. Él me va a ayudar, Él me va a sostener, Él me va a levantar. Yo voy a salir adelante, Él me va a guiar a un nuevo camino. Y por eso el hijo y la hija de Dios caminamos llenos de esperanza, porque nuestra esperanza no está puesta en las promesas de un hombre que quebranta lo que promete, sino en el Dios que sus promesas son inquebrantables.
1: Amén. Gloria a Dios. Jorgito.
2: Temprano. Le digo a la hermana, hermoso escuchar los baldos, escuchar el tema que pusiste como siempre, tan indicado.
3: Sí.
2: Quiero decirle que me encanta que elogie al PAMI, porque yo tuve una enfermedad que el Señor me curó, que es miastenia.
1: Ajá.
2: Miastenia gravis. Y el tema que hay, mi querida oyente, es que los neumonólogos no son muchos. Yo tuve uno que ya no está con nosotros, está en la presencia de Dios, Claudio Manzoni, y que son excelentes profesionales. Así que seguramente le van a conseguir un buen neumonólogo.
1: Bien.
2: Vamos a estar hablando, Diego, Gracielita, acá Graciela, alias Dolly. Vamos a estar orando para que aparezca el neumonólogo que está necesitando de su hermano.
1: Amén, amén. Comunicate, dale. 11 28 86 03 01. Marcela, ¿qué dice Marcela? Lo más. Y Jorge también dice, a ver. 11 28 86 03 01. Estamos en vivo. A ver, ahí está.
4: Bueno, yo suelo decir buen día.
1: Hola.
4: En la repeticiones radial del programa de ayer, que obviamente yo me fui de allí, no lo pude escuchar porque estuve haciendo cosas. Escuché en la madrugada a este muchacho que conocí, muy agradable, la verdad que
1: a Martín,
4: su testimonio es maravilloso.
1: Martín Ruiz,
4: agradecida porque le pude convidar lo que le convidé, que espero que le haya gustado. Bueno, y el chiquito, me sorprendió, el chiquito, el 14, yo le daba 18.
1: Claro, claro.
4: O sea que,
1: y viste cómo toca, impresionante.
4: Muy bien, maravilloso el muchacho, maravilloso su persona, maravilloso lo que hace, todo maravilloso. Bueno, eso es parte de lo que Dios hace en nosotros, ¿no?
1: Amén.
4: Porque sin él no somos.
1: Gracias, Marcela, un abrazo. Silvina dice, hola, buen día chicos, soy Silvina. Beba, hermosa, ¿me podés dar la temperatura y si llueve o llovizna? Tengo que salir y no sé si llevo paraguas o no.
5: Ay, me sorprendió, bueno, ahora te digo.
1: Dale, busca toda la información. Clary dice, buen día Diego, Elcita, Beba, Eugenio, equipo, gracias Dios por este día, gracias por la compañía de la radio. Amén. Lili dice, bendiciones para la doctora Garmendia. ¿Se puede reclamar con una nota personal al ANSES? Porque descuentan el artículo número... Bueno, ahora le preguntamos. En cuanto llegue, le preguntamos. ¿Quién más? Flor Góngora. Nuestra primera becada, Grace.
6: Sí, así es.
1: Flor Góngora.
6: Nuestra primera... Sí, yo puedo aprovechar para
1: decir
6: algo. Sí,
1: decilo.
6: Apúrense.
1: Antes
6: que se gasten la platita, sí. Aunque el curso es súper económico.
1: Súper económico.
6: Pero lo que pasa es que ya estoy,
1: ya estamos,
6: venir un...
1: primero de agosto es.
6: Estamos sobre la fecha y también por los espacios.
1: Bien.
6: Y demás, porque es un lugar muy exclusivo. ¿Qué
1: sí.
6: tal? Y
1: sí.
6: también me preguntan, concretamente, atendí mucha gente por teléfono,
1: sí.
6: que Sabrina me dijo, a tal hora llamás, yo,
1: perfecto.
6: Como hija de Dios que corresponde, en el servicio, llamé. Entonces voy a decir rápidamente las materias.
1: A ver, dale.
6: No son correlativas, pero como ya nos pusimos de acuerdo con Dieguito de hacerlo, el dúo, porque
1: el dúo
6: funcionamos
1: dinámico.
6: Como dúo, me dijo una amiga mía rusa.
7: No te vayas por las ramas, no. Dale.
6: Y entonces, ¿cómo lo quiero, Diego? ¿Sabe cómo vuelo?
2: Esa fue el cita que te dijeron.
6: Ah, es cierto, perdón. No sé qué tomé esta mañana.
1: Contame entonces cuáles son las materias.
6: Gracias.
1: Ahí va.
6: Foniatría.
1: Bien.
6: Es lectura de texto.
1: Bien.
6: Lectura de tanda, de aviso institucional y improvisación.
1: Uy, qué bien.
6: Y también lectura en general, que vamos a hacer una división en las lecturas netamente de origen cristiano, pues se anotó mucha gente cristiana, y un texto literario de cualquier obra de teatro.
1: Perfecto.
6: Y demás.
1: Perfecto. Me encanta eso, que puedan leer alguna obra de teatro y quizás actuar un poquito también. Ojo, ¿eh? Ojo, yo tenemos.
6: De rusa no, pero.
1: No, bueno, de rusa no.
6: Quiero decirte sí. algo más.
1: Sí.
6: Y te prometo que no. Es que es un día que.
2: No me brucas.
6: No me brucas. Que hay un tema que me dicen, la lectura de tanda sí. y la lectura de institucional es súper breve.
1: Bien.
6: Tranquilo.
1: No tenga miedo.
6: Tranquilo.
1: Claro, claro, no tenga miedo. No, no, no.
6: No, porque la gente me dice, pero ¿y qué diferencia hay? Uh-huh. No, entonces me la pensé con el nombre y todo para uh-huh. que vean que hay diferencia. Uno en la tanda va leyendo hoy puré de papas con mendicrim. Riquísimo. Porque

0: Pero de institucional, lo doblaje es porque vas acompañando el ritmo de la película. Diego es maestro de todos nosotros, ¿no? Es Banco de la Nación Argentina. En su nación, su banco. Y en el mundo, también.
1: Vamos, y aprovechemos que Banco de la Nación venga y auspicie, ¿no? Que auspicie on demand sería bárbaro. Hay que decirle a Reina, claro. Bueno, tenemos igual a Banco Palito, que lo agradecemos muchísimo, al doctor René Cascallares, que nos trajo este auspicio maravilloso. Así que, bueno, todos saben, el primero de agosto, entonces se pueden anotar en este curso de oratoria locución. En Instagram, oratoria locución, lo van a encontrar ahí. La información se la piden toda a Sabrina. A ver, mensajitos. María. Sí, claro, Gleida. Mensajes que llegan. María Chivel dice: juntos el Día del Amigo, celebremos sábado 25 de julio en Plaza Garay, a partir de las 11. Títeres, música, una palabra de esperanza. No te lo pierdas, entrada libre. Muy bueno. Bueno, gracias, María. ¿Quién más? Isabel dice: gracias, Jorge, te dice a vos por las palabras que tuviste recién con ella. Augusto Ramón, ¿qué dice Augusto? Hola, Augusto.
2: Muy buenos días.
1: ¿Cómo estuvo ese aniversario? ¿Cómo
2: Reina, estuvo? Buen día, Elcita, reina. Hola, de reinas.
3: Nene. Hola.
2: Buen día, princesa, beba.
3: Ay, qué hermoso.
2: Amigazo, Eugenio.
4: ¿Qué es el papá?
2: Jorge, genio, Dios te bendiga.
1: Mueve la cabeza,
2: Dieguito,
1: Jorge.
2: Querido.
1: Sí.
2: ¿Cómo estás? Muy buenos días.
1: Bien, ¿cómo estuvo el aniversario?
2: Diego, cuéntame. La verdad que lo que hiciste ayer por mí, por mi esposa, realmente no tiene palabras. No tengo palabras cómo agradecerte lo que hiciste. La dedicación que le pusiste, cómo organizaste todo, la verdad que eternamente agradecido.
1: Gloria a Dios.
2: Estaba en la calle cuando te había mandado el mensaje e incluso justo cuando vos estuviste respondiéndome y después pasando el tema.
1: Sí.
2: Me había quedado sin señal en la calle y justo entré a un negocio, tenía que pagar con Mercado Pago, no tenía señal y bueno, eso me llevó un rato largo. Cuando volví a conectarme en la radio, o sea que lo hago por una aplicación de que sintoniza radios.
1: Claro.
2: Ya había pasado todo. Entonces, obviamente fui a YouTube, lo busqué y después llegué a mi casa. La llamé a mi mujer, la puse frente al televisor, puse YouTube, busqué, lo puse en punta y se lo mostré. Nos emocionamos, nos abrazamos.
1: Qué lindo.
2: Muy lindo. Después llegó una amiga a almorzar, una de mis hijas, y mi hija más chiquitita, 15 años, lo volvió a poner, se lo mostró y nos volvimos a emocionar todos. Así que fue una caricia al alma, Diego, fue una caricia al alma. Y por eso yo la semana pasada les decía: pueden haber profesionales, músicos, pueden haber profesionales en los medios, pero los cristianos tenemos un plus. Los cristianos tenemos la gracia de Dios. Y hasta el más grande conductor o productor de televisión, supongamos que te empardemos con Pergolini, podemos decir que él hace muy bien su trabajo, pero vos, Diego, con la gracia de Dios, acaricias el alma.
1: Gloria a
2: Dios. Dios te bendiga y muchísimas gracias.
1: A vos, gracias, hermano. Gracias por tus palabras y sobre todo gracias a Dios, porque si no fuese por Él, no habría nada.
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0: comunicate, dale. 11-28-86-03-01. Jorgito.
1: La fe es la certeza de lo que se espera, la convicción de lo que no se ve.
0: Amén.
1: Qué maravilla, ¿no? Qué maravilla cuando estamos seguros que el Señor está con nosotros. Estamos orando por un amigo, Marcos.
0: Por Marcos.
1: Le digo a todos los oyentes que oren, porque yo anoche escuchaba la radio, tengo que decirlo, cosas horribles.
0: ¿Qué había?
1: Y había un brujo que decía que si pagabas 20 mil pesos, del 1 al 21 te daba el número para que podías ganar. Había hasta la Radio María, que decía que el mejor camino es pedirle a la Virgen María. Estaba otra radio donde hablaba de los horóscopos, ¿sí? Y me acordaba aquel personaje que hacía, ¿cómo me falló el horóscopo? Le falló.
2: Sí.
1: Fíjate que le falló a en la selección, le falló a este muchacho, al amigo de Messi, ¿cómo se llama? Raúl, ay, me olvidé, bueno, un famoso.
2: Qué suerte que te olvidaste.
1: Famoso, no, pero hay que predicarle.
2: Sí.
1: Porque, viste, él decía que había que hacer una... Diego lo cuenta también, hacía brujerías y cosas. Entonces lo que yo pido, espero, porque mucha gente amiga mía que no conoce al Señor, dice, no se escucha bien la radio, no se escucha bien la radio. Entonces hay un jefe técnico que es un hermano en la fe, Marcos, oremos por la vida de Marcos, que el único propósito que tiene la cielita preciosa que viene con sus pieles, con todos, y Diego y yo, es que todos conozcan al Señor Jesucristo como Salvador. No hay otro propósito, no hay idea de éxito, tapa de revista ni nada, sino que la gente escuche.
3: No hay más revistas igual.
1: Sí, hay. Un amigo de Octavo que te escucha, Gustavo,
0: sí.
1: De Octavo B, que tiene un kiosco de revista en San Telmo.
0: Bien.
1: Me dice, yo llevo a la radio, pero hace ruido, haces cosas. No te preocupes que estamos orando. Y
0: bien.
1: No hay nada imposible para Dios. La radio se va a escuchar muy, pero muy bien.
0: Amén. Hermano Diego, bendecido martes. Hermana Mercedes, dice, en este mismo tiempo estaban allí algunos que le contaban acerca de los galileos cuya sangre Pilato había mezclado con los sacrificios de ellos, respondiendo, Jesús les dijo, ¿pensáis que estos galileos, porque padecieron tales cosas, eran más pecadores que todos los galileos? Os digo, no. Antes, si no os arrepentís, todos pereceréis igualmente, o aquellos 18 sobre los cuales cayó la torre en Siloé y los mató, ¿pensáis que eran más culpables que todos los hombres que habitan en Jerusalén? Les digo que no. Antes, si no os arrepentís, todos pereceréis igualmente, dice Mercedes Ponce, que nos envía Lucas 13:1-5. Gracias, Mercedes. Sergio, mensaje de voz. A ver.
4: Buen día, Diego.
0: Hola.
4: Un abrazo grande para todos. Dios los bendiga en este día. Y acá escuchando mientras trabajo.
0: Gracias, hermano.
4: Grande.
0: Un abrazo gigante. 11-28-86-03-01. Mensajes que han llegado en el chat de YouTube, porque estamos transmitiendo por YouTube y ustedes pueden escribirnos ahí y dejarnos su mensajito, como
2: sí.
0: Hizo Ana María, que dice, buen día para todos, bendecido martes. Saludos, Dios los bendiga, amigos, dice Alberto Patricio Larrañaga.
5: Hola, papi.
0: Ahí está, el hola, papi de cada día. Pris Gaba dice, buenos días, bendiciones. Cuando mi mente se llenó de dudas, tu consuelo renovó mi esperanza y mi alegría. Salmo 94:19. Pablo Larrañaga también, mira.
2: Mira, papá.
0: Bendecido día para
2: bebé,
0: todos.
2: Bebé, bebé, es mi bebé.
0: Faltan 10 días para el curso de oratoria y locución de Diego y Grace, dice. Mirá cómo el tipo trabaja a toda hora, ¿eh? A toda hora.
1: No para.
0: Ah, dice José Pablo, José Palomares. La de Wally, dice. La canción de Wally. No era la de Wally, el tema que pusimos. Bendiciones, Diego. Ah, sí, tiene razón, está en Wally también. Hello Dolly está en la película Wall-E. En un momento le toma la mano a la entre robots. ¿La vieron Wall-E o no?
2: No.
0: Bueno, es muy buena, tienen que verla.
2: La vamos a ver entonces.
0: De Pixar. Porque habla un poquito de lo que pasa con la sociedad actualmente, digamos.
2: Uh-huh.
0: Está como exagerado. En un futuro, la humanidad está totalmente desconectada una de otra y todos se miran a través de las pantallas, ¿no?
2: Uh-huh.
0: Llega un punto en donde los seres humanos están tan obesos y tan gordos de solamente consumir lo que le dice la pantalla que arruinan toda la Tierra y se van a vivir al espacio en una nave que está flotando ahí en la estratosfera hasta que la Tierra se limpie de basura, que la basura la junta un robotito que se llama Wall-E, ¿no? Este robotito el único propósito que tiene es juntar la basura, a hacerla comprimirla y acumularla en cubos. Y Entonces, hay otro robot que está en la nave, que lo que hace es venir a la Tierra y analizar si la Tierra está habitable, ¿no? Entonces baja y prueba si crecen plantitas o no. Bueno, estos dos robots se conocen y se enamoran, ¿no? En el mundo robotil, aparentemente, es posible también. Y lo que pasa es que el robot, lo que hace en los tiempos de descanso o de recarga de su batería, mira una, tiene como una añoranza por las películas de los años 60 y pone un pedacito de esa película, Hello Dolly, y la mira así, es como que sueña, ¿no? El robot, hasta que la conoce a Eva, que es la robotita, y ahí se encompinchan, podríamos
1: hablando
0: decir.
1: Hablando de romance,
0: sí, sí.
1: O sea que se me acordaba, mi vecino fue el creador del Día del Amigo, cuando llegó el
0: 20 mira, de julio.
1: Claro, era mi vecino, yo lo quería mucho.
0: ¿Quién
1: me
0: era?
1: Acordaba, por supuesto, el doctor.
0: Ah, ok.
1: Un amor. Pero me acordaba que con Juan Carlos Altavista hubo un encuentro con Maradona. Yo todo esto quedé con Diego, que voy contando para que él vaya buscando. Entonces le pregunta Benguito Tinguitela, que también lo recordamos por el Día del Amigo, porque él nació, creo, un
0: 20 de julio. Claro. Okay.
1: Y él, me acuerdo, decía, le preguntaba casi al oído si él había puesto con la mano el gol. Ahora que está tan de moda la selección, hay una escena donde el sueño de Diego era tener el sombrero y la bufanda de Minguito. Y hay una escena maravillosa, yo hago todo esto, haciendo tiempo, porque es una escena preciosa de Minguito, ese es Juan Carlos Altavista, un genio de la radio, de la televisión, que después estuvo prohibido él, porque decía que los militares, que el lenguaje de él era incorrecto. Claro, y él vuelve con Gerardo Sofovich, la polémica, en los grandes encuentros con el Gordo Porcel. ¿Viste? No sé si le di el tiempo necesario.
0: No, es que no sé qué es lo que tiene que...
1: Es un encuentro de Minguito con Maradona.
0: Sí, hay uno que está con el que le decía Hormiga, ¿te acordás? El periodista... Calvo, que él le llamaba Hormiga.
1: Yo decía uno de Maradona, pero si no está.
0: Sí, no, está Maradona, pero también está Hormiga, ¿no? Es como que lo atiende en una mesa, en un escritorio, ¿no?
1: Y ellos se paran, se ponen de pie y es la escena famosa.
0: Dura 7 minutos el video.
1: Sí, pero es lindo porque Maradona y Minguito.
0: A ver, vamos a ver. Vamos a ver si es este. Vamos a ver.
5: Es el Lotano, ¿viste? Que te saluda. De un cotonete, ¿eh? Caripé.
6: De la dos, sí.
5: Los panchotes me explicaron y lo nota.
6: Buenas noches.
5: Mirarlo al gil.
6: Buenas noches.
5: Julio Ernesto Villa, periodista deportivo.
6: Ah, mucho gusto.
5: Flor de Cotrón.
0: Flor de Cotrón.
6: Quiero pedir un poco de respeto, aquí estamos ante la...
5: ¿Por qué respeto? ¿No dijiste que te ponías una peluca de mujer?
6: Era una manera de decir, era una metáfora.
5: Una metáfora, vos la arreglás todo con la metáfora. Ahí lo tenés. ¿Qué me conturci?
6: No sé qué decir, Diego... De la lesión te quisiera preguntar, ¿tenés un problemita en la pierna izquierda? ¿Cómo es el problema?
7: Sí, tengo un problema desde hace 4 domingos ya que vengo con un problemita en el aducto.
0: Año 87 es esto.
6: ¿Tenés problema?
0: Tenía el pelo largo, digo.
5: Con el arito. No, problema. Yo pensé que te había puesto algo, ¿no?
6: Con la capacidad de audición, ¿no? El aductor es un músculo de pierna. Explícanos. Claro.
7: Sí, la pierna, ¿no? La parte de adentro.
6: Y lo vas a usted lo hace reír de la lesión que tiene.
0: Esto era toda improvisación, ¿no? Era toda improvisación.
5: No es mejor reírse, Dieguito, que poner la caripela que tiene. Siempre serio, María. Hay que tomarlo con humor, la para como viene la noma en el mundo.
6: Cállese un poquito la boca.
7: Es verdad.
6: ¿Para
7: yo no dramatizo jamás.
6: ¿Para cuánto tiempo tenés?
7: Y ahora tengo que jugar el domingo que viene. El domingo que viene.
0: ¿A dónde estaba jugando Maradona en ese momento?
1: No me acuerdo, pero sí sé que... No sé si yo le digo al público que por debe entrar a la escena famosa donde le pregunta si con la mano metió el gol.
0: No está recortado.
1: Está bien, es un recuerdo que tenemos de Juan Carlos Altavista.
0: Claro, claro.
1: Un ser fuera de serie.
2: Maravilloso.
1: Un ser maravilloso. Una buena persona y un gran actor, por supuesto, porque sos actor, Diego.
0: Sí, sin duda.
1: Haber creado Minguito Tinguitela, y la historia la sorprendió a Gracielita, que los militares lo prohibieron. Sí. Porque decía que ponía el escarbadiente en la boca y que hablaba mal.
2: Y decía el alga, el esteas, pero nunca dijo ningún improperio.
1: No, hacía un humor precioso, un humor precioso.
0: Bueno, mensajitos más que llegan, dice Romina Iannuzzi, buen día. Buen martes, Diego, Jorge, a todo el equipo, saludos y bendiciones. Caro Prado dice, oramos para que se revele en cada corazón con autoridad, poder, el Dios verdadero. Amén. Chichi Carp dice, bendiciones, Diego y hermanos, que tengan un bendecido martes de victoria en Cristo Jesús. Amén. Yo les digo, cuando leo así que digo Chichi Carp y Prisgaba y todo eso, no es que son nombres, ¿sí? Son los usuarios de YouTube.
1: Ah, yo me llamo atención Chichi.
0: No, por eso, no es que se llama Chichi Carp, ni Caro Prado, ni José Palomar. No, son los usuarios. Prisgaba 96, por ejemplo, no es un nombre, es un usuario.
1: Pero usuario Gaba de... es buen nombre, buen apellido, ¿eh? Jorge Gaba, me gusta.
0: Gaba, también, sí, puede
1: Gaba
0: ser.
1: Gaba Larrañaga, puedo ponerme los dos para tener.
2: Claro,
0: de doble
2: Prisgaba
0: apellido.
2: Es una frase de la película de Adam Sandler.
0: Ajá.
2: Con Jack Nicholson, que hace que tiene un ataque de ira, entonces tiene que hacer un curso con Jack Nicholson, que es psiquiatra.
0: Sí.
2: Y tiene una palabra...
0: ¿Alguien tiene que ceder? ¿Es esa? No, ¿qué película
2: sí,
0: es?
2: Sí, creo que sí, que dice
0: locos,
2: cálmese, o locos...
0: Sí, locos de ira.
2: No me acuerdo. Locos de ira.
0: Ahí está.
2: Entonces Jack Nicholson a su grupo terapéutico le dice, respiren y suelten, Frigaba.
0: Así dice.
2: Como
0: sí,
2: una cosa para relajarse.
0: Sí.
2: Siempre que escribe Frigaba me llama la atención porque me hace acordar de la película y ese
1: mantra.
2: Cuidado
1: con ese buscarte.
2: Mantra.
0: Sí, no
2: estoy hablando de eso, bueno, en serio. No sabés lo que me pagan a mí para...
0: Claro, para que la gente vaya a ver las pelis. Rubén, a ver qué dice Rubén.
8: Buen día, Diego, hermanos. ¿Cómo andan? Bendiciones. Estoy desde el sábado complicadísimo de salud.
0: ¿Qué te pasó?
8: Soy médico, tengo una gripe fuertísima, estoy tomando antibiótico y todo.
0: Bien.
8: Pero como yo siempre digo, lo único que me sana, que tiene poder para sanarme, es la sangre de Cristo. Estoy orando desde el sábado para recuperarme. Ayer no vine a trabajar, que eso es un montón para mí. Y hoy, anoche, oré también un montón, como siempre. Y le pedí a Dios que me diera la fuerza para venir a trabajar.
0: Bien.
8: Y bueno, acá estoy. Le pido que oren por mí, a ver si entre todos hacemos que me ponga un poquito mejor. El único que me va a mejorar del todo es Nutrición Jesucristo. Pero siempre es bueno orar por un hermano cuando a veces no estamos bien de salud. Así que bueno, pero todo va a pasar, como el agua. Y voy a estar fuerte de vuelta.
0: Amén.
8: Son los tiempos, hermano. Hace mucho frío. Soy delicado para eso.
3: Escúchame una cosa, nene. Te digo, vos sos jovencito, pero vos tenés que descansar. Cuando uno se encuentra un poco débil de la salud, se tiene que quedar en cama, tomar caldito, tomar caldo de hueso, que hace muy bien. No hagas cara de asqueroso, Jorge, que es así.
0: Ahí está el cita dando las recomendaciones. ¿Esto te lo enseñó el doctor René Cascallares?
3: No, yo lo aprendí de los años, de curarlo a Marcelo y todo eso, y cómo eran los médicos de antes. De cómo hablaste el otro día con la doctora Chinda.
0: Es cierto. Te hablaban mucho de eso. Te venían, te revisaban, te ocultaban. Miraban la lengua, los ojos, un montón de cosas que no se hacen más. Los médicos de antes eran así. Venían a tu casa, no era por videollamada. Te revisaban, te ponían el espéculo en el pecho y te decían que respires para ver si tenías mucosidad en los pulmones. Bueno, hay un montón de cositas, pero es importante el reposo, Rubén. No por apurarse y por decir me reincorporo al trabajo, vayas medio enfermo, porque si no no se va más la gripe. Es así. Lili dice, bendiciones para la doctora Garmendia. Bueno, ahí lo vamos a... ahí lo voy a poner. En cuanto llegue la doctora, le leo tu consulta. Hacemos una pausa. Ya volvemos con más On Demand.
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0: Aquí estamos en vivo en Radio AMA 92.3. Gracias a todos los que están enviando sus mensajitos al 11-28-86-0301, como Mary, que dice: buen día, Diego, bendiciones. Busco trabajo de cuidador de persona mayor o limpieza con retiro. Por favor, pasale mi WhatsApp si algún hermano o alguien necesita. No estoy pasando bien, necesito ayuda con oración y económica. Tengo que pagar mi alquiler. Dios bendiga a todos. Bueno, Mary, vamos a estar orando por eso en un ratito. Claro que sí. Claudia González nos envió también varios pasajes bíblicos. Jeremías 31:25, daré de beber a los sedientos y saciaré a los que estén agotados. Amén. Bendiciones, Diego, y a todo el equipo que te acompaña. Cuando viene Fabián, ¿cuándo viene Fabián al programa? Dice, quería hacer una consulta, ¿o me podrás pasar el número de teléfono? Fabián va a venir la semana que viene. Estamos viendo si puede venir el miércoles o el jueves. Estamos en vivo, amigos. Y ustedes saben que nosotros tenemos todas las semanas la presencia de la doctora Mónica Garmendia, quien ya está en nuestros estudios, y le doy la bienvenida con este aplauso. Bienvenida, Moni, ¿cómo andás?
1: Hola, ¿cómo estás?
0: Una alegría poder contar con vos acá. Bueno, bienvenida. Y tengo ya un montón de consultas de los oyentes. Claro, porque ella es abogada previsionalista, es especialista en las jubilaciones, es presidenta de la Asociación Argentina de Abogados Cristianos, y ya me estuvieron escribiendo tempranito. A ver si encuentro acá el mensajito, espérame. ¿Quién fue que me escribió? A ver. 11-28-86-0301. Contame por lo pronto qué estuviste haciendo y qué vas a hacer hoy, porque hoy es un día frío, húmedo. Grace vino con el tapado de Nutria, y vos viniste con el jaguar.
1: Yo soy más americana.
0: El jaguareté. ¿Viste?
1: El jaguareté, sí, me puse. Sí. Para evitar el frío y poder andar por la calle.
0: Y sí.
1: De Buenos Aires, que dice que va a estar lloviendo hasta el martes que viene con este clima así, que no vamos,
0: wow,
1: a ver el sol.
0: Y sí, sí, ahí,
1: bueno,
0: humedad.
1: Yo vengo de sol, venimos a iluminar acá con Grace.
0: Muy bien.
1: Así que está bien, ¿no?
2: Mirta y Silvia Legrán.
0: Bueno, a ver, acá y le mandan saludos a su hija, que hoy cumple 12 años, decía Sergio. Bueno, gloria a Dios. Feliz cumpleaños. Ya voy a encontrar. Contame qué vas a hacer hoy.
1: Bueno, hoy voy a estar acá, por supuesto, con ustedes y con toda la audiencia, que les mando un saludo enorme. Les agradezco que se comuniquen siempre conmigo, que toda consulta se las evacúo lo mejor posible.
0: Claro.
1: Y si hay posibilidad, inicio trámites también. Ayer estuve por la zona, en Flores, acá en la, iniciando trámites de jubilación toda la mañana. Y además, bueno, trabajando a pesar de la feria, más tranquila.
0: ¿Estamos en feria ahora?
1: Sí, a partir de ayer estamos en feria. Así que voy al estudio tranquila, organizo algunas cosas. Gracias a Dios pudimos hacer toda la tarea, porque este mes fue difícil, porque dimos asueto los partidos.
0: Okay.
1: Entonces se complicaba, porque al venirse la feria, viste que yo no trato de tener nada acumulado en el trabajo, pero de cualquier manera, al dar asueto por los partidos, ese día, bueno, no trabajamos, o si trabajamos es home office, pero llegamos al viernes pasado con todas la tarea realizada, así que eso fue una, gracias a Dios, porque me pregunta la gente, ¿cómo hago tantas cosas? Yo subo a las redes y me ven que estoy aquí, allá, en aquel... y bueno, creo que es la fuerza de Cristo que me da.
0: Claro,
1: me
0: que sí.
1: Para que haga cosas.
0: No, sin dudas.
1: Sí.
0: Te cuento, Jorgito, todo lo que estás escribiendo se escucha al aire porque tu teléfono tiene un coso que hace clic, clic, clic.
2: ¿Cómo
0: clic,
2: puedo
0: clic,
2: hacer?
0: Ya le tenés que sacar el sonido.
2: Le saqué el sonido. Era para acompañar a la doctora. Como un tintineo de la lluvia que va cayendo.
0: No, sacáselo, bueno, porque me vuelve loco.
2: Está bien.
1: No, dice, radio 3,
2: era Pelusa Suero que nos manda saludos.
0: Bueno, un beso grande.
2: ¿Qué personaje hacía Pelusa Suero?
0: Pelusa hacía un montón de personajes.
2: ¿Lo de García Ferré?
0: Claro, claro. Y bueno, y es la voz de Bardal, la voz de Raid. Admiración absoluta hacia Pelusa Suero.
2: Tenemos que orar por él porque está enfermito.
0: Okay.
2: Eso me llamaba, disculpe.
0: Estuvimos orando por él.
2: La lluvia,
0: en la reunión de adultos mayores del mes pasado estuvimos orando. Así que vamos a seguir, claro que sí. Bueno, tengo consultas acá. Ay, Estela, bueno, dice, bendiciones, buen día, quería hacer una pregunta. Una amiga tiene un aporte de 28 años, tiene 69 y le dijeron que tiene que esperar. Tiene 69 años y tiene aporte de 28.
1: Te comento que si tiene exceso de edad,
0: sí,
1: se cuenta el exceso de edad de cada 2 años uno.
0: Ah, okay.
1: Como la mujer se jubila a los 60, tiene 4 años de exceso de edad. Ah. Lo que tiene que ver es que en el sistema le aparezcan los 28, que no sea, viste, que
0: no cree, aportaron,
1: que trabajó. Mucha gente te dice, sí, yo trabajé 40 años,
0: claro,
1: y me metieron a moratoria y me denegaron la jubilación. Son consultas que recibo constantemente. Sí. Digo, y yo pregunto, y si tenía los 40 años, ¿por qué le pusieron en moratoria? Porque no tenía. Después, cuando le sacamos el sistema, tiene todos los servicios cortados.
0: Ok.
1: ¿Me entendés? Entonces, hay que ver si en esas empresas tuvo continuidad o no. O sea, bueno, hay que estudiar los aportes. Si tiene 28 años seguros en el sistema, y me está, estoy hablando en un sistema como el nacional, ¿no es cierto? Bueno, se presenta en ANSES y con el exceso de edad, también sabemos que por hijo, si es mujer, también tiene que completar los 30. El tema es si tiene los 28 en otra caja no transferida, como por ejemplo en la provincia de Buenos Aires.
3: El tema es así, diría Osvaldo Carníbal y Jorgito Torres.
2: Yo hago una preguntita, no la iba a hacer, pero la voy a hacer.
0: A ver.
2: Es superior a mí. Doctora Garmendia,
1: sí,
2: los senadores de la Libertad, no sé cuánto, nunca sé el nombre bien, no van a aceptar el aumento. Va a 12 millones de pesos van a cobrar ahora. Yo pregunto, ¿cómo se jubilan? ¿Con qué sueldo se jubilan los senadores o los diputados?
1: No, los funcionarios tienen un sueldo especial que llegan al 82%. Así, por ejemplo, vos verás cuando discuten ahí la expresidente y demás, que cobra una pensión de tanto, porque ellos no tienen el tope.
3: Ah, bueno.
1: Pero es porque se supone que han servido a... Se supone que han servido a la nación. Entonces tienen que tener un haber de acuerdo a las funciones que en vida activa hicieron. Vos fíjate que los jueces se jubilan con el 82%.
3: Lo que pedíamos nosotros cuando estábamos con Normita en el Congreso, el 82% móvil.
1: Exacto. El 82% móvil, que lo tienen algunos funcionarios de los distintas, ya sea el Poder Judicial, el Poder Legislativo, también lo tienen algunos por decreto, que cobran el 82% del haber del último cargo. Tiene que ver eso para un decreto especial que no cobran como la liquidación que cobramos todos los demás.
2: Bueno, mañana,
0: los
2: doctora,
0: mortales, digamos, los mortales.
1: Los mortales, Lleguito, nosotros somos Lleguito, vida eterna.
2: Lleguito y doctora, quiero pisar. Mañana, el miércoles, hay una gran marcha, Dios quiera, tenemos que estar orando.
3: Es mañana, igual, miércoles es mañana.
2: Ah, estuve bien. Entonces,
3: bien.
2: Las neuronas funcionan. Va toda la CGT,
0: ajá,
2: a la marcha con los jubilados, así que tenemos que estar orando, porque realmente yo le pregunté a la doctora Garmendia, que es tan sabia, que cuál sería la solución de esto. O sea, mientras que no haya trabajos en blanco, que no me gusta decir... No va a haber aumento.
1: Reglado.
2: Exactamente.
0: Bien, bien. Tenemos mensajes de los oyentes. Lili dice, bendiciones para la doctora Garmendia. ¿Se puede reclamar con una nota personal al ANSES porque descuentan el artículo número 9 en jubilado docente o es para mal? Dice, gracias. O sea, ella quiere reclamar por qué le descuentan el artículo 9 en jubilado docente. ¿Cuál es el artículo 9 primero para los...?
1: Primero, bueno, es una ley que quedó de hace muchos años. Es la ley donde, ¿te acordás que cuando hablamos nosotros siempre del mínimo? Que los jubilados que cobran la mínima y jubilados que cobran el máximo. Que hasta un máximo hay. Entonces, muchas personas que llegan a este máximo...
0: Sí.
1: Que bueno, este mes era 2.700.000 pesos.
0: Sí.
1: Le aplican el artículo 9 que establece un tope. Okay. Es un tope. ¿Por qué? Porque no pueden cobrar más de ese dinero, okay. Aunque hayan aportado más. Y ahí
2: hay viene el juicio.
1: Claro, pero hay que hacer un cálculo primero. Uh-huh. El cálculo tiene que ver cómo los jubilaron, uh-huh, y cuántos aportes realizó durante esos últimos 10 años y además ver digamos si hay una diferencia de mayor al 15% con lo que tendría que estar ganando. Si hay una diferencia mayor al 15% una vez hecho este cálculo, sí, ahí tendría derecho al reclamo. Si es menor, no se lo van a dar. Okay. Es decir, hay un fallo que se llama de corte, hace varios años, que se llama actis caporale, uh-huh, que quiere decir que vos si tenés una merma superior al 15%, sí, porque te han descontado, te han topeado, bueno, ahí tenés derecho a cobrar esas diferencias. Uh-huh. Los docentes cobran, por la ley docente, el 82%, uh-huh, pero si los cargos se sumaron, supongamos que eran todos, tenía varios cargos, se sumaron, y supera ese tope, le aplican el tope, que hablamos de la ley de tope, ¿no? Uh-huh. Sí.
2: No, hay una jubilada al lado tuyo, sí, que no sé si quiere hacer alguna pregunta, señora. ¿Usted?
4: Yo quiero que aparte del bono de 70.000, sí, ¿cómo podría ser para que me den 5 o 6 bonos más?
0: Bueno,
1: bueno, el bono de 70.000 se lo dan a los mínimos, uh-huh, y también algunos reclamos se han hecho por los bonos, uh-huh, y la Sala 1 de la Cámara Federal de la Seguridad Social otorga a los que no son mínimos el bono también. Okay. Es uno de los... hay cuestiones que las cámaras mantienen, hmm, en estos reclamos. La Sala 1 mantiene que le dan el bono a los que no son mínimos.
2: Perdón, la señora Dolly, ¿está conforme con la respuesta?
4: Sí, estoy muy conforme, pero me parece que después fuera del aire voy a consultar a la doctora en su oficina en la calle Pasteur, quinto piso. Oh.
1: Quinto A. Ay. ¿Cómo porque se han reído con eso?
4: Voy a consultar a ver si puedo hacer algún reclamo, porque quedamos, claro, bastante bajos algunos, sí, jubilados.
1: Tenemos que ver los aportes, tenemos que buscar vista del expediente, ver qué aportes, ver los aportes que figuran en el sistema y en el expediente que se presentó.
4: Todo prolijito.
1: Y ahí mandar a hacer un cálculo.
4: Por el bien, ingeniero. Bien.
2: Imagínate la locutora de Bernardo Neustadt, la locutora de Antonio Carrizo, la locutora de Diego Rivas.
1: ¿Qué te parece?
2: Nada menos.
4: Cacho Fontana.
2: ¿Vos cobras el mínimo, Gracielita?
4: Sí, querido, cobro el mínimo, por eso uso esas pieles y esos perfumes que la audiencia no sabe.
0: No,
2: hola,
0: por la
2: papi.
0: Radio todavía no.
4: Hola, papi,
0: bueno,
4: gracias,
0: escúcheme,
4: papi.
0: Escúcheme una cosa, tengo acá a Lili que dice, si reclamás que no te apliquen el tope, ¿podés perder la jubilación? Dice.
1: No, jubilación no se pierde. No se pierde. El tema tiene que hacer un cálculo.
0: Ok.
1: O sea, tomar vista del expediente con la resolución que le otorgaron el beneficio, ver los aportes que se tenía, lo que se presentó, porque en la certificaciones de servicio, están los aportes realizados durante los últimos 10 años, uh-huh, que los topearon, mandar a hacer un cálculo para ver si supera el 15% de eso, uh-huh, para tener seguro de que va a ganar el reclamo.
0: Bien. Tengo más consultas aquí. Lore dice, buen día, Diguito, quería preguntar a la doctora Mónica. Tengo 50 años, 2 hijos y 15 años de aporte. ¿Qué ley puedo utilizar para comprar años? Dice.
1: Bueno, para comprar años, la última moratoria...
3: Uno compra años de... ¿Cómo comprar años? Que te dan más años de...
2: No compro ni regalado.
3: ¿Años de vida?
0: No.
1: De aportes que te faltan.
3: ¡Ah!
1: Ella tiene 15. Uh-huh. Si tiene 2 hijos, tiene 17.
2: Claro.
1: 17, claro. Si cobró la UH... va a tener 19, si los hijos cobraron, o sea, se le suma 2 años más por cada hijo.
0: ¿Y le están faltando?
1: No, y le están faltando 11, entonces, uh-huh, ella, hay que ver bien esos aportes, cuándo, sí, fueron realizados y demás, porque ella podría anotarse, si no tiene aportes ahora, pero, sí, le faltan 10 años para jubilarse, si está aportando o no, si no se va a tener que anotar en un monotributo, uh-huh, y aunque sea los más económicos, y después... va a tener que los años que le faltan, eso es una proyección hacia adelante. O sea, tiene que realizar todos los deberes para cuando tenga 60 poder jubilarse, si es que la edad jubilatoria está a 60, pero si no va a estar en carrera. Y después ver qué le falta o cómo puede comprar esas unidades de cancelación de deuda, UCAP, que se llaman, por los años que le harían falta y empezar a pagarlas para, tiene que, antes de los 60, tendría que tener absolutamente todo pago, las UCAP, fundamentalmente. Por eso, si está justo en una edad, 10 años antes, para poder iniciar ese trámite de pago de UCAP.
0: Bien, perfecto. Bueno, espero que esté respondida la consulta. Lili sigue preguntando. Yo le voy a decir a Lili
1: que se consulte
0: directamente para poder agilizar. No es Lili Barani. Pueden consultar con la doctora al 15 44 30 8281 o escribir al mail estudiogarmendia@yahoo.com.ar. Estamos charlando al aire con la doctora Mónica Garmendia, es abogada especialista en previsión social, presidenta de la Asociación Argentina de Abogados Cristianos, y les repito nuevamente el teléfono para todos aquellos que están tomando nota, es el 15 44 30 8281. Las consultas que le van a hacer a la doctora tienen que ser por escrito, no le manden audios, porque los audios generalmente se escuchan mal. Yo siempre lo digo y no lo aprenden. Les digo que ustedes mandan un audio como Jorgito, que me manda audios con el manos libre. Claro, pasa que él, cuando corta el césped de la mansión que tiene, él tiene una mansión, no lo cuenta porque es muy humilde, pero tiene una mansión y tiene una cortadora de césped que es como una especie de jeep chiquitito, y va con eso. Entonces va con el manos libres y me llama, me dice:
5: Dieguito, escuchame una cosa.
0: Cortando el césped.
5: Te quiero hacer una consulta.
0: Bueno, imagínense que él le hace un mensaje de audio a la doctora Garmendia preguntándole algo de la jubilación con ese sonido de fondo. No se entiende nada. Entonces, háganlo por escrito. Por escrito le ponen: doctora, ¿qué tal? Mi nombre es tal. Bueno, y toda la consulta. La leen primero y cuando se dan cuenta de que está todo lo que querían preguntar, si no se fueron por las ramas y han de
1: está podando si se fue por las ramas.
0: Claro. Entonces le envían el mensaje a la doctora y ella lo va a responder a la brevedad. Ahora, saquen los mensajes temporales. No me hagan calentar. Es la última vez que se los digo. Si tienen el mensajito que dice usted tiene los mensajes temporales, eso es un problema para la doctora y para ustedes mismos, porque dicen: yo le voy a enviar todos los papeles, doctora, ahí le saco foto a todo.
2: Sí, pero ojo que la doctora es viuda.
0: Sí.
2: Y declaraciones, invitación a salir, no.
0: No.
2: Ella no está, no quiere saber.
0: No. En todo caso, será lo que Dios diga, pero claro, no. Estamos hablando de consultas.
2: Sí, porque vos decís que le hablen a la doctora.
0: Sí.
2: Ella es una doctora muy simpática, la estamos viendo por cámara.
0: Sí.
2: Muy agradable.
0: Claro. Ahora me están viendo a mí igual, ¿eh? No, pero ahí está.
1: Ahí
0: la ven a la doctora.
2: Por el momento, abstenerse de pretendiente.
0: Sí, por favor, por
2: la viuda
0: favor.
2: La jubilada que está atrás,
0: sí.
2: Dolly,
0: sí.
2: Que la acompaña, sí. Está muda.
0: Hoy es Dolly. Graciela Dolly. Garzón Larrañaga, nuestra locutora, por favor.
4: Pero no la vaca Dolly.
0: No. Esa era una abeja, no era una vaca.
2: Ah, qué día tenemos.
0: Escuchame una cosa, tengo dos consultas más acá y van a seguir llegando, así que si tenés tiempo hoy...
1: Sí, tengo.
0: Mirá, tengo a Clara de Villaluro, que tiene 68 años, trabajó con aportes hace 20 años. Tengo 3 hijos, dice: quiero trabajar hasta los 70. ¿Me puedo jubilar?
1: ¿Hasta los 70? ¿Cuántos años?
0: Tiene 68, trabajó con aportes hace 20 años. Tiene 3 hijos y quiere trabajar hasta los 70. O sea, le quedan 2 años más de trabajo. ¿Me puedo jubilar? Dice, pero le faltan aportes, ¿o no?
1: Tiene 20 más 20. 3 hijos, 23.
0: Sí.
1: Y le faltarían...
3: 7 años de aporte, son 30 para las mujeres.
1: Sí, le faltan 2 años más para son 22.
3: 5, tiene que compensar 5 años más.
2: Entonces. Ahora, qué fanática que va a estar a los 70 a trabajar.
1: No, hay mucha gente, porque la ley te lo permite. Si estás trabajando en relación de dependencia, te permiten trabajar hasta los 70 sin jubilarte. Mirá, optás vos. En relación de dependencia, no privado.
3: Sabía. Es que hoy una mujer de 70 años es joven, querido. No es como antes, que estábamos todas achacadas. Ahora a los 70 estamos divinas.
2: Mirá, Mirta, 99.
6: Pero vos tenés más de 70.
3: No digas eso. Quien yo no lo digo, lo decís vos.
7: Chicos, por favor.
1: No, bueno, te comento porque 20 años de aporte tiene. Pero... y 68. Le faltan 2 años y sigue trabajando para cumplir 70. Ahí serían 22 años más los 3 hijos.
0: 25.
1: Pero también tiene 10 años. La mujer se jubila a los 60. Ajá. Si se va a jubilar, o sea, la edad jubilatoria.
0: Sí.
1: Pero ella optó por quedarse hasta los 70.
0: Sí.
1: El 2 por 1 le compensa 5. Estaría a los 70.
0: O sea, ya está.
1: Estaría a los 70.
0: A los 70. O sea que en 2 años te jubilás.
1: Claro.
0: Querida Clara de Villaluro, gloria a Dios por eso.
1: Sí, porque hay una jubilación por edad avanzada a los 70.
0: Ajá.
1: Pero cobráselo, tenés que tener 10 años de aporte y 5 dentro de los últimos 8, el que está trabajando. Pero el tema es que cobre el 80% del mínimo. Y además, si en el caso de tener esposo o un hijo discapacitado, no puede transferir a pensión.
0: Bien,
1: es un poco como la PUAN. Que dijimos, la pone sin aportes.
0: Bien.
1: Más o menos serían los mismos.
0: Ok, tenemos a Claudia González que dice: buen día, perdón la molestia. Entró así como pidiendo disculpas. Dice: ¿saben si hay algún tipo de préstamo que se esté dando ahora para los jubilados?
2: No,
0: en ANSES?
2: El doctor Tortela dice que no hay que pedir préstamo.
0: ¿No? Pero bueno, un préstamo de ANSES por ahí le viene bien a una persona que quizá tiene deuda o algo. ¿Hay algún préstamo que se esté dando en ANSES ahora para los jubilados?
1: En este momento no. Tenés que prestar vos ANSES.
0: Claro.
1: Yo por las dudas, yo le cuento... no me pongo el osito ni el tapadito de ella.
0: No, para que no...
1: voy a trabajar.
2: No, pobre, en serio.
0: Sí.
2: Realmente Sergio Tortela, que tiene su columna cada 15 días en este... él explica, porque hay muchos créditos ahora.
0: Sí.
2: Y le voy a decir, doctora, que me parece que sí, está dando el ANSES una...
1: puede ser que dan, pero hay un tema que se endeudan porque no terminan de antes cuando daban indiscriminadamente no terminaban de pagar y solicitaban otro, no terminaban y después andaban viendo que no hoy en día tenés el aumento del 1,9, 2% por el IPC. Yo la jubilación va a aumentarse así.

0: y resulta que no tenés más jubilación.
1: Sí, ha pasado.
0: Porque el banco no le importa que vos seas jubilada o que seas una persona de 18 años. Y ellos descuentan lo que quieren descontar y ahora les dieron vía libre.
2: Mira. Tiene razón, Elcita, porque vos fíjate que a mí me llaman las tarjetas, que mi hija Bárbara, que es divina, es Bárbara como el del nombre, y ya hace todos los pagos y demás. Y nos llaman siempre la IA, grabado, diciendo, si usted quiere, pague el mínimo que le debe
3: hacer. Sí. Bueno, pero pará, está clarísimo en el auspicio de nuestro doctor René Castallares.
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3: 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Bueno, a ver, ¿quién más? Claudia, ya le hemos dicho a Claudia, Lili también nos está hablando. Tengo otro mensaje acá de Mariano de Ciudadela. Me jubilé hace 3 meses y cobro el máximo del haber por el tope de mis aportes. ¿Puedo hacer reclamo para cobrar más de jubilación? Dice.
1: Mira, casualmente en las mismas preguntas que hizo el anterior, okay. Persona que era docente, ¿no?
3: Sí,
1: la señora.
3: Sí.
1: Ahí está, hizo aportes. Por más del máximo.
2: 2.700.000, ¿no?
1: Cobra eso, pero por ahí pudo haber sido un gerente y cobra, no sé, pagaba 6 millones o más. Hay bancos, hay gente que.
2: Acá tenés un oxiso. Claro,
1: claro. Claro, entonces cuando se va a jubilar, he aquí, como no decían que tiene que guardar una paridad entre el haber de actividad y el.
3: Sí.
1: Y son. Nos encontramos con muchas personas que tuvieron la bendición de mantener su trabajo jerárquico y hacer aportes, pero esos aportes cuando se jubila le aplican el tope porque no cobran el 82%.
2: ¿Sabés lo que aporté yo? 4 veces gerente, 2 veces de Canal 9 y 2 veces de ATC.
1: Claro.
2: Que es vergonzoso, hubiese guardado esa plata en ahorro, pero no.
3: Claro.
2: No consulté a Tortella, yo debería haber consultado con Tortella.
1: Eso es lo que pasa, que cuando van a jubilarse le aplican el tope. Y dice, ¿cómo? Me ponen en el recibo que tengo el tope del artículo 9, que es por el máximo, y entonces me descuentan y yo cobro 2.700.000, va sumando el 1,9 o el 2%, se aumenta ese tope todos los meses, el haber máximo, y ¿cómo hago para reclamar? Y bueno, hay que tomar una vista, ver los aportes, controlar los aportes, y mandar a hacer un cálculo para ver si supera el 15% del caso de corte actis caporales. Si es así, uno preséntale ese reclamo.
2: ¿Actis caporales?
1: Actis. Como actis.
2: Ah, actis. ¿Y por qué caporales?
1: Será su apellido.
2: Ah, mira.
1: Caporales.
3: Bendecido martes, dice Lidia García Torralba.
2: Ah, qué buen apellido.
3: ¿Te gusta Jorge
2: Torralba?
7: Jorge García Torralba. Español.
3: Jorge García Torralba.
7: Sí, casi nobiliario español.
1: Sí, es de familia española y toda la familia creyente.
3: Claro, claro. Bueno, acá
7: pariente
3: dice
7: de la duquesa de Alba.
3: Qué claridad explicando, dice Mónica. Qué claridad explicando.
2: Qué
3: y sí. Además, sacar fotos a la documentación y enviar, que así se lee muchísimo mejor para analizar todo. No duden que es muy responsable y de súper confianza, dice Lidia. Qué bueno, gracias, Lidia. Es verdad, sacar foto a la documentación, pero quitar los mensajes temporales. No se los voy a decir más, pero todos los que hacen como Jorgito, que tienen el mensaje temporal activado y borran después todo lo que han enviado, uno que recibe las fotos, cuando quiere abrirlas no está más, ¿no? Quiere hacer examen de lo que le han enviado, quiere analizar todos los detalles y de golpe entra a la conversación y lo único que hay es el nombre de la persona. El resto se borró todo. ¿Por qué? Porque pone los mensajes temporales. Mira, te voy a dar un coscazo. Te pido, por favor, que saques ese...
2: Elcita, defendeme, Elcita.
0: No, tienes razón, no te voy a defender.
2: No.
0: Hoy no te voy a defender, porque yo también, antes lo hacía y le reclamaba a

0: Marcelo le decía, pero si yo te dije lo que tenías que hacer, te mandé la lista para ir al supermercado, llego a casa y no hay nada de lo que le pedí. No hay las piedras para el gatito, no está la comida de la Puki, no está, dicho sea de paso, no vine con la Puki porque estaba un poquito mal ella, ¿eh? Pobre chicos, oren por la Puki.
1: Ay, pobrecita.
2: El doctor Romero que se va.
1: Bueno, bueno, oramos por eso.
0: Pues saquen los mensajes temporales, nada más, eso quería decir.
3: Una persona, sí. Una señora se comunicó,
1: sí,
3: conmigo y dijo, saco el mensaje temporal, porque así, antes de decirme, hola doctora, ¿cómo sí. le va? Saco el mensaje temporal para hacerle la consulta, porque si no Diego se enoja. ¡Ah! Después me hizo la consulta. ¡Bravo!
1: ¡Excelente!
3: ¡Está dando fruto!
1: Pero está muy bien, pero muy sáquenlo bien. Directamente para siempre el mensaje temporal. ¿De qué le sirve? ¿De qué le sirve? Díganme.
4: Yo tengo un amigo que era medio tramposo. Le gustaba mucho la farra, ¿viste? Y ponía los mensajes temporales para que no le lean lo que había escrito. Entonces, no, ojo con eso, ojo con eso.
1: Bueno, Eugenio, no creo que acá nuestros oyentes tengan ese tipo de problema. Pero, para no generar dudas, elimine el mensaje temporal y lo que le escriba a la doctora, hágalo por escrito y no en audio. Hacemos una pequeña pausa. Mientras tanto, seguimos recibiendo consultas de la doctora Mónica Garmendia. Para la doctora Mónica Garmendia al
0: 11-28-86-03-01.
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0: ¡Ay, qué lindo, chicos! ¡Basta, Puki!
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1: Estamos en vivo aquí en Radio AMA 92.3. Estamos charlando con la doctora Mónica Garmendia, que el otro día contó en dónde está su estudio, ¿no? Dijimos que era Pasteur, ¿cuánto?
3: 539, quinto A.
1: En el quinto A, claro. ¿Qué te dijeron de la canción?
3: Ay, no, se han reído y yo, como me mandó sí. Jorge... Sí. A todas mis amigas le mandé, todo el programa, sí. Pero se han reído. Y además estuve ayer en ANSES con un oyente de la radio, sí. Que iniciamos el trámite de jubilación, porque qué tenía bueno. Todo, le pudimos arreglar el tema para que se jubile.
1: Gloria a Dios.
3: Y también escuchó y se reían tanto, porque quinto A y... Y yo,
1: ¿la conocías esa canción de Sandro?
3: No, no la conocía nadie.
10: Yo tampoco.
1: Sí, es de un disco que yo lo tenía mi tía Silvia, que partió con el señor. Ella era muy fan de Sandro. Ella fue la que me presentó a Sandro a mí en los 90, en el año 92, cuando salió el disco Con Gusto a Mujer, un discazo, que es el disco que presentó en el Gran Rex, esa gran seguidilla de conciertos que dio en el Gran Rex. Bueno. Ella me prestó a mí un cassette que tenía original de Sandro del año 83, que no se consigue ni en vinilo ni en CD, no se consigue. Lo tenía ella en cassette nada más. Y en ese disco estaba el tema Quinto A y estaba también Agua Caliente, la versión de Sandro del tema Agua Caliente, que es un temazo también. Y resulta que lo sigo buscando ese disco. Cuando viene San Martín, ¿lo conocen, el imitador de Sandro?
3: Sí,
1: bueno, excelente. Fernando,
13: ayer hablé con él.
1: Fernando San Martín viene a Radio Nacional, yo lo entrevisto y le digo, mira, a mí me encantaría que pudieras cantar Quinto A. Y abrió los ojos así grandote y me dice, ¿qué? ¿Conoces ese tema? Soy fanático de ese tema, me encanta ese tema. Dice, bueno, es uno de los que hago en mi show, que la gente no sabe qué bueno. que es de Sandro. Entonces, le pedí que lo cantara en el programa, sí.
13: Lo llamé y se acordó de vos.
1: Ah, mirá,
13: lo llamé. Dios. En esto de la semana, en esta otra semana va a estar con vos.
1: Gloria a Dios.
3: ¡Qué bueno!
1: Muy Fernando bien. San Martín es un gran dibujante, aparte. Les recomiendo que lo vean, lo sigan en las redes, porque es impresionante cómo dibuja. Bueno, estamos con la doctora Mónica Garmendia. ¿Tienen alguna consulta más? ¡Qué genia! Dice Alberto Patricio Larrañaga, la doctora Garmendia.
3: ¡Hola, papi!
1: Es el esposo, el esposo. No es que le anda diciendo papi a cualquiera, no.
3: Ah, bueno.
1: No, para que te quedes tranquila.
3: Sí, me quedo tranquila ahora.
1: Ahí va. Bueno, Moni, gracias por todo esto que haces por nosotros, por acercarte acá a la radio, por las consultas que respondés. Les recuerdo a la gente el teléfono de la doctora Garmendia para que recordáselo vos, así la gente puede escribirte. ¿Te parece?
3: Sí, cómo no. El teléfono es 15-4-430-82-81.
1: Perfecto.
3: Así que yo puedo... me mandan el número de la consulta, el número de Quill, la fecha de nacimiento y la clave de Seguridad Social o de ARCA. Y una vez que tenga todos los datos y que pueda ver los aportes que tienen, ahí recién viene la consulta en Pasteur 539 quinto A.
10: ¿Puedo hacer lo mismo a la doctora Dieguito?
1: Sí.
10: Que mira, te tenemos tan presente, te queremos tanto. Sí. No voy a decir quién, pero estaban hablando del clima en este programa. Y alguien, en vez de decir que se viene la primavera y florecerán las gardenias,
1: dijo, las garmendias.
10: Serán las garmendias.
3: Bueno, qué bueno.
10: Y lo repitió. Sí, florecerán las garmendias. Eso es para que veas cuán en nuestra mente y nuestro corazón te tenemos.
3: Qué bueno, les agradezco profundamente y a toda la audiencia también, que no duden en consultarme, aunque sea para proyectar su futura jubilación.
1: Claro.
3: Y bueno, y siempre con fe, con esperanza, con alegría, a pesar del mal tiempo que dice que va a seguir. para nosotros está iluminado y con garmendias.
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0: cuando vos vas al quinto A, vas a Pasteur,
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0: baja el ascensor y te recibe la doctora Mónica y te dice: por aquí, por favor. Vos subís el ascensor, le presentás todos los papeles y la doctora te sirve. ¿Te sirve un café o no?
2: Sí, hay café, algo fresco para tomar y bueno, estoy yo y...
3: Está ella que
2: y te superviso la carpeta enseguida.
0: Todo, todo en el momento.
3: La ventana la doctora Garmendia.
0: No. Gracias, Moni.
2: No, al contrario, gracias a ustedes, saludos.

Qué temazo, Dos Garmendias. Comunícate, estamos en vivo, anda. 11 28 86 03 01. Esto es On Demand.

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0: 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Estamos en vivo aquí en Radio AMA 92.3. Aquellos que están enviando sus mensajitos y nos dicen, mirá, no se está escuchando ahora. Bueno, estamos justamente trabajando para usted. Estamos trabajando para usted, para que el aire sea lo principal, para que podamos llegar a los rincones más recónditos de la provincia y también de la capital argentina. Para que todos ustedes puedan escucharnos en su vehículo como siempre lo hacen y nos escuchen con claridad. Jorgito.
11: Gracias a Dios.
0: Amén.
11: Susana Tenreiro, María Marta Difonso, Luz Seguí, van a poder escuchar el programa Santo Sergio Saba, Walter Morales. Gracias a Marcos, nuestro técnico que está arreglando todo para que se escuche por todos lados.
0: Sí, ya me dijo que están ahí cambiando la válvula, así que gloria
11: Marcos
0: a Dios.
11: Lajeanas, ¿no?
0: Sí, sí, señor.
11: Lo conozco de años acá. Hacíamos el programa con Osvaldo Carniva, Marquito.
0: Así es, así es. Así que gloria a Dios por eso. ¿Tenés algo para decirnos? 11-28-86-03-01. Vos sabés que ayer se estrenó un tema que a mí me gustaría poder compartirlo con ustedes. A ver si lo tengo acá, porque la verdad que me gustó mucho, ¿eh?
11: Dama de mi esperanza.
0: No, ese no. Grace, recordanos por favor cómo es el curso de oratoria y locución el primero de agosto.
12: El primero de agosto, de 14 a 16, aparte de la experiencia de poder comunicarnos en la diaria con la familia, las relaciones interpersonales, hay materias específicas de locución, que por supuesto el locutor es un actor, entonces ahí Diego también tiene, en todo tiene Diego, pues Diego es completo, sí, Diego es completo. Sí. y todo, y vocalización.
11: Me encanta
12: y
11: el
12: demás.
11: Fútbol, leer el fútbol, sí, qué bien que juega.
12: No incluimos relator de fútbol por esta oportunidad, pero lectura de texto, tanda, informativo, sí, improvisación y oratoria. Sobre todo, mucha improvisación, pero para eso vamos a agregar ejercicios de concentración y bien, relajación y respiración. Para que
11: todo
12: les baje la ansiedad del sí, susto y se sientan cómodos. Y Silvia eso. Rodríguez, que nos ofrece ahí su lugar, que es la editorial Libros con Voz, va a ofrecer un té, un café, lo que quieran tomar. O sea que vamos a compartir también
11: qué
12: una
11: bueno,
12: merienda.
11: Sí, está bárbaro.
13: La verdad que sí, la verdad que van a pasar un momento agradable, van a poder aprender algunas cosillas que hemos aprendido a lo largo de los años, de tantos años de experiencia. Bueno, acá nos estaban consultando, ahora le voy a enviar toda la información, pero por lo pronto entren al Instagram Oratoria Locución y ahí van a encontrar toda la información. Esto que está sonando es un estreno, viene Alegría, Linaje Escogido. Escuchá. Es lo nuevo, ¿eh?

0: viene alegría del linaje escogido nace de un instante cotidiano, una pregunta casual, una respuesta inesperada y un versículo que llegó justo a tiempo. La canción pusieron la música urbana y la plena puertorriqueña, incluyendo el incomparable 4 para convertir el Salmo 35 en una celebración. Filmada en las emblemáticas escaleras de Gurabo, Puerto Rico, la propuesta audiovisual reúne generaciones reales para ilustrar su mensaje central. Las pruebas tienen fecha de vencimiento y después de la noche siempre llega la mañana. Bien alegría es una expresión de gozo colectivo, una herramienta de fe para quienes necesitan una esperanza, una invitación a levantar la mirada y creer que mejores días están por venir. ¿Te gusta, Jorgito?
1: Me encanta, esto para mí.
0: A vos te gusta este tipo de música,
1: sí,
0: por eso
1: sí,
0: lo puse.
1: Es mi línea.
0: Es la línea además melódica.
1: Sí, con los Bobea y sus vallenatos.
2: Claro.
0: Porque él tocaba el güiro en Bobea y sus vallenatos.
2: Sí.
0: Bueno, Viene Alegría se llama.
1: Además, la alegría está en el corazón, cantaba mi preciosa hija Bárbara.
0: Sí.
1: De aquel que conoce a Jesús.
0: Amén. Sí. El Salmo 30, del que habla, dice: te ensalzaré, Señor, porque me has elevado y no has permitido que mis enemigos se rían de mí. Oh Señor, Dios mío, en ti pedí auxilio y me sanaste. Oh Señor, has sacado mi alma del Seol. Me has guardado con vida para que no descienda al sepulcro. Cantad alabanzas al Señor, vosotros, sus santos. Viene Alegría, se llama. Alabad su santo nombre. Porque su ira es solo por un momento, pero su favor es por toda una vida.
1: Y nos cura con la ira.
0: Amén.
1: Acá tenemos con los taquitos, vino de taquito nuestra compañera.
0: Sí.
1: Que escucha por los pasillos de la radio.
0: Sí.
1: Este templo está danzando, no sabes cómo lo danza.
0: Baila, baila. Comunicate, dale, los últimos minutos de este On Demand del día de hoy. 11-28-86-0301. Gracias, chicos. Pensé que era mi radio, la del auto, que andaba mal. Ahora sí se está escuchando en el celular por YouTube, dice. Bien. Noemí dice: bueno, estoy en cama, ayer me caí en la calle, aparentemente es un problema neurológico, pero para sacar turno hay que ir a dormir al hospital, dice Noemí. Bueno, vamos a estar orando por eso. Flor Góngora dice: Diego, quería contarles que subimos el flyer de locución y obviamente también el link de la radio al estado de nuestro consultorio.
2: Oh.
0: Ya lo vieron más de 260 personas. Dice:
2: bravo.
0: Gloria a Dios.
2: Gracias,
0: Flor.
1: Y los Góngoras somos así.
0: Es así.
1: Jorge Góngora es así. También.
2: Sabrina, sí. Contentísima. Hasta las 12 de la noche la han llamado.
0: No.
2: Así que contentísima. No, sí, está contenta.
0: Gloria a Dios. Bueno, en el chat de YouTube, si estás viéndonos por YouTube, te pido que dejes un me gusta.
2: Sí.
0: Apreta el dedito ahí. Mira, acá abajo. Ahí. No te cuesta nada.
2: No.
0: Qué bueno. Curso dictado por ustedes. Diego, Pablo, Graciela. Gracias.

0: Le mando un beso gigante a mi hermano Sergio, que está escuchando, ¿eh? Él escucha, pone en la televisión, como todos ustedes que nos miran por el Smart TV. Él pone la tele y en vez de escuchar el noticiero, pone On Demand. Y lo bien que hace.
1: Yo quiero decirle a Sergio... Sí. Qué hermoso, es como el Martín Fierro, soy medio antiguo, Sergio.
0: Sí, sí.
1: Los hermanos sean unidos porque esa es la ley primera.
0: Claro, ¿no? Que si el otro día fui a grabar ahí al estudio.
1: Siempre tuvimos... hablas con él de él, cosas sí, tan lindas.
0: Sí, sí. Bueno, él fue el que me introdujo a mí en la música, digamos, el que la primera inspiración.
1: Perdonados.
0: Primera inspiración que tuve fue Perdonados, la banda que él tenía. En realidad, antes de eso. Estuvo
2: Redimidos.
0: No, estuvo la el no. dúo que tenía con mi primo. Él tenía con mi primo tenía un dúo que era el estilo de música folk, tipo Sui Generis, y ellos cantaban con guitarras acústicas. Así que eso fue lo primero y ahí empecé escuchando a Juan Carlos Baglietto y todo ese tipo de música en un grabador Sony, así. Donde ponía los cassettes y trataba de cantar arriba de eso. Luego formó la banda en la cual tenían un baterista que cuando se iba al baño yo me sentaba en la batería y me ponía a tocar la batería, era el que me molestaba y aprendí así. Habiendo molestado durante mucho tiempo llegué a tocar la batería y después suplanté al bajista porque el bajista era medio, digamos, no muy...
2: duro.
0: Claro, no estaba muy ducho. Y yo lo saqué antes, los temas. Así que me convertí en el bajista de Perdonados. Esto que estás escuchando es precisamente de Perdonados. Se llama Si me diste la razón. Escúchalo entero porque habla precisamente de algo que nos pasa a todos. Que volvemos como el perro, ¿no? A mandarnos la misma macana. A ver qué dice. Si me diste la razón, ¿por qué meto la pata? Dice. Escuchá.

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0: de curas.
1: Sí, señor. ¿Te anotaste, Jorgito, vos para ir?
2: Sí, además yo todas mis vacaciones, muchas las pasamos en Santa Teresita.
1: Sí, sí.
2: Ya el doctor Cascallares estaba realmente levantando el edificio.
1: Y en ese momento, sí.
2: Con Beatriz, Beatriz divina.
1: La verdad que muy lindo, yo lo valoro muchísimo la amistad con el doctor René Cascallares.
2: Es mi médico personal.
1: Es el médico de cabecera de Jorgito. Sí. Vos todavía no fuiste a atenderte, Grace. Hay unos vouchers que dejaron para vos.
3: Sí, yo quiero que me vea la piel, las arrugas.
2: Sí. Está mal.
3: Como antes que se caiga todo.
1: No.
3: Me dijeron, tenés que ir antes que se caiga
0: todo. No, nena, no se cae nada.
2: La serotonina.
0: Escuchame una cosa, vos lo que tenés que ir quizás a hacer con el doctor es en lo que te renuevan el plasma rico en plaquetas que hacen.
3: ¿Ah, sí?
0: Dicen que es buenísimo eso, te ponen en una máquina, te renuevan todo.
3: Ay, pero me da miedo.
2: Ella disimula, pero ya fue varias veces.
1: Ah, ¿te hiciste una renovación celular?
3: Vamos, sí, porque, bueno, lo voy a decir. Cuando yo era otra persona...
2: Era tenista rusa.
3: Yo fui a la clínica de la doctora, ¿te acordás? A principios de los 80, la doctora Slam.
1: Uy, la doctora Slam, claro.
3: Y yo entonces iba a Suiza y a la doctora Slam.
1: Yo en una época, les cuento una cosa, en una época vivía enfrente de la clínica del doctor Yuri, yo.
3: ¿Sí?
2: Ah, justo enfrente. Mío murió.
1: ¿Sí? ¿Falleció?
2: Sí,
1: bueno, la clínica sigue estando, me imagino.
2: Dice que operó a Moria.
1: Claro. Ahí en la calle Cabello, ¿era? Creo.
2: Sí, creo que era.
1: Bueno, Cabello. Ahí en cerca de pues la radio donde yo trabajaba en el año 2005, cuando me fui brevemente de esta radio. Yo empecé acá en el 2001.
3: Sí.
1: En el 2005 me fui a trabajar en la radio de Daniel Greenbank, Kabul, que abrió esa radio hermosa, ahí en Pasaje Lazo.
2: Mira lo que se perdió Greenbank.
1: Bueno, estuvimos trabajando ahí 3 años en esa radio, que la verdad que fue un éxito total, se armaron muchos espectáculos y festivales de música, los Personal Fests, los primeros Personal Fests los organizó estando en esa radio, y me acuerdo que vivía ahí a una cuadra y media de esa radio, así que arrancábamos bien tempranito en la mañana con Diego Ripoll con el programa Lima, en esa radio que fue una radio de culto, porque muchas veces pasaban temas que no se escuchaban en otros lados.
2: Ripoll fue una maravilla.
3: Vi un video, hay un video del programa de radio, lo vi.
1: Puede ser,
3: ¿sí?
1: Puede ser.
3: Estás vos con Ripoll y es como que alguien no se ve en cámara, les hace un reportaje de cómo se sienten y demás. Quiero decir algo muy importante
1: para
3: mi vida, sobre
1: decilo.
3: Todo el ingeniero que
1: ver,
3: pagó.
1: Le mandamos un beso a Patricio. Sí.
3: Yo también voy a Suiza, a la clínica donde va Susana Jiménez y Tete, la Prayer.
1: Con razón.
3: Yo voy a la Prayer a Suiza con Susana y con Tete.
1: Sí.
3: Por eso los 80 no se me nota.
2: Tete está rara, mucha de la cara le ha tocado mucho.
3: Sí,
2: cara,
3: se
2: pena.
3: Le fue un poquitingui, ¿no? Sí, sí.
1: A mí, la verdad, a Tete la recuerdo y la veo siempre igual. Yo la veo... cuando estaba en el programa con Fernando Bravo, ¿no? El siglo XX.
2: Qué buen programa.
1: Yo creo que ahí era el pico de rating mayor de
2: Eric Gonzalo, el productor, era muy amigo mío. Mm.
3: Y es ahí donde ella firma el contrato de una crema que no digo el nombre, sino porque no me acuerdo cómo
2: no
3: era.
2: Decilo, sí,
3: no, pero no me acuerdo, en serio.
2: Reina va a tocar la puerta.
3: No me acuerdo el nombre de la crema que ella firmó un contrato que por 20 años no podía tomar sol.
1: Ah, mirá. ¿Y le hizo bien eso? Porque ahora viste que se sabe que si no tomas sol, la vitamina D.
3: Pero por lo menos en la cara.
1: En la cara,
3: supongo,
1: claro.
3: Yo. Pero creo que ahora alguna cosita.
0: ¿Vos sos de tomar sol, nena, o no te gusta?
3: No, porque yo me crié en el río y ahí hay club náutico y a los 37 años tenía la espalda llena de pecas, muchas. Y
0: claro.
3: Tanto que dicen. Y yo soy tan blanca. Yo fui a la dermatóloga y me dijo, vos tenés una piel que nunca más en tu vida tenés que tomar sol.
0: Porque sos blanquita como Diego.
3: Blanquito. Somos blanquitos, ¿viste? Y al año volví y se me borraron todas las pecas. Y
0: ¡gloria
3: a Dios! Y el sol, qué mal que hace tomarlo indiscriminadamente.
2: Claro.
3: Y mucha regata.
2: El doctor...
1: Mucha regata.
3: ¿No queda bien?
2: El doctor Cazares, que está ahí al lado de Diego. ¿El sol hace mal, doctor Cascallares?
1: Bueno, todo en su justa medida, chicos. El sol es importantísimo para fijar el calcio en nuestros huesos. Vos tenés que mirar siempre el mundo animal y darte cuenta de que si los perritos y los gatitos buscan ese, digamos, ese rayito de sol que entra por la ventana y se echan así de panza, ahí te estás dando cuenta de que ellos saben, ¿no? Naturalmente saben que el sol es necesario. Otra de las cosas que uno puede analizar dentro del mundo natural y de los animalitos son las palomas. Vos fíjate que la paloma cuando llega el horario de la mañana, ¿no? Cuando sale el sol y ya está pegando, vos podés ver a las palomitas acostadas en el piso abriendo las alas, porque ahí se fija el calcio en la pluma y se fortalece, ¿no? Cuando el pichón repluma también abre las alas y se pone al sol para que se endurezcan esas plumitas. Así que el sol es muy importante. Por eso yo le digo a nuestros amigos que siempre tengan unos 10 minutitos de estar al sol. Lo digo totalmente expuesto, pero sí, ¿viste esa gente que va toda cubierta, que se tapa todo y se pone protector? No, un poquito de sol hace falta. No exponerse en las horas más altas, obviamente. Claro. Quemarse, ¿no?, en el verano. Pero sí, ahora en invierno el sol es bárbaro, Jorgito.
2: Qué bárbaro, ¿no? Porque yo pensaba ese tema, se equivocó la paloma. La paloma no se equivoca, se equivocó la paloma.
3: Se equivocaba.
2: Claro. Mira vos, qué increíble. Veo el pie.
3: Ese rat.
2: Sí. Claro, ese rat, porque él encuentra todo, ¿viste? Él tiene un elenco ahí, Diego.
3: Pensó que
0: chicos,
3: el mar era el
0: perdón,
3: río.
0: Perdón, todo. Es que ya no podemos poner más nada porque nos tenemos que ir. Se voló el programa. Se voló, chicos.
2: Lili es una clienta del doctor Cafecer, una paciente.
1: Sí, Liliana.
2: Hace 20 años.
1: Ella viene siempre. Sí. Bueno, chicos, gracias, ¿eh?
3: Yo
1: gracias.
3: No le pago nada al director de cámara. Perdonen que esté todo el tiempo yo.
2: La Bratilova, ahí
1: volvió. La Brasilona. Bueno, no, es que no tenemos operador de video, entonces tengo que estar haciendo
2: tenemos,
1: yo.
2: Tenemos de todo.
1: No. Eugenio es el que opera video, pero yo le tengo que estar diciendo ponchame a mí, ponchale a ella, y la gente no entiende que es ponchame.
3: Pero a mí me encanta, ¿eh? Yo salgo a la calle y todos me reconocen
2: le avisé,
3: ahora.
2: Le voy a avisar, voy a pasar por la calle San Juan el 2400.
1: Sí.
2: Que cambie en otro circuito el pastor que sale hablando.
1: Ajá.
2: No sé cómo se llama.
1: Sí.
2: Gervasio, no sé, genuino. Sí. Genuino,
3: okay.
2: No sé cómo.
3: Llámalo, yo te aliento. Llámalo.
0: Chicos, por favor, que no se entiende nada. Les dejo un beso grande. Yo me tengo
2: la
0: que ir.
2: La idea es que no se entienda, pero el que tiene que entenderlo va a entender.
1: Si Dios quiere, estaremos mañana en el aire de Radio AMA. Este programa está producido por el señor Osvaldo Carníbal. Y por el señor Jorge Torres. Son dos. Son el dúo, son como los productores. Ellos son los productores. No sé si viste la película de Mel Brooks, los productores. Bueno, Jorge y Osvaldo van juntos y producen este programa. En la locución, nuestra amiga Graciela Garzón Larrañaga.
3: Chau, chau, los amo, los bendigo, los bendigo.
2: Antes de terminar, que nombre al hijo, porque hoy no puedo creer
1: ¿cómo que no? Sí, que lo nombró.
2: ¿Artista plástico?
1: Sí.
3: Sí.
1: ¿Al señor Pablo Larrañaga?
3: Sí, y como cualquier cosa, digo. Diego habló de la de las palomas.
1: Sí.
3: Están las seriadas, que es exclusivo, está el registro de propiedad intelectual.
1: Sí.
3: Las palomas de Pablo Larrañaga. Bueno. Un día podríamos invitarlo que hable de
1: ¿qué traiga? Si no, ¿cuántas son de tamaños
3: 80.
1: Grandes?
3: 80.
1: Pero, no, pero son digo, 80, ¿son de qué 40. Tamaño?
3: Hay de todo.
1: No tamaño. Digo que traiga 80, pero que traiga 10. Y que
2: lo rematamos.
3: Ya sé, con la tecnología, ¿no?
1: Claro.
3: Que te lo mande a vos.
1: No, que traiga algunos cuadritos acá para que los veamos en vivo y que nos cuente.
3: Bueno.
1: No estaría mal.
3: No estaría para nada mal.
1: Bueno, nos vamos. Gracias. Gracias, Elcita.
0: Gracias a vos, querido. Un beso grande. Y si Dios quiere, mañana vamos a estar mejor todavía.
1: Amén. Eugenio.
4: Gracias, papá. Será hasta mañana.
1: Beba.
0: Gracias, chicos. Será hasta mañana. Un besito.
1: Yo soy Diego Rivas y si Dios quiere, mañana estaremos nuevamente en Radio AMA. Chao.

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Buenos días, amigos. Bienvenidos. Esto es La Palabra del Día, un espacio de reflexión, de unión, que se compone de un pensamiento bíblico y un devocional. En los momentos en que estamos con las actividades cotidianas, cuando ya el día comenzó, qué bueno es estar juntos, estar unidos considerando la palabra de Dios y recibiendo lo que Dios nos dice, escuchando su palabra. Este es un espacio para hacer una pausa, para descubrir un pensamiento inspirado en la Biblia, reflexionar sobre su mensaje y encontrar a través de un devocional dirección, esperanza y fortaleza para vivir este día con fe. La palabra de Dios sigue siendo una luz que ilumina nuestros pasos, una voz que consuela, corrige, anima y nos recuerda que nunca caminamos solos. La palabra del día ha comenzado y este es el pensamiento bíblico de hoy. El camino de la sabiduría. Cita Oseas 14:9 que dice, ¿quién es sabio para entender estas cosas y prudente para que las conozca? Ciertamente los caminos del Señor son rectos y los justos andarán por ellos, pero los rebeldes tropezarán en ellos. Este versículo de Oseas nos habla directamente al corazón, especialmente en momentos que intentamos comprender lo que es correcto, justo y cómo vivir de manera coherente con nuestra fe. Dios, a través del profeta Oseas, demostró que la verdadera sabiduría no solo reside en conocer, sino en observar, reflexionar y elegir el camino correcto, que es el suyo. Cabe destacar que el texto no dice que los caminos del Señor sean fáciles, sino justos. Es decir, son rectos, firmes y conducen a la vida. Sin embargo, la manera en la que cada persona recorre este camino revela lo que hay en su interior. Los justos, quienes buscan vivir según los propósitos de Dios, caminan con confianza, incluso en terrenos difíciles. Los rebeldes, en cambio, tropiezan, no porque el camino sea injusto, sino porque sus corazones se resisten a la dirección de Dios. Esta reflexión lleva a un punto importante. Nuestras decisiones muestran si estamos dispuestos a confiar en los caminos del Señor o seguir nuestra propia voluntad. La sabiduría que Dios nos da y la que valora es práctica, humilde, llena de reverencia. No se compone solo de buenas palabras o conocimiento, sino de acciones que demuestran confianza y obediencia a Dios. La pregunta que nos plantea este versículo

0: versículo es, ¿estamos simplemente escuchando o estamos considerando y comprendiendo lo que Dios nos muestra? La rebeldía puede parecer libertad, pero al final es un obstáculo. La obediencia, por difícil que parezca, nos mantiene firme en los justos caminos del Señor. Tengamos sabiduría para elegir sabiamente este día. ¿Quién es sabio para entender estas cosas y prudente para que las conozca? Pregunta Oseas. Los caminos del Señor son rectos y los justos andarán por ellos, pero los rebeldes tropezarán en ellos. ¿De qué lado estamos? ¿De los justos o los rebeldes? Pidamos en este día sabiduría. Seamos obedientes, porque esto nos mantiene firmes en los justos caminos del Señor.
1: Este es el premio de tu sacrificio.
0: Aquí estamos de regreso en la palabra del día, un espacio de reflexión, de unión, de consideración, donde intentamos fortalecer nuestra relación con Dios. Mira qué interesante el título del devocional de hoy que dice, no te canses de hacer el bien. Para comenzar, cita Gálatas 6:9 que dice, no nos cansemos de hacer el bien, porque a su debido tiempo cosecharemos si no nos damos por vencidos. ¿Nos podemos cansar de hacer el bien? Sería la pregunta. Esto puede parecer extraño, pero sí, podemos. El mundo oprime toda buena acción que apunta hacia Cristo. ¿Cómo lo hace? A través de la ingratitud, el libertinaje, la injusticia y la falta de reconocimiento. Cada vez que no recibimos la respuesta esperada al ayudar a alguien, nos desmotivamos y puede que deseemos tirar la toalla. Mantengamos la calma. Recordemos que toda recompensa es dádiva de Dios y no de los hombres. Somos salvados por su gracia, no por nuestros actos. Cuando medimos nuestra ayuda, medimos nuestras bendiciones. Jesús hizo el mayor bien sin hacer acepción de personas ni medir esfuerzos en cuanto a quién podía ayudar. Cuando hacemos el bien, sin esperar nada a cambio, hacemos lo que Jesús haría. Él enseñó a sus discípulos a practicar el bien sin hacer alarde con el fin de ser honrados por los demás. Puede que muchas personas no lo reconozcan, pero Dios que lo ve todo te va a recompensar. Él es justo, es fiel y permitirá la cosecha en el momento oportuno. Continúa haciendo el bien. Hacer bien y hace bien. ¿Sabías eso? Que hacer el bien hace bien. Y al revés, hace bien hacer el bien. Conversa con Jesús, habla con Él sobre lo que sucede en tu corazón. Él es la fuente de todo bien. Él te escucha. Habla como un padre amoroso. Él te va a escuchar. Haz todas las cosas como si las hicieras para Dios, todo. Aunque los hombres no lo reconozcan, Dios ve todas las cosas y te va a compensar en el momento oportuno. Renová tus fuerzas leyendo la palabra de Dios. Él es el combustible adecuado para continuar andando en fe, practicando el bien. Practica el bien sin esperar nada a cambio. Esa es la actitud que libera y Dios te va a sorprender. ¿Repasamos? ¿Cómo hacer el bien? Bueno, habla con Jesús sobre lo que te pasa. Él es fuente de todo bien. Conversa con Él. Hace todas las cosas como para Dios, todas, desde la más pequeña hasta la más grande. No necesitamos que los hombres nos reconozcan, porque Dios ve todas las cosas y Él te va a recompensar en el momento oportuno. Leamos la palabra, así renovaremos nuestras fuerzas. Él es el combustible adecuado para continuar andando en fe, practicando el bien. Practiquemos el bien sin esperar nada a cambio. Esta es una actitud que libera y Dios te va a sorprender. Ahora yo te invito a hacer una oración. ¿Me acompañás? Padre Santo, Altísimo, Señor de los ejércitos, te agradezco por este nuevo día de vida, Padre, por todo lo que pones frente a nosotros, por todas las bendiciones, por todas las situaciones que a veces parezcan que son contrariedades, pero que siempre hay un aprendizaje detrás de cada situación. Te pido, Padre, que siempre pueda estar animada, aunque a veces me sienta cansada, pero yo quiero continuar practicando el bien, ayudando a mi prójimo. Te pido que enciendas en mí una llama que me estimule a hacer más y más por las personas que necesitan ayuda. Sé que viene toda fuerza de tu poder, todo el amor, toda la bendición, y solo espero eso, Padre. Solo espero que me bendigas con tu Espíritu Santo. Quiero hacer el bien como haces el bien para con otros. Padre, yo te pido que cuando haga algo bueno, que esa persona lo reciba y que lo reciba en su corazón y de esta manera te esté recibiendo. Te quiero ser de ejemplo, te quiero poner siempre delante mío. Quiero hacer del testimonio mi vida, solo para tu gloria y honra. Gracias por todo lo que nos das. Padre, yo te pido por cada persona que esté escuchando, que si está pasando por alguna necesidad, que puedas darle la orientación, el camino, suplir eso que le falta. Si hay personas que están escuchando por primera vez esta oración, que se sientan tocados y que sientan que hay una vida mejor, que sientan que Dios es la solución, que Dios pone frente a los problemas la solución, porque Dios es más grande que todo. Dios está en control. Si hay alguna persona que se apartó, te pido que vuelva. Las puertas de tu casa sabemos que están abiertas para recibir a ese hijo que se fue y para seguir siendo protegido, porque sabemos que en tu casa estamos protegidos, Señor. Te pido por toda la familia de la radio, por todas las personas que estamos haciendo, tratando de dar lo mejor, haciendo desde nuestro pequeño lugar lo mejor, Padre. Para nuestros hermanos, para aquellos que están escuchando tal vez casualmente, para nosotros mismos, y te pido una bendición para nuestras familias, nuestros amigos. Que nos cuides y nos protejas en este día. Ayúdanos a tomar sabias decisiones, Señor, porque sabemos que sin tu guía nada somos. Gracias nuevamente. Todo esto te lo pido en el nombre de tu Hijo Jesucristo. Amén y amén. Gracias, Diego Rivas, en la operación técnica y musicalización. Yo soy Lili Barani. Deseo que tengan una excelente jornada, bendecida en victoria, y que mañana nos volvamos a encontrar aquí, en la primera mañana de la radio, para compartir una nueva palabra del día. Ahora quédense en el aire de Radio Ama, muy bien acompañados. Gracias por estar. Hasta mañana, Dios mediante.

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0: Bienvenidos amigos. ¿Cómo están? Aquí comienza On Demand, tu amigo fiel de cada mañana. Estamos en vivo en Radio AMA 92.3 y vos me podés decir si nos estás escuchando perfectamente bien o más o menos, o de qué manera, porque hubo algunos cambios ahí en el transmisor. Digo, con respecto a la transmisión por radio, yo sé que los que están viendo por YouTube nos ven perfectamente bien y nos escuchan por la aplicación también, que si no la descargaste, descargala. Acá estaba chequeando yo. Tú sabes. Estaba chequeando con la radio del celu. Bien. Estamos listos, ¿eh? Estamos en vivo, así que te podés comunicar. Voy a saludar a mi compañera Elcita. Hola, Elcita.
1: Hola, nene, ¿cómo estás?
0: Bien. ¿Está Beba también?
2: Sí, chicos, ¿cómo andan? Me parece que Elcita está un poquito mal.
0: No, ¿en serio? ¿Estás bien, Elcita?
1: No, estoy un poquito de afónica.
0: Bueno, entonces no te esfuerces. Hoy vamos a trabajar con Beba, con Eugenio. Así que tené tranquilidad. Y también tenemos, queridos amigos, a nuestra locutora, la señora Graciela Garzón Larrañaga. Mirá el aplauso que te da. Bienvenida, Grace.
3: Gracias, es emocionante desde tan temprano en un día gris recibir este aplauso tan cálido y caluroso. Y vengo con todas las pilas. Ayer se me ocurrió y lloraba, oraba al Señor. Y hoy oraba y esta mañana a las 5 de la mañana despertó el Espíritu y me lo confirmó.
0: ¿Qué sería?
3: Quiero dedicar el programa a una persona.
0: ¿Cómo no?
3: Que no conozco.
0: Ah, no.
3: Pero siento que es tan importante en tu vida.
0: Okay.
3: Uy, ahora tiembla.
0: Uy, uy, uy. ¿Quién será?
3: Se lo quiero dedicar a Sergio.
0: ¿A mi hermano?
3: Sí, me gustó tanto el tema de ayer.
0: Y después te voy a mostrar otro tema, tiene un montón. Sí, sí.
3: Así y todo. Entonces, quería decirle a Sergio que te dedico el programa. No me conoces, pero ya me vas a conocer y es un placer, un placer, un placer que me conozcas. Soy maravillosa.
0: Ay, muy bien. Está bien, es confiada también. Confía mucho en sí misma. Eso me gusta, gracias, Grace. Claro que sí, hoy vamos a compartir algún otro tema de perdonados.
3: Porfa, porfa.
0: Sí. Bueno, amigos, comuníquense. Vamos, ¿a qué número, Grace? Me parece que lo tenés ahí adelante tuyo, mira. Exacto.
3: Te amo, Diego, arriba. Al 11-28-86-0-301. Medio que me reí porque ayer se anotó una chica para el curso y me dice, yo porque quiero hacer el curso porque tengo la voz aflautada.
0: Mira.
3: Yo le digo, no la tenés aflautada, te mintieron, no es eso. Es como una voz aflautada, ¿cómo te podría decir? Y le digo, ¿viste Bebita cuando está mal de la garganta?
2: Ay, yo, sí.
3: ¿Sí? Sí. Ella es muy dulce y todo, digo, eso es un tono más aflautado. Así que gracias, Bebita, porque
2: gracias a vos
3: la parte pedagógica.
2: Ay, qué hermoso, gracias por tus palabras.
0: Bueno, comuníquense, vamos, estamos en vivo. ¿Tengo mensajes ya? Sí, mira vos. Marcela dice, óptimo, escucho, óptimo, óptimo, bien. Escucho. Muy bien. Ricardo dice, muy buen día, bendiciones. Carlos Molina, ¿cómo andás, hermano? A ver.
4: Buen día, Diego.
0: ¿Estás trabajando?
4: Sí, amigo. Todo bien acá, en casa hoy, todavía, porque empiezo a la tarde a trabajar, así que estuve de noche y bueno, no los podía ver en vivo, pero lo veía después lo veía, ¿viste?
0: En YouTube.
4: Pero porque me tenía que descansar,
0: bien,
4: me levantaba más tarde, así que no lo podía ver.
0: Bueno.
4: Un abrazo grande,
0: un abrazo, hermano.
4: Todos bendecidos y sé que hubo lindos programas y
0: sí, señor.
4: Y yo lo veía, así que muy bueno. Así que muchas bendiciones y esta semana estoy de tarde, así que
0: por ahí nos cruzamos.
4: Mañana lo voy a poder ver acá en vivo.
0: Bien, bien. Gracias, Carlos. Él trabaja en la barrera del tren. en el paso a nivel ahí en Villa Urquiza. Beatriz dice, buen día, Diego, acá en Palermo escucho perfecto. Muy bien, buenos días, que Dios los bendiga, dice Flor Góngora. Daniel también pide oración. Y bueno, hay varios mensajes más que los vamos a ir escuchando. En el chat de YouTube también tengo ya gente que está saludando desde muy temprano. Vos sabés que cuando ponemos el video para que ya se vayan conectando, nos empiezan a dejar mensajes antes de que estemos emitiendo. Como Alberto Patricio Larrañaga. No, desde acá le puedo decir, ¿eh? Que, ¿cómo? ¿Quién es?
5: Hola, papi.
0: Es el esposo de Graciela. Estela Maris, que dice, Diego, buen día. Pris Gaba, que dice, bendiciones. Muchas gracias. Gracias a todos que están siempre presentes. Ya que está, dejen un me gusta, que no cuesta nada y nos ayuda un montón.
6: Puedes contar conmigo siempre, hermano.
0: Vamos a comenzar agradeciéndole a Dios, porque sabemos que Él es el que tiene el control de todo. Siempre.

0: entregamos todo. La familia, los hijos, matrimonio, dificultades, enfermedades, todo lo ponemos en tus manos. Porque
1: Dios siempre tiene el control.

gloria a Dios. Comunicate, estamos en vivo aquí en Radio Ama. 11 28 86

0: a Jorge Torres aquí a mi lado. Se habrá cantado este himno, ¿no? Melania dice que decía Juan, Bárbara, Juan Grande es él. Porque iba a la iglesia bautista y cantaban este. Juan, claro. Por Juan el Bautista.
1: Juan Grande es él.
0: Estela Maris dice salgo. Diego estaba en configuración haciendo algo. Bueno, pero quédate, quédate. Después vení, volvé.
2: Oramos mucho por nuestro jefe técnico Marcos Latiana.
0: Amén.
2: Y escuchamos la radio también. Gracias, Marco. Dios te bendiga a vos, a tu familia. Y el hecho de saber que el único propósito nuestro, de Graciela Garzón, de Diego y de mí, iba a decir de yo, de mí, es que todos conozcan al Señor Jesucristo como su Salvador, porque así lo conocí yo en la televisión. Por lo tanto, están escuchando muchas personas. Hoy vienen los bomberos, Marcos Latiana, gracias a vos, llamamos los bomberos, pero no lo necesitamos.
0: Que vengan los bomberos nomás.

0: van llegando. ¿A qué número, Grace?
1: Al 11-28-86-0-301.
0: Gabriel Alvarado dice: buen día, Diego. Hoy trabajando desde casa. Bendiciones para todos. Gracias. Marcela nos envía también un pasaje bíblico que dice: gracias por este día que comienza por la oportunidad. No es un pasaje, es una frase. Gracias por este día que comienza, por la oportunidad de intentarlo de nuevo, de corregir, de aprender, de crecer. Toma mis pasos, Señor, y dirígelos con tu sabiduría. Que no me pierda en mis propias decisiones, sino que encuentre en ti la guía que necesito. Amén. Gracias. María Cristina dice: muy bendecido día, Diego. Muchas bendiciones a todos los que hacen el programa de cada mañana. Gracias, María.

Era Marcos Vidal, Cara a Cara, del disco Eterno. Y ahora vamos a escuchar a Hillsong con So Will I. Yo también, se llama esta canción. No, se me mezcló. Ahí vamos. Vamos de nuevo. Se me mezcló. Ahí está. Ahora sí.

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Y a medida que fuiste hablando, un billón de galaxias nacieron. 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Promesas. No hablas en vano, tus dichos permanecen. 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

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Intento traducir la versión en inglés porque es muy distinta a la en español que han hecho, como para que tenga la misma rima y la misma cadencia. Pero me parece que la original es más linda.

0: como lo harías otras 100,000,000,000 de veces. Eres el que nunca deja al que está atrás, dice al final la canción. Hermoso, hermoso tema. 11-28-86-03-01, comunicate, estamos en vivo aquí en Radio AMA compartiendo esta mañana y voy a darle la bienvenida con esta fiesta a nuestro productor, el señor Jorge Torres, que ya se encuentra en los estudios luego de este momento de adoración. Llega la fiesta de la producción. Jorge, ¿cómo estás?
1: Qué palabra, la fiesta de la producción.
0: ¿Viste? Lindo.
1: Lindo, pues yo te decía, qué maravilla estos intérpretes, no sé cómo se llama la persona que cantaba.
0: Sí.
1: Porque la profundidad, vos sabés que aparte toca mi corazón, porque el segundo nombre de Melania es Estrella.
0: Ah, mirá.
1: Claro.
0: Melania Estrella.
1: Estrella, me encanta. Y yo quiero decirte algo, digo, estuve recorriendo, o sea que yo trabajo en otras cosas, y recorriendo las radios, ¿no? Kellerman, María O'Donnell, y yo le digo al oyente, a el oyente, uno por uno, que no dejen de escuchar, como dice mi querido yerno, y lo voy a decir siempre porque amo a Christopher Aston William, mi yerno, el show de Diego Rivas. No es por vanidad, por favor. Y quiero decirle a nuestro jefe técnico, Marcos Latiana.
0: Un abrazo, le mandamos.
1: Un abrazo muy grande. Esta madrugada me desperté y la radio se escuchaba tan bien.
0: Gloria a Dios.
1: Y el único propósito.
0: Y eso que todavía no está la válvula oficial.
1: Bueno, la válvula que le pongan como a mí en mi corazón. Que el señor le ponga la válvula. Pero ¿sabés qué pasa, Marcos Latiana? El único propósito, yo te lo digo, hermanito, que te conozco tanto tiempo, que he estado en programas, qué sé yo, con los más grandes artistas, que es una bendición, hoy me di cuenta de eso, yo era un audaz, de meterme con Moria Casán, con Susana Jiménez, con Mirta Legrand, con Héctor Larrea, con Mateico, y vos sabés que yo soñaba hace 12 años, Marcos Latiana, hacer el show de Diego Rivas. Que no se va a poner él porque yo exijo eso, si no, no vengo más. Es mi exigencia que se llame así. ¿Pero por qué lo digo? Porque así como alguna vez le di la oportunidad a Ricardo Darín, a Martín Bossi, mirá la gente. Yo a veces digo, señor, y me digo, y cuando Osvaldo me dijo, ¿por qué no venís a la radio? Y yo le agradecí después de varios días con Diego, que me hace reír, nos reímos. Me dijo, no, no te puse yo, te puso Jesús. ¿Te imaginas, Marquitos Latiana, el compromiso que es para mí? Saber que como un día me predicaron en el canal ATC quién era el Señor Jesucristo y lo acepté como mi salvador personal, dije, ¿qué hago en los medios? Necesito a alguien. Acá desfiló por esta radio Nora Brioso, Virginia Hanglin, oramos por ella. Pero yo necesitaba un conductor que tuviera al Señor Jesús en su corazón. ¿Por qué? Porque el mensaje que lleva... Y a los oyentes que me están escuchando, yo escuchaba la radio, ¿por qué asocio una cosa con otra? Gloria a Dios el día que a Osvaldo Carníbal se le ocurrió poner una radio. Hoy todo es una cosa, yo te diría, y Diego va la pregunta para vos.
0: A ver.
1: Con pregunta. Yo pienso, porque Yuyito González siempre me dice, ay, pues bueno leer las redes. Para mí las redes son una usina de odio.
0: Ajá, bueno. Hay de todo en las redes. Hay de todo. Y el problema que tiene las redes sociales y que tienen los algoritmos es que te dan la razón en todo, digamos. Si vos estás equivocado, si vos estás... Gracias. Muchas gracias. Me trajo un cafecito acá, Grace. ¿Es café, no? ¿O té? ¿Café?
1: Sí, yo le pedí otra cosa, pero no tenía.
0: ¿Qué era? ¿Qué le pediste?
1: Un whiskycito.
0: ¿Un whisky?
1: Un chiste. No tomo alcohol, está claro. A ver si me toma en serio.
0: Sí.
1: Bueno, seguimos.
0: Gracias.
1: Te
0: decía...
1: Te voy a explicar, tiene por qué, antes que vos digas. El presidente Macron decidió, y está en todos los medios, que los menores de 16 años no pueden estar en las redes.
0: Sí.
1: Para algunos es censura. Hoy somos acusados de racista, que Rosario si viene la gente devuelve las entradas, que Javier Bardem no sé qué dijo. Entonces mi pregunta a este talentoso Diego Rivas, le pregunto, para mí las redes ya sé que tienen su parte positiva, pero hoy son una usina de odio.
0: Sí, en realidad uno no tiene que prenderse en todas esas cosas, no tiene que meterse a opinar de los demás, que es para lo que muchas veces están creadas, ¿no? Uno tiene la posibilidad de llegar con un comentario, y a veces yo me siento tentado de poner un comentario a alguien que dijo algo, porque claro, te provoca te provocan, básicamente, te provocan a reaccionar. Y creo que tenemos que tener dominio propio, saber decirnos no a nosotros mismos, no al tiempo que pasás con las redes, no a perderte de vivir cosas en la vida real por estar mirando lo que hacen otros. Y me parece que no a sumarte a lo que te están impulsando hoy por hoy en el mundo, ¿no? Que es a elegir por un lado o por otro. Dios nos dice que tenemos que examinarlo todo y retener lo bueno. Entonces, si vos te sumás a una ola de lo que sea, te sumás a una opinión que ya está formada y no le pones lo que Dios te puso en el corazón a vos, te estás perdiendo un montón de cosas. Pues tenés la oportunidad de ser creador, de crear una nueva opción, ¿no? Entonces, me parece que todos tenemos que tomar la responsabilidad de cargar con nuestra responsabilidad, que es el hecho de que sos único, irrepetible, que Dios te creó único. Y tenés que tomar la decisión de hacer eso que viniste a hacer, el trabajo que viniste a hacer, el don que Dios te dio, de desarrollarlo, de empezar a hacer crecer esa plantita que tenés. En realidad, la semilla, empezar a regarla y que crezca esa plantita y que dé frutos, que dé fruto, porque todas nuestras vidas, si estamos acá es porque vinimos para dar fruto, no vinimos para hacer un adorno. Nadie está de adorno, todos tenemos un propósito, tenés que encontrarlo. Y casualmente, en el profundo amor que Dios nos tiene, es eso que te encanta hacer, eso que a vos te encanta hacer, eso que vos dirías lo harías durante horas y horas y horas y horas, es lo que Dios te mandó a hacer. Entonces, no quiere que seas una persona deprimida, una persona triste, sino que seas realmente feliz y que le puedas dar al mundo ese regalo que solamente vos tenés para dar. Esta canción de Rabito se llama Oigan y nos habla un poquito de eso, de abrir nuestros oídos espirituales y de empezar a ocuparnos de lo importante, ¿no? Escuchá. Pronto viene Rabito, ¿eh? Ya está llegando a la Argentina y va a estar acá en Radio AMA, en este estudio.
2: Oigan, ¿qué tal si hablamos de las cosas que suceden justo a nuestro alrededor?

0: culpa mía.
1: Tomar responsabilidad.
0: Te necesito.
1: No es la culpa de lo que pasa afuera, no es la culpa de lo que sucede en el mundo, sino que todos somos responsables de no hacernos cargo de lo que nos toca hacer. A cada uno le toca un pequeñito trabajo que es muy importante, por más que sea pequeñito. Pequeñito va a ser para vos porque no te va a costar hacerlo si realmente te enfocás.
2: Diego.
1: Sí, Jorgito.
2: Vengo con mis anécdotas.
1: A ver.
2: Una cosa curiosa, fíjate, justo lo que estamos hablando. Siempre sí. Es el Espíritu Santo que pone. Juan Carlos Fernández, Rabito.
1: Rabito.
2: Debutó en un programa que yo era el productor. Uh-huh. Se llamó Luminarias, no voy a decir el año. Cuando venga, no creo que se acuerde de mí.
1: Sí, que pero, se acuerde. Pero mirá, esto me lo dijiste cuando estábamos grabando en el estudio, en Del Abasto al Pasto. Sí. Y yo se lo dije, me dijo, sí, así que sí.
2: Claro. Bueno, no voy a decir el año porque ahí calculan todo, cita toda la edad. Pero
3: nadie oculta la edad.
2: Hacía un show donde estaban Moria Kazan, Katia Yaros, Lynn Allison, el elenco era Marco Zucker, Vicente Rubino, el guionista era Golo, y entonces una grabadora ponía dinero, o no sé qué, y decía, Torres, mira, hay un cantante que se llama Rabito, ¿lo podés poner? Y digo, ay, qué curioso, Rabito, qué lindo. Sí, que venga, le dije yo. Y ahí debutó cantando él. Y los dos, la diferencia, voy a estornudar en cualquier momento,
1: sí.
2: La diferencia es que los dos no conocíamos al Señor.
1: ¡Qué bárbaro!
2: Y hoy nos encontramos a esta altura, y quiero rematar el comentario.
1: Sí.
2: Me mira, cree que soy Bernardo Neusta de Graciela Fernández Mejide. Hoy te dije Graciela Fernández Mejide.
1: No,
2: por eso.
4: Tiene 96.
2: No, Graciela. Mi amor, pero no era por la edad, porque no sé por qué me salió. Graciela. Bueno, y te cuento que
1: sí.
2: Es tan impresionante, son tan impresionantes las declaraciones de Scaloni.
1: Sí.
2: Él llegó a Pujato, yo tengo un amigo en Pujato.
3: ¿Cómo llegamos a Scaloni de lo
2: ahora
3: que
2: vas a ver por
4: lloré,
2: qué?
4: Lloré
2: ahora vas a ver
4: todo,
2: por qué.
4: Me lloré todo.
2: Ahora vas a ver el cita por qué.
1: Bueno.
2: Porque le preguntan y hablan dos cosas horribles. Y él dijo, pero yo no tengo redes. Y ahora que todos nos llevamos mal, está todo mal. No, sí. Era impresionante. Y la hermana tiene una panadería.
1: ¿En serio?
2: Ahí en Pujato. Y vendió tanto, la gente va a comprar, de todos lados vienen a comprar.
1: Qué lindo.
2: Y ese hombre, ese ángel que tiene Scaloni, cómo me gustaría. Y no sé, vos sabés que yo soy audaz.
1: Sí,
2: voy a
1: claro.
2: parar hasta que esté con nosotros hablando acá con vos, con Gracielita,
1: no?
2: conmigo. Porque es curioso, ¿no?
1: ¿Te imaginas que venga Scaloni acá? Digo, está es que, todo el mundo se muere por tener la entrevista.
2: Bueno, yo lo voy a
1: invitar, y yo no conozco nada. Imagínate que venga.
2: Estoy invitando a todos para la Universidad Evangélica. Yo tengo eso, viste, de la Universidad Evangélica. Quiero promocionar.
1: Sí.
2: Tal vez así que lo van a invitar a Osvaldo. Hoy esta mañana me llamaron del grupo judío Jabal Lubavitch y de la AMIA.
1: Bien.
2: Porque hay una gran reunión, van a hacer con todas las religiones y lo van a elegir a Osvaldo como el representante
1: Gloria a Dios.
2: De los evangélicos. Así que estoy muy contento.
4: Tan merecido.
2: Bueno, rematé bien, estuve bien, me voy ahora otra vez a mi casa.
1: No, ¿cómo te vas a ir?
2: Estoy tan contento que se escuche bien.
1: Sí,
4: te voy a dar un regalo. Te doy un regalito.
2: A ver, Gracielita.
4: Viste que yo me acuerdo de cosas tuyas porque yo te admiraba.
2: No, pero no me
1: ¿cómo te admiraba?
4: No, que yo de chiquita te admiraba.
2: Bueno, no, pará. Parezco Fantino.
4: Escúchame, yo estaba en la casa, volvía del colegio y veía almorzando con Mirta y decía en el cartón,
2: en el
4: porque
2: era
4: de la época del cartón, productor Jorge Torres.
1: Sí,
4: pero también creaste unos grandes libretistas en ese programa. A partir de ahí, mira, vas en memoria y vas a ver qué vas a decir.
2: A ver.
4: Vos dijiste, estaba Golo en el humor.
2: Sí,
4: y se juntaron en ese programa y vos juntaste un dúo que la rompió.
2: Golo y Guille. Ahí está toda mi historia.
1: Y bueno ese
2: es el oyente que trajo los libros.
1: Es la biógrafa.
2: Sí, ella estaba en el museo y decía, ay, mirá, Mita Legrand, decía ella.
1: Claro.
2: No, yo te voy a decir, es un misterio, por eso tanto hablo de Marcos Latiana,
1: sí.
2: Que es nuestro jefe técnico. Porque le explico, porque a veces la gente dice, bueno, este quiere hacer radio, otro quiere hacer televisión. Gracias, Graciela, por ese recuerdo. Y gracias porque hoy el actor más importante, Ricardo Larraín, me saqué de un casting. Aquella época no se llamaba casting.
4: Pruebas.
2: Cacho Cantaña, Valeria Lynch. Escuchamos recién lo de Jorge Demetrio en el coche de Valeria Lynch, que vino y se llamaba María Cristina Lancelotti. Pero a mí, ¿sabes qué me importa hoy? me importa Diego Rivas y Radio AMA, porque tenemos que lograr, hoy todas las radios, salvo María O'Donnell y Telerman, ¿Telerman se llama el muchacho? Sí, el gran periodista, sí, Telerman.
4: Sí, hay un periodista, bueno, Telerman.
2: Bueno, yo te explico. Tenemos, por ejemplo, en la televisión a Yuyito González. Está haciendo un programa, Diego, Yuyito, ¿no? De un nivel. Entonces, ella habló mal de una persona de ella. Yo busqué pedir el número a Ambrosino. ¿Y yo qué hice como persona de fe, como cristiano? Digo, mira, Ambrosino, porque es un buen periodista. Sos un buen periodista. Sí. Una pena, es mentira. Yuyito está muy bien, se lleva muy bien con los compañeros, quiere mucho al director Jorge Luna Di Palma, al iluminador, a todo. Te están usando, están mintiendo. ¿Y sabés qué me mandó a decir Ambrosino?
1: No.
2: Muchas gracias, Torres. Y nunca más habló. Y ayer ponían todo y dio vuelta el señor todo. Y digo, ¿ves, Yuyito? Porque dice las redes. Y yo estoy con Escalón. Y digo, yo tengo redes. Tengo redes y todo. Pero gracias al Señor y al Espíritu Santo que está en nosotros, Dieguito y Graciela, hacemos que no... Que sabemos que hay noticias que son falsas.
1: Sí.
2: Que son mentiras.
1: Bueno, sobre todo creo que lo importante es retener el animal, ¿no? El animal nuestro nos provoca reaccionar. Reaccionar. Y si vos reaccionás, generalmente la reacción que tiene el animal que somos es negativa. Tenés que ponerle un freno, tenés que realmente pasarlo por el corazón, por la mente, y pensar que en qué me beneficia o en qué lo beneficia a esa persona que yo le diga lo que estoy pensando o que exprese directamente el impulso que estoy teniendo. Te vas a dar cuenta que el filtro ese es buenísimo. Te saca un montón de problemas, te ayuda a no generar más, ¿no? Dice, la respuesta amable aplaca la ira, dice la palabra. Entonces, tomarse un segundo, priorizar la relación a la razón, como decía nuestro pastor Osvaldo Carníbal, ¿no? Esto aplica para todo, ¿eh? Aplica para el trabajo, aplica para las relaciones de marido-mujer, con tus hijos, aplica con tus compañeros del club, de donde estés. Comunicate, dale, 11-28-86-0301. Grace.
4: Sí, están así, y bueno, vos, palabra redonda, no tendría que agregar más nada, pero toca el corazón. Yo me planteé, porque yo tuve muchos momentos con mi gran amiga Yuyito, inolvidables, pero no de ahora. Desde que Carmen Barbieri y Yuyo y yo teníamos 19 años, así que muy intenso, ¿no? Y entonces, Yuyito a veces me tenía que calmar a mí, porque yo la llamaba y le digo, Yuyo, dice, no me cuentes nada. Bueno, quiero decir esto, muchísimas veces la acompañé al canal, al 13, y yo iba y caminaba por el estudio, oraba. La adoraban, todos los compañeros la querían un montón. Y después me iba y a la tarde, por ahí haciendo zapping, escuchaba alguna barbaridad. Pero también, yo la amo por la fortaleza que tiene en Cristo. Ya hace 28 años que está en el Señor. Impresionante. Y Yuyo me decía, solo voy a contar esto porque es para honrar a mi hermana. Me decía Yuyo, ¿querés venir a las 5 a tomar un tecito a casa? Le digo, mira, justo voy a salir con Alberto, Sabri y Pablo, pero si me aguantás, yo a las 6 salgo un poquito con ellos y un poquito con vos, porque soy salidora, ¿vio? Entonces, fui con ellos y después...
2: Cuidado con la vida disipada.
4: Sí, siempre me acuerdo tus palabras, padre, siempre me acuerdo.
1: La vida disipada.
4: Y me fui a lo de Yuyo y estuvimos tomando el té y oramos y cantamos y oramos y leímos la Biblia y comimos galletita de keto, que la marca de ella. Y al otro día...
2: Que lo ponga acá, que tenga keto los juicios.
4: Ahí está. Al otro día, haciendo zapping, escucho un programa de televisión de dónde estaba Yuyito el domingo, a qué hora había llegado, con quién estaba.
1: ¿Estabas vos en esa lista?
4: No, ay, me gustaría parecer una tienda, un chiste. No, que era mentira, claro, porque claro. Yo estaba con Yuyo tomando té en la casa. Yuyo no estaba en ninguna.
2: Pero qué interesante lo que decís.
4: Yuyo no estaba donde.
2: Pero sabes por qué.
1: Bueno, yo te puedo contar, te cuento una yo. Amarillo. En la época en que mi amigo Diego Ripoll salía con Lourdes. Fernández, que era una integrante de las Bandanas, venían los noteros de el programa de Rial y le decían, ¿y vas a contarnos lo que está pasando con Lourdes? Y él le decía, no, es algo íntimo, estamos recién conociéndonos. Bueno, si no me contás, invento, le dijo. Esa era la presión que metía. Después ellos estuvieron un tiempo, después se separaron. Pero digo, esa es la premisa, digamos. Si no me contás, invento. Entonces es como una extorsión. Nunca me voy a olvidar el programa de Chimentos, también, de este señor, que había un tema con Nazarena Vélez. Iban a la puerta de la casa a revolver las bolsas de basura a ver qué medicación estaba tomando. Entonces todo eso...
2: Ahí lo que me hizo a mí.
1: Bueno, pero todas esas cosas forman parte de un mundo que no tenés que formar parte. Directamente tenés que saber que existe y no acercarte. Como si fuera una...

0: Yo le escribí a este hombre, que no lo conozco, y le dije, mirá, estás mintiendo, yo soy un periodista. Y se asustó, evidentemente. Muchas gracias, ya no habló más.
1: Y bueno,
0: cómo el Señor te da el discernimiento, está hermoso lo que está diciendo Diego, el hecho, pero además nosotros como personas de fe, los que están escuchando, ¿cuál es la diferencia? Como el Señor nos cambia tanto, en vez de enojarnos, lo que hizo de nuestra querida Graciela, de ir a tomar el té con ella.
2: Claro.
0: Bueno, todo eso hace que hoy ella, que tuvo problemas, que, como tenemos todos, que esté libre de pecado, que tiene la primera, la primera piedra. Coincido con vos y nuestro productor Diego Rivas, porque ahora me he convertido, me dice que redondeé. Pero queda claro eso, como nos cambia el Señor mentalmente.
1: Sí, claro que sí.
0: Que en vez de atacar, yo coincido con lo que vos decís. Y sí, pero también tenemos que ir a los que hacen eso. Sí, mira, te estás equivocando.
1: Bien.
2: Claro, y que lo perdonamos. Los perdonamos. Lo que pasa es que los cristianos somos pasionales.
3: Chicos, por favor,
2: esa pasión que tenemos por Cristo. Ambrosino, vivís a dos cuadras de mi casa. Ya sé dónde vivís, Ambrosino.
1: Queremos cerrar el tema con este tema de Barrabito. Escuchá.

0: dice: buen día, Diego, toda la bendición para todos los de la radio y a nosotros la audiencia. Este es el día que hizo el Señor, nos alegraremos en él. Amén.
1: Te aseguro que no pierdes, y Jesús es poderoso.
0: Bendiciones para todo el equipo de la radio y a los oyentes, dice Gladys Oviedo. ¿Cómo se llama ese tema de Rabito? Este que está pasando ahora se llama Todo el Mundo, y el otro que pasó antes se llama Oigan. Dios es fiel, dice Clara Rocha. Bendecido miércoles, Él nos ama.

0: Hacemos una pausa, ya volvemos con más On Demand. Comunicate 11 28 86 0301.
1: Hemos sido censurados con Graciela.
2: Sí.
1: Dígame a la gente.
2: Piquete.
1: Piquete.
0: Pausa, ya volvemos. 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
4: ¡Ey! ¡Qué caripela! ¿Qué pasó, hermano?
5: Freno en un semáforo, pongo el giro. Cuando estoy por doblar, viene un bondi y me encierra. Me rompió todo el guardabarro, ¿podés creer? 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

0: Estamos en vivo aquí en Radio AMA 92.3. Gracias a todos los que se van comunicando, al 11 28 86 0301. ¿Tengo mensajitos? Sí, Marcela. ¿Qué dice Marcela? A ver,
1: lo que hola. Estaban hablando que es cholulaje puro.
0: Ajá.
1: Bueno, yo voy a poner un poco de chiste.
0: Sí.
1: Voy a ponerlo cantado y después...
0: A ver, ¿va a cantar?
1: Si lo pasan, si no, no.
2: ¡Ay, va a cantar!
1: Me engañaste, me mentiste, me dijiste de que aquel día ya no la veías. Después me acuerdo que...
2: ¡Pimpinela!
1: Es un chiste y se me pasa. Un beso grande.
0: Gracias, Marcela. Isabel dice, buenos días, Diego y equipazo, bendiciones. Hermoso compartir la música de Rabito. Cariños a todos, gracias. Muchas gracias. Comunicate, dale 11 28 86 0301. Tengo en el chat de YouTube también la posibilidad de que nos hablen, ¿eh? Claudia Servino dice, hola, Diego, Dios te bendiga grandemente. Oyentes, equipo, dice, gracias. Diego, bendiciones, excelencia, la radio lleva el control, dice. Bien, Rubén Darío dice, buen día, hermanos, bendiciones. Acá en mi casa me mandaron a hacer reposo. Bueno, hacer reposo, entonces descansá, que es importantísimo para recuperarse. Ayer hablábamos con el doctor René Cascallares y nos decía que lo más importante es tomar en serio las recomendaciones del médico. Y cuando dice reposo, es reposo, no es quedarte en tu casa pintando, rasqueteando la pared. No, no, no. Si te dice reposo, es reposo. Y reposo incluye dormir. Así que no te sientas culpable. Si de golpe te pinta tener que dormir 6 horas, dormí 6 horas. Sin ninguna culpa. ¿Quién puede sentir culpa por dormir, no? Nadie. Jorgito Torres, nuestro productor, nos quiere decir algo.
3: Y primero, antes de presentar a estos invitados tan particulares...
2: ¡No spoilees, que todavía no dije que estaban en el estudio!
3: Pero es un avance, chita.
0: Bueno.
3: Es la radio, la televisión. No, mira, esta es Catedral de la Fe, le digo, aprovecho para decirle.
0: Sí.
3: Es una gran familia.
0: Amén.
3: Y acá tenemos una compañera en las mañanas,
0: sí.
3: Gracielita Garzón, la Rañaga,
0: sí.
3: Que con todo amor prepara cosas.
0: ¿Qué preparó?
3: Gastó, como jubilada que es,
0: ¿sí?
3: Una cosa que no le gustó a Diego.
0: ¿Qué, el café? Que claro, perdón. No, no, no es que no me gusta.
3: Es carísimo.
0: Me trajo café Dolca, de ese batido, y a mí una vez me dio úlcera ese café, entonces no, lo tengo prohibido,
3: a
0: no
3: ver,
0: puedo tomar. Porque tiene mucho químico, o sea, el café es soluble, es poco café y mucho sabor a café. Entonces el médico me dijo, mirá, esto una vez cada tanto, sí, pero... no te hace bien. Y dije,
3: pero
0: no lo tomo.
3: Leche sin lactosa.
0: No, pero la leche tampoco
3: a ver,
0: estoy tomando.
3: ¿Qué te dice ella? Me
0: perdón.
3: Gustaría que la,
0: sí,
3: la,
0: a ver.
3: La testigo diga.
4: ¿Que para qué me enseñaste a batir el café?
0: Para que lo comas vos, me lo tomes vos más rico.
4: Me enseñaste a batir el café. Entonces, sí, no, porque deslactosada. Yo te quiero decir, si no fuera el Dios que tenemos, ¿sabés lo que me salió la caja de leche en polvo para que te dure todo el mes? Deslactosada.
0: Bueno, te va a durar mucho más. Ponete contenta que va a durar un montón. Estamos en vivo, amigos. Comuníquense 11 28 86 0301. Se ríe la gente. Y bueno, es así. Es así que querés que te mienta.
5: No, querido. No, no, no. Acá es así.
0: Vamos. En vivo. Tenemos la bendición de poder tener la visita aquí en nuestros estudios de Radio AMA del Cuerpo de Bomberos de la ciudad. Tenemos al auxiliar Marcelo Pontes y a la bombero superior Angélica Maquiera. Bienvenida. Bienvenido. ¿Cómo están?
6: Bueno, gracias.
0: Una alegría poder contar con ustedes. Para que nos cuenten un poquito más y poder conocer el Cuerpo de Bomberos de la ciudad. Siempre estamos aquí tratando de colaborar para que las personas puedan enterarse de qué es lo que sucede en la institución y también aquellos que tienen la inquietud de querer anotarse puedan hacerlo, ¿no? Yo siempre recomiendo que entren a la página, es muy muy fácil recabar información para ver qué es lo que necesitas para ingresar. La página es INSUSEP, ahí te digo bien el dominio, pero es INSUSEP, ¿no? Es la página donde se anotan los chicos que quieren desde los 18 años hasta los 30 pueden anotarse.
6: Sí.
0: Es así. Bueno, ¿cuál es el área de ustedes? Chicos, gracias por venir.
7: Bueno, el área nuestra es se llama Enlace y Difusión Informativa. Uh-huh. Es un área que nació como un enlace de toda la información de bomberos. Uh-huh. Con el exterior, digamos.
0: Okay.
7: Hoy en día, el área bueno, creció bastante. Uh-huh. Yo estoy hace 4 años y cuando llegué éramos 3 personas nada más. Uh-huh. Y un jefe. Hoy en día ya somos 9. Uh-huh. Y el área hoy en día se ramificó hacia lo que es el protocolo y ceremonial, las relaciones institucionales,
0: bien,
7: la prensa y difusión, el diseño gráfico, organización de eventos. Sobre todo es un área que coordina las capacitaciones que el Cuerpo de Bomberos está dando a empresas, embajadas, instituciones.
0: Bien, yo estoy acompañado en este programa por el Cita, por Eugenio, por Beba, que son los co-keepers que tengo aquí, y tienen algunas preguntas para ustedes.
7: Bueno,
2: yo lo que quería saber, el Cita, ¿cómo estás, querido? Lo que quería saber es qué capacitaciones, por ejemplo, le dan a una escuela cuando van.
7: Bueno, las escuelas son un punto en el que el Cuerpo de Bomberos toca mucho. Tenemos un área prácticamente destinada a chicos y escuelas, que se llama Relaciones con la Comunidad. Uh-huh. Y la mayoría de lo que son las capacitaciones pueden ser RCP,
0: ahí va,
7: DEA, uso de extintores. Uh-huh. Eso es lo que más sale a la hora, o sea, la relación entre los primeros auxilios es lo que más se le brinda a los chicos, como para que tengan una primera noción de lo que es el peligro del fuego. Bien. Más que nada en los hogares.
4: Okay. Y cómo reaccionar ante el peligro, ¿no? Llamar a un adulto, buscar a alguien que los asista.
5: Angélica, Eugenio soy, ¿cómo estás?
4: ¿Qué tal? Buen día, Eugenio.
5: Yo te quería consultar, cuando están los carteles esos que dicen DEA, que están en el subte y en los shopping y todo eso, no, uno no sabe cómo usarlo eso. ¿Quién es que lo sabe usar en el shopping?
4: Bueno, en el shopping debería haber personal capacitado para poder utilizarlos, ¿sí? Y en el caso de que no haya personal capacitado, el mismo DEA, en el caso de que se necesite, tiene un instructivo, ¿sí? Que es muy simple para que una persona con falta de conocimientos al respecto lo pueda utilizar.
6: Yo no sé lo que es el DEA. ¿Qué es?
4: El DEA sirve
6: Beba,
4: para...
6: Hola, chicos.
4: Hola, ¿qué tal? Buen día. Bueno, el DEA sirve para reanimar a una persona que no tiene prácticamente signos.
0: Pulso, digamos.
4: Sí.
0: Uf. Claro. Me imagino la situación. Digo, lo que pasa en una situación así es que uno medio se desespera, ¿no? La adrenalina hace que no sepa para dónde correr. Si está claro eso, está buenísimo. Que, digo, en una empresa, por ejemplo, una empresa que es una empresa grande, de 100 empleados, ¿ustedes van a dar una capacitación? ¿Las 100 personas pasan por esa capacitación o se elige, sí, algunos?
4: No, en realidad la capacitación se les da a todos. Uh-huh. Pero sí tienen un responsable, una persona que está responsable, que se hace responsable del grupo.
0: Okay.
4: ¿Sí? Que es la persona que, bueno, los guía a la hora de evacuar. Uh-huh. se ocupa y sabe cuántas personas tiene a cargo, ¿sí? En el caso de hacer una evacuación de emergencia.
0: Bien. Angélica, ¿cómo fue que decidiste ingresar al Cuerpo de Bomberos y a qué edad?
4: Yo entré al Cuerpo de Bomberos a los 27 años y trabajé, bueno, desde chica en construcción. Uh-huh. Y bueno, ya mi profesión a mí no me llenaba. Uh-huh. Entonces busqué hacer algo que realmente, o sea, me llene como persona.
0: Bien.
4: Y bueno, conociendo a varios bomberos, bueno, decidí ingresar al Cuerpo de Bomberos de la ciudad.
0: Ok, ¿tenías en tu familia alguna persona que...?
4: No, en mi familia no, conocidos.
0: Bien. ¿Y vos?
7: Bueno, lo mío fue totalmente distinto.
0: Me contabas que era distinto, que estás en otra área.
7: Claro, no, porque yo en realidad entré en lo que era antes la Policía Federal. Mm. En el año 97.
0: Bien.
7: Entré como lo que era antes un furriel, que era más que nada la parte totalmente administrativa.
0: Ajá.
7: Me tocó bomberos. Y bueno, dio la casualidad de que, dentro de la Policía Federal me podría haber tocado cualquier área.
0: Ah, ok.
7: Podría haber
0: era
7: sido,
0: arbitrario eso, claro, podían elegirte a otro.
7: Podría haber ido a comisaría, podría haber ido a comunicaciones. Uh-huh. En este caso me tocó bomberos, uh-huh, que es el área donde se formó mi abuelo.
0: Ah, mirá.
7: Y tuve la suerte, o sea, era como algo que el destino me envió al mismo cuartel, mirá, donde se había formado mi abuelo.
2: Yo te voy a decir algo, querido, mira, perdóname, él cita mi nombre. Yo no creo en el destino y todo eso. Para mí es Dios que te puso ahí porque venía ya en tus genes eso.
7: Y bueno, sí, de mi familia todos dicen lo mismo. Porque, claro. Fue increíble que el destino donde después me desarrollé casi 23 años en el cuartel de Flores me haya guiado hasta ahí.
0: Claro, me imagino que te habrás encontrado con gente que conoció a tu abuelo, ¿o no? ¿O ya no había?
7: No, porque no. Mi abuelo falleció en el 80.
0: Ah, ok.
7: Y yo lo conocí, o sea, cuando falleció mi abuelo yo tenía 2 años.
0: Claro,
7: o sea, claro. Que esa gente...
0: Claro, ya no estaba en servicio.
7: No estaba, no.
0: Qué impresionante, ¿no? Esas cosas que pasan. Justo hoy estábamos hablando de eso, de la vocación. En realidad hablábamos de lo que es el empleo y lo que es el trabajo, ¿no? El empleo es algo que a uno le paga, no sé, la comida, el alquiler, pero el trabajo es lo que uno hace de corazón. Esas cosas que vos, si te dijeran, mirá, despreocupate de las necesidades, vas a tener todo cubierto, pero este es tu trabajo a partir de hoy. Y uno lo haría gratis, ¿no? Como por ejemplo a mí me pasa con esto, con la radio. Sí. Es mi empleo y es mi trabajo, pero digo, cuando no es así, hay veces que uno hace un trabajo y está esperando que se termine la hora para irse, pero cuando realmente es el trabajo que vos viniste a hacer a este mundo, pasan las horas y vos decís, uy, ya se terminó, bueno, listo, ¿cuándo vuelvo? ¿Sienten eso?
7: Mirá, particularmente la gente que me conoce de hace un montón de años, sí, todavía me pregunta por qué me quedo. ¿Por qué me sigo quedando en bomberos cuando yo ya me podría haber retirado hace algunos años?
0: Ah, ok, porque la jubilación, digamos, es temprana dentro del
7: tenés cuerpo. Que, o sea, a partir de los 25 años,
0: sí,
7: me podría retirar con el 100%. Ya llevo 29.
0: Claro.
7: Y entonces, bueno, me preguntan, ¿pero qué hace cuando te retiras? Bueno, es el chiste más habitual que, okay, que uno. Y bueno, y yo siento que todavía hay cosas, y más en el área que estoy ahora, que, uh-huh, que me deja desarrollar más la parte de diseñador gráfico, que me recibe hace muchos años.
0: Qué bueno.
7: Y me deja explorar esa parte también. Uh-huh. Entonces es como que me dan ganas de seguir y de innovar en esta área.
0: Bien.
7: Que bueno, que hace 4 años que estoy.
0: Bien, ¿y en tu caso?
8: Yo cuando me recibí,
0: sí,
8: y llegué por primera vez al cuartel, me di cuenta que era el lugar de donde no me quería ir.
0: Mirá.
8: Cuando me acuerdo que entrábamos de guardia y yo ya me había armado mi segunda casa en el cuartel. Uh-huh. Y cuando se terminaba la guardia era como, ya me tengo que volver a ir. Uh-huh. Pero bueno, no importa, pasa rápido el fin de semana,
0: claro, claro,
8: y vuelvo.
0: Mirá,
8: mi primer destino fue Estación Tres Barracas y bueno, la verdad que fue uno de los mejores destinos que tuve. Después, bueno, estuve en Estación Cuarta. También el grupo que tuve fue increíble.
0: Uh-huh.
8: Y bueno, la verdad que fue para mí fue un antes y un después.
0: ¿Tienen hijos?
8: No.
7: Sí. Bien.
0: Vos sí, dos hijos. ¿Y qué papel tienen, digamos, en tu vida tus hijos? Me imagino que es importantísimo, pero... estando en esta área, bueno, particularmente vos en el área en la que estás, quizás estás un poco más a resguardo, pero no queda, vos hablabas antes fuera del aire, de que en el caso de una emergencia todo el mundo tiene la obligación de poder asistir y de estar en una emergencia, ¿no?
8: Sí.
0: Grave. Cuando uno tiene una familia que está esperando, ¿qué se siente? ¿No? En el caso de una emergencia, así.
7: Y bueno, no lo puedo decir por en carne propia porque sí, siempre me ha tocado destinos, digamos, administrativos.
0: Sí.
7: Pero bueno, el hecho de saber que...
0: No, igual habrás visto compañeros, digo, que tienen que salir en sí. urgencia y uno lo palpa con ellos, ¿no? Lo palpitas con ellos.
7: No, sí. Aparte, en tantos años de carrera, sí. Pasé por un montón de situaciones y compañeros han pasado por un montón de situaciones sí, sí. no tan agradables, en las cuales que no se te van a borrar sí. nunca.
0: No, claro. ¿Jorgito?
3: Mira, escuchando tu entrevista, sí. la veía, ¿cómo es tu nombre?
8: Angélica.
3: Angélica, yo he sido bastante frívolo, me dediqué al mundo de la revista, de la vedette, y con Graciela cuando entró, ¿por qué altura tenés?
8: 1,70 m.
3: Claro, y es bella, la están viendo, es bella.
0: Sí.
3: Entonces, yo me acordaba de una situación, y le digo, esto es un elogio que te hice porque te vi tan mona,
8: no,
3: te dedicaron a comer. Si hubiese sido mi época de productor, ya la sí. estábamos llamando para
0: acá. Estábamos contratando, claro.
3: Exactamente. No, lo que yo quiero decir, yo hacía un programa con el doctor René Favaloro, ese ser increíble, 4 años trabajé con él, hacíamos los grandes temas médicos por Canal 13. Y no voy a olvidar nunca, que fuimos a la entrevista. Y había matafuego, tres matafuegos. Y nos sentamos a esperar que nos atendiera el gerente. Estábamos ahí sentados con el doctor Favaloro y lo veo que empieza a mirar. Y le dice, discúlpame, le dice a la secretaria que estaba ahí, ¿los bomberos dónde están? Doctor, bueno, imagínate Favaloro con su presencia, dijo, usted, sí, yo quiero hablar con los bomberos, bueno.
0: Estaban ahí en el canal, digamos.
3: Claro, estaban en la emergencia. Llega. Y entonces le dice, no me puedo olvidar porque fue una anécdota maravillosa,
0: sí.
3: le dice, por favor, ¿puede descargar? Y uno de los matafuegos estaba descargado, ya ahí empezamos mal. Le tomó como una prueba Favaloro, también que Favaloro no era fácil,
0: claro.
3: A mí me llevaba muy
0: una
3: bien.
0: Prueba en vivo ahí en el estudio.
3: Tal cosa y por qué tal cosa, y quiere, a ver, ¿cuándo se venció esto? Empezó a actuar y tenemos una entrevista, no tiene nada que ver con los bomberos. Entonces, me acuerdo de eso porque fue impresionante. Vinieron los bomberos, vino la autobomba, porque era Favaloro, ¿te das
0: claro.
3: cuenta?
0: Claro.
3: Y no podían creer que estaba descargado, no me puedo olvidar de eso en base a lo que vos le preguntaste
0: claro, claro.
3: a esta hermosa mujer, le preguntaste qué se hacía ante una emergencia. Entonces, qué interesante. ¿Ustedes, es decir, recorre a alguien, inspecciona los sí. lugares?
0: Hay un área sí. de inspección.
8: Pasa que también todo depende de la institución que se esté, o sea, haciendo la tarea de prevención, ¿sí?
3: Sí.
8: Corresponde que el bombero sepa dónde están ubicados cada uno de los extintores y que tenga conocimiento del estado de cada uno, ¿sí? Que tenga, bueno, las fajas de seguridad, etcétera. Pero sí también es responsabilidad del técnico de seguridad e higiene de supervisar esos temas puntuales, ¿sí? Porque el bombero, más que hacer un relevamiento y dar parte de lo que está sucediendo o lo que está fuera de norma, ¿sí? No puede hacer, porque uno está cumpliendo un servicio y hace su tarea de prevención. Entonces, informa de lo que sucede, pero ya si se cambia o no se cambia el extintor, ya es responsabilidad de la
3: ¿de
8: empresa,
3: quién?
8: De la empresa y el técnico de seguridad y higiene.
3: Sí,
8: que
3: yo sé
8: esté
3: que Favaloro levantó él un acta, una cosa ahí diciendo, y fue realmente me conmovió a mí, porque yo quiero destacar esta radio, mis queridos
8: sí.
3: amigos, que acá con Diego Rivas y con el pastor Carníbal y el pastor, el capellán de los bomberos, que sí. nunca me acuerdo el nombre, vos sí lo sabés, Diego.
0: Sí, Daniel Enríquez.
3: Daniel Enríquez. Es curioso que en los medios, yo me he movido en muchos medios muy importantes, no se sabe. Los bomberos son como un fantasma que, sí, porque escuchan a la autobomba, sino nunca. Y yo le doy gracias a Dios que ustedes puedan estar acá y puedan charlar con Diego. Eso quería decir.
8: Bueno, gracias.
7: Bueno, por eso es un poco. Una tarea que fuimos cumpliendo nosotros.
3: Y es el área de ustedes.
7: Es el área nuestra la que empezó sí. a poder expandir y empezar a comunicar y tener un poquito más de presencia para que la gente también nos conozca y pueda,
8: se involucre.
7: Claro. Se involucre y al conocernos pueda saber todas las facetas que el bombero cumple dentro claro. de la sociedad, que son un montón.
0: Mira, el otro día tuvimos la visita de los muchachos de emergencias también, y en algo tan simple como, por ejemplo, cuando uno se le derrama el mercurio de un...
7: De un termómetro. Sí, quedan pocos. Ya.
0: No, pero el otro día, por ejemplo, revisando la casa de mi suegra, encontré uno de esos termómetros grandes que tienen un montón de mercurio y son de un cristal muy fino. Y uno no sabe dónde se puede llevar eso, dónde se puede desechar, ¿no? Porque es algo tóxico, es algo que le hace, le puede hacer muy mal, puede contaminar muchas cosas. Entonces, está bueno esto de que podamos hablar al aire y que la gente pueda conocer todas estas áreas. Muchas veces hemos visto en películas, por ejemplo, cuando pasa que se queda un animalito agarrado en un árbol muy alto y no lo pueden rescatar, que se llama también a los bomberos. Sí, sí. Bueno, todo eso está concentrado en una sola institución que es Bomberos de la Ciudad. ¿En qué año se separó de la policía, digamos, Bomberos?
7: En el año 2017, a partir del 1 de enero del 17, igualmente la ley fue de unos meses antes. Por eso nosotros este año estamos cumpliendo los 10 años del Cuerpo de Bomberos. Pero bueno, la fecha en que cambió y todos empezamos a pertenecer es el 1 de enero del 2017.
0: Bien, ¿y la creación de la nueva imagen y todo eso está dentro de tu área también?
7: No fue nuestra área, porque nuestra área fue creciendo y el tema de lo que es el diseño gráfico fue algo paulatino y de a poquito que se fue incorporando.
0: Claro.
7: Sí, nosotros estamos en los diseños de los nuevos escudos. De cada dependencia tiene un escudo, que le llamamos escudo de brazo, que identifica a esa dependencia. Bueno, nosotros en el área somos los que tratamos de darle esa identidad a cada una de las dependencias. Y además, otro tipo de diseño para los eventos, para, las banderas, el diseño de los estandartes, también nos involucramos ahí.
0: Bien, bien. ¿Qué pueden decirle a los chicos que están escuchando y que tienen vocación de servicio, que tienen ganas de sumarse, de anotarse? Porque yo siempre comento en el caso de mi mamá, que era muy temerosa y tenía siempre mucha reticencia al peligro, que no le permitió a mi hermano que sea policía porque tenía miedo de que muriera, ¿no? Pero en realidad ella le decía, no, mirá, te van a dar un garrotazo, le decía. Ni siquiera quería mencionar la palabra muerte. ¿Qué le pueden decir a los chicos que tienen esa vocación para que se metan y que lo hagan y no se frustren, ¿no? Como le pasó quizá a mi hermano.
8: Que se animen, que no se queden con las ganas de hacer. En todo caso, que prueben y si no les gustan, que busquen otro rumbo. Pero que no se queden con pendientes en la vida.
0: Bien.
8: Que se animen. Nosotros en particular, el Cuerpo de Bomberos, abre las puertas a la comunidad para que, bueno, visiten los cuarteles, para que interactúen, quizás pasen una tarde con los bomberos. Los mismos bomberos les muestran el equipamiento, las herramientas que utilizamos.
0: Qué bueno.
8: Sí. Y también ponemos a disposición cada una de las áreas para que estén en conocimiento y puedan elegir y que sepan que no solo tenemos guardia de incendio, también tenemos sectores donde hay profesionales y también tienen que estar conscientes de que para ser bombero no es que uno, cursa en la escuela, se recibe y solo se aboca a ser bombero. No, para ser bomberos hay que capacitarse continuamente y hay que ser profesional, ¿sí? Entonces, al margen de ser un trabajo, también esto es una herramienta para quienes quieren estudiar, o sea, continuar, ¿sí?
0: Bien.
8: Así que si tienen alguna duda, que no sean temerosos, que se aproximen a los cuarteles o mismo cuando ven un bombero en la calle haciendo tareas de prevención o que le pregunten, que no tengan miedo, porque bomberos se brinda y no tienen ningún tipo de problemas en invitarlos mismos. Nosotros invitamos a conocidos a pasar un día con nosotros.
0: Bueno, a mí Daniel Enríquez me ha prometido la visita al lugar donde entrenan, donde está la torre. sí. Que simula incendios y rescate y todo eso.
3: Y él lo viene diciendo, pero no va.
0: Me y es que todavía miedo. No me dijo cuándo. Yo estoy dispuesto, estoy dispuesto. No estoy en estado físico. ¿A vos te gusta el deporte?
8: Me encanta.
0: Claro.
8: Me encanta.
0: Claro,
8: me gusta muchísimo.
0: Es importante sí, sí, no sí. Estar en buen estado físico. Digo,
8: tal cual. Lo es todo. Para nosotros lo es todo.
0: Claro, claro.
8: O sea, si hay buena resistencia, hay buena respuesta.
0: Bien.
8: ¿Sí? Entonces, el entrenamiento es algo fundamental. Al igual que estudiar, el entrenamiento lo es todo para nosotros.
0: Bien. Bueno, gloria a Dios que tenés un trabajo en donde te permite aplicar todo lo que te gusta y a vos también.
7: Sí, la verdad que sí. En el área donde estoy, nos estamos desarrollando, es justamente el área donde... lo que yo estudié.
0: Bien.
7: Y bueno, si querés ir a la torre, también tenemos un simulador de incendio que te va a gustar mucho.
0: Sí, claro.
2: Pero no se va a meter no sé. Así como está, ¿no? Le ponen un trajecito, algo, me imagino.
7: Así como está, con la camperita.
0: Ah, ¿sí? Pero no, digo, no, si no lo prenden fuego cuando está con el
8: trajecito. No.
7: Quédate tranquilo, no pasa nada. No. Puede haber un poquito de calor ahí adentro, pero nada.
0: No pasa nada. Dice, incorporación al curso de formación inicial para aspirante a bombero calificado del Cuerpo de Bomberos de la Ciudad. Dice, cuando ingresás en la página de Instituto Superior de Seguridad Pública, y ahí podés encontrar toda la información. Es muy intuitiva la página, la verdad que si querés ingresar ahora es insusep.edu.ar. Y ahí dice, formulario de inscripción, entras y tenés para ingresar ya, dice, ingresá aquí si ya tenés una cuenta, registrate aquí si no tenés una cuenta. Si te vas a registrar, te van a pedir los datos, primero a dónde querés anotarte, si a la inscripción de policía, a la inscripción de bomberos, agentes de prevención, inscripción penitenciario ciclo, dice, o persona con experiencia. Bien, todo esto está en la página insusep.edu.ar, si querés saber más. Ahí podés contactarlo. Y si no, vos decís que en cualquier cuartel donde uno va puede consultar y le van a dar esta información.
8: Sí, sí, en cualquiera de los cuarteles. Es más, en los cuarteles mismos, si quieren, o sea, escuelas, entidades, conocer a bomberos y mismo generar capacitaciones para el personal, que se comuniquen con los cuarteles de jurisdicción, que los van a saber informar y los van a comunicar con nosotros.
0: Perfecto.
8: ¿Sí? Vamos a hacer el nexo.
0: Bueno, buenísimo. ¿Sí? Digamos, el límite es los 30 años.
8: Sí.
0: Pasado los 30 años no podés ingresar en ningún área.
8: Sí.
0: Bien, bien. Así que, bueno, si estás en edad de ingresar, hacelo, no, animate a dar ese paso porque está buenísimo. Y si los mismos bomberos que están dentro te dicen que la verdad que es una alegría poder estar trabajando allí, además es una de las pocas instituciones que cuando empezás a estudiar ya estás recibiendo un dinero, ¿no?
8: Sí.
0: Cuando vos empezás a digamos, cuando pasás la prueba y cuando pasás todo el ciclo de adaptación, ya empezás a cobrar un sueldo y está buenísimo eso, gracias a Dios por eso. Bueno, chicos, gracias.
8: Bueno,
0: gracias
8: por
7: venir.
8: Gracias. Gracias por la invitación.
0: Por favor. Ya volvemos. Estamos en vivo aquí en Radio AMA. Comunicate 11 28 86 03 01.

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1: Estamos en vivo aquí en Radio AMA 92.3 y tengo mensajes de nuestros oyentes, mira. Justito dice, buen día, pregunta para los bomberos, dice, mi esposa es teniente de bombero venezolana, tiene 46 años, ¿se podría incorporar al cuerpo? Ya es grande, me parece que no, ¿no? Si ya tiene 46 años, ella ya es bombero en Venezuela, pero ahora aquí en Argentina, si quisiera sumarse al cuerpo, no puede, claro, hay que averiguar esto. 11 28 86 03 01 en el chat de YouTube. Tenemos mensajitos también. Genios, el Colo y Maki, dice Nicolás Aranda. Nicolás Aranda debe ser compañero de ustedes, ¿no? Ahí está, gracias por todo lo que hacen día a día. Bendiciones para todos, nos vemos en el curso de Diego y Grace. Faltan 9 días, dice Pablo Larrañaga.
11: Bien, los esperamos.
1: Exacto, porque
11: ya
1: comienza.
11: Voy haciendo los budincitos.
1: Anda haciendo, pero metelos en el freezer. Metelos en el freezer por las dudas.
12: Es jubilado, no, que no compre nada.
1: No, no compres nada.
12: A ver si cómo pueden abrir.
11: Levarán con leche deslactosada.
1: No le pongas leche. Si podés, mejor no le pongas leche directamente. Mejor. Bueno, amigos, comuníquense, estamos en vivo, 11 28 86 03 01. Lidia, mensaje de voz, a ver qué dice Lidia. A ver, ahí está.
13: Hola Diego, buen día, ¿cómo estás? Quería preguntarte, en la página de los bomberos, ¿me puedes mandar en su CEP?
1: ¿Cómo no?
13: Que es,
1: sí.
13: Para una nieta que quiere estudiar.
1: Claro.
13: Eso.
1: Qué bueno.
13: Aparte de eso, quiero preguntarte el teléfono de la abogada social,
1: bien.
13: Por favor. Y vamos, todos los oyentes, que Radio AMA siempre da buenas novedades y es una bendición escuchar.
1: Qué lindo.
13: Los animo a todos y un abrazo al Grupo Sombra. Bendiciones, uh-huh. Diego, te quiero mucho.
1: Gracias. Gracias, Lidia. Mira, bueno, y ahí te mando el spot y te escribo el teléfono.
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Super el curso de oratoria y locución de Diego y Graciela. Imperdible. Bendiciones, dice Graciela Doc. Gracias, gracias a todos. No sé si vieron hace muy poquito, grabaron a un muchacho cantando un tema de Whitney Houston, que se llama The Greatest Love of All, el tema. Bueno, esa versión realmente se escucha en todos lados, todas las redes tienen una versión de él. Claro, el muchacho no sabe cantar en inglés y canta una fonética que se le ocurre, ¿no? Es realmente un personaje, pero afina de una manera y uno dice, pero esto es verdad. Bueno, lo estuve buscando en Instagram, no sé si lo voy a poder encontrar acá en YouTube, pero es impactante cómo canta esta canción. Ahora si logro ubicarlo, les voy a mandar para que lo escuchen aquellos que me lo pidan. Pero bueno, esa canción de Whitney Houston, la verdad que es uno de los primeros éxitos grandes que sonaron. Y es un tema de... Este tema es un tema de George Benson, en realidad. Hace poquito falleció quien fue el productor de Whitney Houston, de este disco.

qué te pongo este tema? Por la letra. Mira, vamos a escucharla del principio y te voy a traducir, porque la verdad que es una letra hermosísima. Escucha. Digo, pensando en toda la gente que está escuchando y aquellos que tienen un sueño por cumplir, que sienten que tienen que aportar a eso, ¿no? Dice, creo que los chicos son nuestro futuro. Enseñales bien y que ellos puedan seguir su vía, su camino. Mostrarles toda la belleza que tienen dentro. Dale sentido del orgullo para hacérselo más fácil. Deja que la risa de los niños te recuerde quién solías ser. Todos estamos buscando a un héroe. La gente necesita a alguien en quien inspirarse. Y yo nunca encontré a nadie que llene mis necesidades. Un lugar solitario para ser. Así que aprendí a depender de mí. Hace mucho tiempo decidí nunca caminar bajo la sombra de nadie. Si fallé o si tuve éxito, por lo menos viví como yo creí. No importa lo que puedan sacarme, nunca me van a poder sacar mi dignidad. El más grande amor

el más grande amor de todos dentro mío. 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

es el más grande amor que existe. Y vuelve a repetir: creo que los chicos son nuestro futuro, enseñales y que sigan su camino. Mostrarles todas

es el gran mandamiento en la ley? Jesús le dijo: amarás al Señor tu Dios con todo tu corazón y con toda tu alma y con toda tu mente. Es el primero y gran mandamiento. Y el segundo es semejante: amarás a tu prójimo como a ti mismo. De estos dos mandamientos depende toda la ley y los profetas. Entonces, la canción, cuando dice: encontré el más grande amor dentro mío, es fácil de conseguir, dice. Aprendí a amarte a vos. Es el más grande amor de todos. Y si por casualidad ese lugar especial con el que vos estuviste soñando te lleva a un lugar solitario, encontrá tu fuerza en el amor. Dios es amor. Podríamos decir que el resumen de todo es que si lo buscas a Dios, vas a encontrar absolutamente lo que estés buscando, todo. La versión de George Benson era un poquito más lenta. Más pausada.

0: mi Jorgito.
1: Ay, que después de cantar, ¿cómo que puedo decir yo? Qué maravilla, te felicito, qué placer escuchar a Whitney Houston.
0: Esta canción, sobre todo esta canción, pero te voy a decir más algo, grande amor de todos.
1: Pero me inspira algo esta canción. Mateo 18:3. Mateo 18:3.
0: A ver, ¿qué dice Mateo 18:3? Vamos a escuchar, vamos a leerlo. 18 dice, en el 3 dice: de cierto os digo que si no os volvéis y os hacéis como niños, no entraréis en el reino de los cielos. Así que cualquiera que se humille como este niño es el mayor en el reino de los cielos, y cualquiera que reciba mi nombre, un niño como este, a mí me recibe. Amén. Amén. Vos fijate que, no sé si viste la película o el documental de la vida de Whitney Houston. Bueno,
1: varias veces.
0: Mucho de lo que ella canta en esta canción, uno puede ver, mirando a la distancia, que se lo cantaba a sí misma, ¿no? Porque, bueno, ella sufría de una adicción. Precisamente había un montón de cosas que le dolían en su corazón y que ella las tapaba con la adicción que la llevó finalmente a morir. Siempre nos queda en nuestro corazón la esperanza de que ella haya, en esos últimos momentos, haya buscado a Dios con su mamá, que fue una cantante cristiana y que yo creo que le ha llevado.
1: Y ella iba a la iglesia, Whitney.
0: Iba, claro, ella comenzó cantando gospel, cantando canciones gospel. Pero bueno, la vida la fue llevando, fue tomando malas decisiones y terminó con una adicción muy fuerte al paco, podríamos decir, ¿no? El crack era lo que ella tenía como una adicción. Que aún hoy eso sigue afectando a miles y miles de chicos. Pero vos fíjate cómo quedó este mensaje en la canción. Si por casualidad termina la canción, ¿no? Ese lugar con el que vos estabas soñando, ¿te lleva a un lugar solitario? Encontrá tu fuerza en el amor, dice. Bueno, oramos por todos aquellos que estén pasando por una situación así. Te lleva a un lugar solitario.

0: comunicate 11 28 86 0301. Estamos en vivo aquí en Radio AMA, ¿eh? Este programa va cambiando así, ¿viste cómo es? De golpe pasamos de los bomberos a cantar un tema de Whitney Houston, y después escuchás en una publicidad que te dice si querés, podés ir este fin de semana a la Feria del Libro.
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0: Acá está la versión que yo te decía, escucha. Una fonética rarísima. Las vocales las respeta. En la calle lo filmaron, ¿eh? Y después le pusieron batería y todo.

0: aplauden todos. Bueno, esa es la versión. Ahí me lo mandó Elías Barudi, que siempre está atento. ¿Tenés frío, Grace?
1: O te pregunté lo mismo.
0: Sí,
1: pues, ella quiere lucir la
0: está
1: piel.
0: Está hermosa.
2: No, quiere lucir la piel. Es emocional. Es
1: Gloria Guzmán. Gloria Guzmán.
2: Ay, mira, Gloria Guzmán.
0: Bueno, gracias, gracias, chicos, por estar acá haciéndome compañía, acompañarme en estas locuras. Bueno, esta era la versión del temita. A ver quién me escribió. Augusto Ramón. ¿Qué dice Augusto? Augusto.
3: Muy buenos días.
0: ¿Cómo andás?
3: Amigos, ¿cómo están? Dios los bendiga.
0: Bien, ¿vos?
3: Escuchando este tema de Whitney Houston.
0: Sí.
3: Qué tremendo, Diego, ¿no? Hay una serie,
0: sí,
3: norteamericana, muy conocida, ER, Emergencia.
0: Sí, claro.
3: Y hay un cirujano, el doctor Benson, Benton creo que es.
0: Uy, espera, que se me metió.
3: Tenés, es un regalo que Dios le dio a tu vida.
0: Ajá.
3: Lo que hagas con ese talento es el regalo de tu vida hacia Dios.
0: Mirá.
3: O sea, Dios nos da un talento, lo que pasa es que nosotros después no lo usamos para su gloria, no la compartimos bien, nos volvemos mercenarios. Y qué tremendo, ¿no? Los finales cuando alguien no pone las cosas en manos de Dios. Si vos me decís que ella era cantante cristiana y tenía,
0: claro,
3: esas condiciones, pobre,
0: sí,
3: igualmente hay una promesa para ella y hay que aferrarse a esa promesa.
0: Uh-huh.
3: Tengo entendido también que los enanitos verdes, creo que también eran de una iglesia cristiana en Mendoza. Tengo entendido, no sé si están así,
0: no lo sé.
3: Vos quizás estés mejor informado.
0: No lo sé.
3: Y que un día los escuchó un productor, vio de que eran diferentes al resto y los terminó convenciendo para que hagan música secular. De hecho, creo que La Muralla Verde habla sobre eso y Por el Resto de Tu Vida creo que también habla exactamente de eso, de que él antes tenía una relación con Dios y hoy ya no la tenía. Tengo entendido que es así.
0: No lo sé.
3: Y el domingo viendo la final, que también, ¿no? Justin Bieber cantando una canción, Aleluya. Si bien no nombra prácticamente a Dios, pero bueno, veo en las redes que la caratulan como una alabanza, una adoración. Y creo que él también viene de una familia bautista y después sus caminos se desviaron. Pero hoy por hoy creo que está volviendo el Señor, creo. Así que depende de cada uno de nosotros el final que le vamos a dar a nuestra vida y
0: totalmente,
3: qué es lo que vamos a hacer con ese talento que Dios puso en nuestras manos,
0: sí,
3: que en definitiva es para su gloria.
0: Amén. Todos los días hay que enfocarse y todos los días elegir a Dios, ¿no? Como dice Roberto Talies en esa canción, porque la tentación está ahí todos los días. No va a dejar de estar, ¿no? Mientras tengamos este cuerpo,
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0: mortal.
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0: Yo elijo a Dios.
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0: Cada día.

0: obediencia a ti.
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0: ¿Más qué?
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0: El pecado es la oportunidad de equivocarte, de hacer lo que sabes que está mal y lo haces igual.
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0: Circunstancias son peleas que puedas tener, dolores que quieras tapar.
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0: Tentaciones todo el tiempo. Porque uno adentro suyo sabe qué es lo que está bien y qué es lo que está mal. Hay un sentido común que nos instaló Dios como si fuera un sistema operativo.

0: Antes de que yo te formara en el vientre de tu madre ya te conocía. Antes de que naciera ya te había elegido para que fueras un profeta de las naciones. Te decía:
1: me llama, día tras día vienen tentaciones.
0: Antes de que yo te formara en el vientre de tu madre.
1: 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Día tras día el pecado.
0: Pero lo importante, ¿sabes qué es? Que cada día elijamos a Dios.
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0: Jorgito,
2: voy a citar a dos personas que quiero mucho.
0: Sí.
2: Una es Alejandra Carnival.
0: Ajá.
2: Que un día en la predicación dijo algo. Yo estoy tomando de esta gran familia de catedral, distintas, y dijo ella que oraba por las puertas de la casa. Yo
0: dije,
2: Alejandra, ¿qué está diciendo? Y que 2.500 personas ahí, oraba por las puertas de la casa. Y yo un día dije, entraba gente que yo no quería que entre. Dije, a ver qué decía Alejandra. Empecé, Señor, que estas puertas no se abren. La gente no vino nunca más. Gloria a Dios. Y voy a citar a mi amigo que me está olvidando de mí, a mi hermano Néstor Yebarsi.
0: Sí, le mandamos un abrazo. Espero que venga.
2: Quiero que venga porque él fue recuperado de la droga en la pesada.
0: Sí.
2: Te digo, estamos hablando de Wendy Houston y toda la gente que puede ser. Bueno, él puede explicar muy bien. A ver si viene mañana.
0: Bueno.
2: Porque no puede ser. Y él dice algo que me llamó la atención.
0: Sí.
2: Yo tengo años de iglesia bautista, ¿viste? Sí. Más formales, más de la Biblia. Él dijo, mira, cuando vos estés tentado, dice, sí, no hay nada imposible para Dios. Decir, estoy tentado por esto. Y como él tiene que cumplir, y es así. Cuando viene la tentación, como en el caso de para bautizar, digo, esta, de Diego, que le gusta comer la gula, dice, no quiero, basta. No, es un chiste. No, cosas pesadas que no vamos a empezar a enumerar ahora, pero uno tiene.
0: Obvio.
2: ¿Vos podés creer que hasta se va el deseo? Yo digo al oyente que está escuchando, al que no conoce al Señor, bueno, ¿saben qué día está la reunión en catedral?
0: Los sábados a las 5 de la tarde y a las 7 y media, y los domingos a las 10 de la mañana y a las 5 de la tarde.
2: Bueno, yo realmente vine en silla de ruedas. La gente sabe que vine en silla de ruedas, que me costó bastante. Ahora ya la ubicamos en un lado. Cuando vine, oró Osvaldo Carníbal, el pastor, es como en la sillita un tiempito. Al día siguiente estaba caminando con un bastón y ahora ya ando caminando solo prácticamente.
0: Bien.
2: Y me dijo, ¿por qué no me hiciste a la radio? ¿Por qué no me hiciste a la radio? ¿Qué más te gusta? Bueno, acá estoy. Sigo con mis amigas Georgina y Yuyito, que las ayudo. Pero home office.
0: Bien.
2: Pero quiero decir esto, Diego, porque se habla mucho de eso y nunca escuché predicar de esto. Cuando uno le pide esto, Néstor Yebarsi me dijo, concretamente, yo quiero hacer esto porque tengo deseo de hacer esto y es feo. El Señor te contesta inmediatamente. Desaparece el deseo, desaparece todo. Quería decir eso, mi querido amigo, que matizás con esas músicas. Acá nuestra compañera que está con su tapado de piel. Esto es una exquisitez.
3: Sí, es emocional. Yo lo que quería decir es que me acuerdo del funeral de Whitney Houston. No soy de ver funerales, pero sabía que iba a ser algo histórico. Y en el funeral que a ella le hacen la despedida en la iglesia bautista de la Quinta Avenida, que justo está en la punta contraria de la iglesia católica de San Patrick. Está en la otra esquina, ¿no? Y, bueno, hay una serie de figuras. Y por si Diego y sus manos benditas por ahí encuentran, la que le hace la canción de despedida es Nora Jones al piano, que se te cae un lagrimón y la presencia del espíritu, y es un, ¿sabes lo que sentís con el alma, con los ojos de la fe, que están despidiendo a alguien que seguramente partió con el Señor? Y yo creo en el amor del Señor.
0: Obvio.
2: Y cuando, misericordia.
3: En su misericordia. Y cuando pasaron muchos años, hace apenas un año, que estaba un homenaje sorpresa a Kevin Costner, que hizo el guardaespaldas, y él dice que sí, que tiene que reconocer que la amó mucho, pero ¿cómo no amar a una mujer con semejante espiritualidad? O sea que puede tener una debilidad o un pecado.
2: Por eso ahí hacemos lo de Néstor Yebarsi. Cuando uno tiene, a los que están escuchando, que quieren drogarse, que quieren hacer relaciones raras y demás, cuando llega el momento del deseo, la palabra deseo viene de un gran psicoanalista, Daniel Tomasini, que era mi pastor de la iglesia bautista, y que el tema es, hemos hablado porque es un pastor, el deseo, el tema del deseo, pero nunca me habían dicho eso. Así que Néstor y Ebarzi, a ver si mañana está acá hace tempranito para dialogar, a ver cómo saliste de ese mundo terrible de drogarse, pero drogarse pesado, ¿eh? Bueno, bárbaro. Ese tapado, ¿cuánto vale, mi querido Graciela?
3: No sé, ¿dónde querés? ¿Querés ir a Europa? No,
2: hola, papi.
3: Hola, papi.
2: Con razón, hola, papi. El hombre se gastó sus dinerillos.
0: Bueno, todos tenemos que resistir el veneno. Rescate, tema favorito de Jorge Torres, que habla precisamente de cómo la carne tira para el barro. A ver...

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0: 11 28 86 03 01. Patricia, ¿qué dice Patricia? A ver, hola.
1: Hola, querido Diego.
0: ¿Cómo andás?
1: Te acaricia el alma, al equipo, a Jorgito, a Graciela. Dale mi...
0: Patricia.
1: Mi respeto. La verdad que estoy muy contenta de poder escucharlos.
0: Gloria a Dios.
1: Son una bendición en nuestras vidas. Creo que todos los oyentes pensamos lo mismo. Que Dios los bendiga enormemente y muchas bendiciones. Gracias por estar en nuestra vida. Gracias.
0: Un abrazo. Gabriela dice, hermoso tema, Diego, qué voz la de Whitney Houston. Trabajando desde casa y escuchándolos. Luisa, bendecido día a todos mis hermanos, que el amor de Dios lo llene en todo, en todas las áreas de su vida. Gracias por el programa, sean muy bendecidos. Verónica dice, bendiciones Diego y equipo, recién prendo la radio. Quería saber cómo es el tema del curso para anotarme, dice Verónica. Listo, de oratoria locución en Instagram. Y si no, escribís a un número que ahora te voy a pasar. ¿Sí?
2: Sí, mientras tanto, sí, si querés decir, te digo.
0: Sí, sí.
2: Ayer, sí. Sabrina me dijo, a las 4:30 tenés que llamar a Lorena.
0: Ajá.
2: Llamé a Lorena.
0: Sí.
2: Que me dijo, hablemos un ratito, porque ella es líder de célula aquí en Catedral.
0: Ajá.
2: Y me dijo, muy interesante, como otras líderes hablaron y que van a venir al curso.
0: Bien.
2: Bueno, me dijo en qué célula estaba. No, porque me acordé de otra chica, que maravilloso lo que me dijo, que quiere proyección de la voz porque predican y dan de comer en primera junta, pero no tiene micrófono.
0: Ah, ok.
2: O sea, es que, digamos, yo me asombro, porque como dice mi hijo Pablo, la reniega, el artista plástico,
0: sí,
2: que no se borró de la Biblia el versículo, la mies es mucha y los obreros son pocos.
0: No, claro.
2: Y son tres que dice, queremos mejorar para cuando damos el mensaje, el análisis.
0: Totalmente.
2: Y Lorena, hablando de análisis, me hizo un análisis del funcionamiento de On Demand desde hace 11 años hasta la fecha.
0: Mirá.
2: Y un análisis tan concienzudo que fue hablando de los cambios y la evolución, gloria a Dios, no involución. Y ella hablaba...
0: ¡Menos mal!
2: Y en esta última etapa,
0: sí,
2: este humor que es todo tuyo y mérito tuyo, porque es muy difícil acoplarse a un capo cómico como vos.
0: ¡No, digas
2: entonces,
0: eso!
2: No,
0: capo cómicos eran esos,
3: sí,
0: que...
3: Sí, pero que no tomó el café que vos le trajiste, que no, bastante, bueno, como esta pobre,
2: sí,
3: jubilada.
2: Mira, el frasco de leche en
3: polvo. Pobre jubilada.
2: Bueno, y dijo yo que ahora el pueblo necesita esas gotas de humor que damos así en esas cosas extrañas que hacemos, que no sé,
0: claro,
2: qué explicación. Sabemos que vos tenés humor y tenés tus personajes.
0: Sí.
2: Pero vi una aprobación por parte de una líder de célula grande, de una célula grande acá en Catedral, que mira, va a venir. Lore, te mando un beso.
0: Bueno, y a los que no saben, se tienen que anotar en el 1166421565. Hablan con Sabrina y ella les va a dar toda la información. Les repito, 1166421565.
2: Y se empieza a coro.
0: Se empieza a coro.
2: Porque si no vienen el primer día...
0: Eso a Verónica se lo dije.
2: Para el segundo y el tercer día, ya va en una semana los ejercicios que se eligen y demás. Tienen una semana para practicar. Entonces cuando vienen, se quedan fuera de órbita. Dicen, ah, pero a mí esto yo no lo sabía. Entonces, podríamos...
4: No golpees la mesa, Jorgito, que se escucha. Estás tamborileando con los deditos.
2: Podríamos hacer esto. Lo único que podemos hacer es que se anoten para que guarden el lugar si ven que el primer sábado no pueden venir.
0: Sí.
2: Yo me quedo después de hora.
0: Okay.
2: Les doy lo que no,
3: a vivir ahí,
2: no porque... pudieron. Me encantaría. Me gusta la
0: le
2: dirección.
0: Le gusta, y porque le gusta, claro.
2: Me gusta la dirección. No me queda bien Santa Fe y Montevideo.
0: Hermoso, ahí es.
3: Te corto. Señora jubilada, ¿usted cuánto gastó para el señor Diego Rivas en café y le...
2: Y no sé, ahora sé que me está como 5 días sin comprar
0: comida. No, cuánto, no, dígale eso, malo.
3: ¿Cuánta plata es?
2: Un montón.
3: ¿Pero cuánto? Sí.
0: Me quiere hacer sentir mal,
2: la
0: ¿no?
2: La leche sola me salió 10.500
0: pesos. Pero te la vas a tomar vos,
3: no, ahora te la tomaste. Ahora te la
0: yo no tomo leche, pero no importa. Eso igual te queda si vos sí tomás. Vos tomás más té, más leche que té, me dijiste. ¿O no?
2: Sí.
0: Por eso.
2: Eso es cierto.
0: No es que es para mí solamente. Che.
2: Pero,
0: che.
2: Pero quiero decir, esto es muy importante. Sí. Tienen que anotarse igual por el lugar, por la cantidad
0: claro,
2: de...
0: Claro, eso sí.
2: butacas, vamos a decir, aunque exacto, no son butacas. Pero después, lo único que me comprometo como hija de Dios es que si no viene en la primera clase, me quedo después de hora, y la segunda y les doy. Pero bien, después ya no se puede, no, porque la voz es maravillosa y evoluciona rápido.
3: ¿Cuántas clases son?
2: 3 meses.
0: 3 meses.
3: Ah, es largo, ¿eh?
0: Claro.
2: Sí, todos los sábados de 14 a 16.
0: Ahí va.
2: Pero, bueno, no pueden venir después. Pero no soy mala. Es que es así. Es la así, garganta se acomoda.
0: Totalmente. Me pasan el celular, dice Gabriel Alvarado. Sí, 11. Te lo voy a escribir, así es más fácil. 11-6-6-4-2-1-5-6-5. Ahí está. Perfecto. Se lo pasé a Gabriela Alvarado, que quiere anotarse. Bueno, bienvenida, Gabriela, claro que sí. Estamos en vivo, amigos. ¿Alguien más quiere colaborar acá con el programa? ¿Quiere dejar algún mensajito? Miriam, por ejemplo. Miriam dice, buenos días, Dios les bendice. ¿A quienes somos de otras iglesias podemos asistir? Sí, si no es de... Esto
2: ay,
0: es,
2: claro.
3: Somos esto todos es, de la misma iglesia.
0: Somos todos de la iglesia de Cristo, sí, claro que sí.
2: Y hay no cristianos también.
0: También, también hay gente que no conoce a Dios para, todavía, pero ya lo va a conocer.
3: El musulmán que va con la ropa esa así.
0: Sí,
2: para no mejorar no hay ningún problema. Tareas laborales, hay sí, dos chicas que están en una categoría y quieren ascender en sus oficinas.
0: Gloria a Dios.
2: Y dos chicas se anotaron para poder expresarse mejor porque es el área que tienen floja.
0: Bien, bien, perfecto. 11-28-86-03-01. Son muy lindos, chicos. ¿Cuánto me alegran la mañana? Dice Miriam Montserrat. Gracias. Ustedes nos alegran la mañana a nosotros.
2: Sí.
0: Por eso hacemos este programa tan felices, ¿no, Jorgito?
3: Muy feliz.
0: Mira, Jorgito vino, hoy vino con trajo el bastón todo doblado así y ahora se va caminando sin nada, directamente.
3: Vos sabés que en realidad mis hijas se ríen por el bastón, no lo uso.
0: Y no.
3: No me sale.
0: Lo tiene lo por si se le acerca un perro malo y le para echarlo.
3: Lo llevo colgando porque cae. Yo te iba a decir una cosa.
0: Sí, decirle.
3: Le comentaba a Gracielita, a nuestra querida amiga, que vende también su curso, que recibe musulmanes, judíos, ateos, agnósticos, de todo, ella recibe a todos, después lo convierte a todos.
2: Bien. Por supuesto, dice, son de Dios.
3: Ahí está, por eso. Entonces yo te voy a decir una cosa, le damos gracias a Dios, me gustaría que ores, y agradezcamos a nuestro jefe técnico, dale, en nombre de Jesús, que para cerrar oremos y pongamos a Marcos, Marcos le cambié el nombre.
0: Marcos, sí.
3: Marcos Latiana, y a sus colaboradores también. Porque la radio es fundamental para que el mensaje llegue clarito y
0: claro
3: directo.
0: Sí.
3: Y el humor, a mí me gusta que siempre busco el versículo ese, el Señor se ríe del malvado.
0: Amén.
2: Amén.
3: Está
2: amén,
3: vencido, es un león sin dientes.
2: Sí.
3: Ya no es más, no tiene fuerza.
2: No.
3: Acá estamos.
0: Giri. Estamos en vivo, ¿eh? Comuníquense. Don Jorgito dice que no lo diga más, que no estamos en vivo, pero bueno.
3: ¿Por qué?
0: Sí.
3: Porque yo lo escuché a la noche y a la madrugada que me desperté.
0: Y está bien, pero yo después leo los mensajes
3: por
0: al
3: eso,
0: día siguiente.
3: El que está en vivo tiene ganas de hablar, porque hace, por ejemplo, el doctor Cristian D'Alessandro, hacemos un programa en Radio 750 de 2 a 4, y llama a la gente, llama.
0: Y bueno.
3: Entonces, no, acá lo lindo es que si vos querés dejar un mensaje
0: lo puedes
3: al
0: dejar.
3: Show de Diego Rivas, lo dejás. Porque después te lo contesta.
4: Le cambió el nombre, le puso el Show de Diego Rivas ahora.
3: Es una bendición porque lo dijo mi yerno, el pastor Christopher Afton Williams.
0: Sí.
3: Dijo, porque yo voy a pasar el Show de Diego Rivas. Bueno, porque en Estados Unidos así es el Show de Oprah Winfrey. Así que, señores, para mí es el Show de Diego Rivas.
2: Para mí también.
4: Por lo menos.
2: Compañero.
0: Así lo veo yo, dice Jorgito. Agradecidos de que todavía podemos hacer radio en vivo o grabada o como sea. Lo importante es que lo seguimos haciendo, ¿no?

0: vivos todavía.
1: Todavía.
2: En el show de Diego Rivas yo quiero una versión de esto que diga todo el día.
0: Todo el día.
2: El show de Diego Rivas, ¿me entendés? Así que todo el día.
0: Sí,
2: hay
0: bien.
2: Hay que decir al dúo este, que yo creí que es Jordán, Graciela.
0: Sí.
2: Creí que era por el río Jordán.
0: No. No, no, no.
3: Me enteré.
0: Es por Jorge y Daniel.
2: Claro, pero esto todo el día. Me haces una versión y
0: no estaría
2: haces,
0: mal.
2: Yo te voy a decir, esta silla que acá me cuesta.
0: Sí.
2: Venir a la mañana.
0: Sí.
2: Y yo le pongo el show de Diego Rivas.
0: Todo el día.
2: Todo el día.
0: Bueno, no está mal.
2: Va en todos horarios. Te vamos a las 4, vamos a las 3. Está todo el día.
3: ¿Sabés que se nos termina el programa? Y yo le prometí
0: ¿A quién?
3: A tu hermano. ¿Te acordás? A Sergio.
0: A Sergio, sí.
3: No quiero que piense que soy una persona de mal testimonio.
0: Mira, a mí
3: Sergio,
0: me gusta...
3: yo te amo igual, pero tu hermano hace lo que quiere. Él es el conductor, yo soy una sencilla locutorita de tanda.
2: No, tan sencilla no, porque venís a pieles.
0: Es que tiene razón. Ella dijo que íbamos a poner un tema de Perdonados y resulta que yo me olvido después. Yo digo una cosa. Ayer me pidieron el tema este... un oyente me pidió el tema, si podía pasar el tema Pídeme lo que quieras, ¿sí? Así que lo vamos a pasar a pedido de... ¿Quién fue? No me acuerdo. ¿Quién lo pidió? ¿Verónica fue? Bueno, Pídeme lo que quieras, Perdonados, sonando para quien lo pidió ayer. A ver...

Diana era, Diana Cepeda. La pongo todo el tiempo, dice, me encanta ese grupo, pídeme lo que quieras, porfa, decía Diana. Ahí está, Diana. Menos mal que cumplí un día después, pero cumplí.

0: Pedid y se os dará. Buscad y hallaréis. Llamad y se os abrirá. Porque cualquiera que pide, recibe. Y el que busca, halla. Y el que llama, se le abre. ¿Qué hombre hay de vosotros que quien su hijo pidiere pan, le dará una piedra? Y si le pidiere un pez, le dará una serpiente. Pues si vosotros, siendo malos, sabéis dar buenas dádivas a vuestros hijos, ¿cuánto más vuestro Padre que está en los cielos dará buenas cosas a los que le piden?
1: ¡No!

0: ¿entendés que yo lo escuchaba cantar a este pibe cuando tenía 10 años y él tenía 20? No llegué a cantar como él, pero gracias a Dios toqué las guitarras acá. Últimos 5 minutitos, Beba.
1: Soy Beba, comunícate con Diego al 11 28 86 0301.
0: Ahí está, últimos 5 minutos. ¿Alguien tiene algo más para decir? ¿O se termina acá? ¿O se termina acá? Diego, dice Gabriela. Sería un privilegio estudiar con la grosa de Graciela. El cita está enfermucha, dice, pero siempre afilada. Ja, ja, ja, la amo. Bueno. Gabriela, anotate, ahí te pasé el teléfono. Nos vamos con este tema, ¿te parece, Jorgito? Vamos a celebrar.
2: Además, yo quiero decir una cosa. Es un día muy particular este.
0: Sí.
2: Primero porque se escucha muy bien la radio.
0: Gloria a Dios.
2: Las válvulas están en orden. Justo lo mencioné a Favaloro.
0: Sí.
2: Así que las válvulas de acá que marcó la tele, claro. Puesto vino exactamente para bien.
0: Bien.
2: Yo estoy tan feliz de que la gente se inscriba en el curso que va a dar Graciela.
3: Gracias, querido, gracias.
2: No, y Diego y Pablito. Sí. ¿No? El artista plástico. A ver, agrega un poco cuando digo Pablo. A ver, decí algo. Pablo Larrañaga.
3: ¿Pero querés que diga todo el...?
2: Sí, toda esa cosa que...
3: Pablo Ezequiel Larrañaga, artista plástico internacional.
1: Ay, Ezequiel. Se llama Ezequiel, no sabía.
3: Sí, porque tardó un poco en venir y cuando me enteré que Ezequiel quería decir Dios es fuerte, invoqué ese nombre, ella me infló la pancita.
0: Muy bien.
2: Bien, vos sabés que yo quiero hacer el remate del cuadro, formando...
0: Un remate, un cuadro que se pueda rematar.
2: Bueno, ponemos acá el cuadro y empiezan las ofertas.
0: Sí.
2: A ver. Las palomas, una paloma.
0: Pero tenemos una base, ¿no? Hay una base.
2: La base,
0: ¿no?
2: Es una... Yo pongo la base de 2,000 pesos.
0: No, ¿cómo 2,000 pesos? 2,000 pesos no vale ni un pincel.
2: A mí me da eso, ¿qué querés?
0: No.
2: Déjale, se lo vamos levantando. Hasta que el último que saca diga, que lo compre. Cuando lleguemos a 40,000, ya está.
0: Pero no,
3: el viernes. ¿Quieren el viernes?
0: ¿El viernes? ¿Este viernes?
2: De remate.
0: No estaría mal, no estaría mal. Dale, este viernes.
3: ¿Quién da más? ¿Quién da más?
2: Que hace galán, Roberto Galán, remates musicales.
3: Sí, okay. Me acuerdo.
0: Bien, entonces vamos a ir rematando un disco de Pablito Ezequiel Larrañaga este viernes, ¿eh? A todos aquellos que se quieran anotar en esta celebración que vamos a hacer, la celebración del arte. ¿Eh, Jorgito?
3: Tengo que recuperar lo que me salió la leche.
0: Me siguen echando en cara la leche en polvo y el café, che. Por favor. Oye, yo soy mucho más barato, agua caliente. Me acuerdo cuando iba a grabar a los estudios, decían, ¿querés un té? No, agua caliente puede ser. Y sí,
3: ¿pero
0: sí,
3: por
0: puede
3: qué
0: ser,
3: agua
0: pero...
3: caliente y no té?
0: Porque no, el té es astringente y me seca un poquito. El agua no, el agua hidrata.
3: Ahora sabemos algo
0: sí,
3: más
0: claro.
3: Ahora sabemos algo más de Diego.
2: Yo le digo Rivas, todo el día.
3: No vamos a decir lo que le pasa.
0: Nos vamos. Gracias. Nos vamos, ya está, se terminó. Se acabó lo que se daba, dijo el anestesista. Este programa tiene que llegar a un final. Y es este. Si estás viéndonos por YouTube, dejar un me gusta que nos ayuda.
3: Sí, por favor.
0: Por favor, chicos, no es que estemos mendigando un me gusta,
3: no,
0: pero necesitamos que apreten ahí, no cuesta nada. No cuesta nada, Jorgito.
3: Pongan me gusta.
2: Suena a desesperación.
0: ¿Cómo? A desesperación. No es desesperación, es simplemente en retribución de lo que ustedes dicen que les gusta y que agradecen. Bueno, apreten ahí el dedito para arriba y así podemos llegar a más personas. Jorge Torres en la producción junto a Osvaldo Carníbal. Osvaldo Carníbal junto a Jorge Torres produciendo este programa día a día. Graciela Garzón Larrañaga, nuestra locutora, tutora y ¿cómo? Sí, que nos trae también todas cosas ricas y nos lleva a sonreír cada mañana cuando la vemos y la podemos abrazar. Es Graciela Garzón Larrañaga. Gracias, Grace.
3: No, gracias a ustedes. Y el secreto de la vida cristiana es servir.
0: Amén.
3: Y con alegría.
0: Amén.
3: Y ya que dijo abrazar, sí, me pueden abrazar. Media mijo soy cuando me...
0: ¿Mijo?
3: ¿Cómo? Pero muñequito relleno de mijo.
0: Uy, me hiciste acordar una historia que me contó una vez Horacio Salatino, a quien le mando un beso, hace mucho que no lo veo, que hacía el fútbol aquí en la radio. Me contó que trabajaba en una juguetería en el centro, cuando todavía estaba Harrods, ¿no? Había una juguetería ahí y había una vidriera que daba a la calle ahí, a la peatonal o por ahí. Una de esas.
3: Florida.
0: Claro. Entonces lo mandaban a hacer la vidriera y me contaba él que una vez tenía que poner en la vidriera unas panteras rosas que estaban muy de moda. Ajá. Que eran de eso, de mijo,
3: de
0: ¿no?
3: Mijo.
0: Eran con unas patonas así, panteras rosas.
3: Ay, no,
0: y las ponía. No, las ponía en la vidriera. Y este, al día siguiente fue y resulta que le dice, no eran tan grandes, eran así, ponele, no se ven mis 50 manos.
3: 50 centímetros.
0: 50 centímetros, ponele, tenían de alto, ¿no? Y las puso cuatro panteras rosas en la vidriera y al día siguiente, cuando fue a abrir la vidriera, no estaban las panteras rosas. Entonces el jefe le dice, pero ¿no te dije que pusieras cuatro panteras rosas? Sí, yo las puse. No, no pusiste nada, anda a mirar, no estaban en la vidriera.
3: ¿Qué pasó?
0: Entonces va al sótano a buscar más panteras rosas en el depósito y resulta que empieza a caminar y ve a las panteras rosas desinfladas colgando de un mueble, de una viga y qué sé yo. Resulta que se las llevaban las ratas. Se las llevaban las ratas porque estaban llenas de mijo. Claro, las ratas estaban como un gato ya de grande, de tanto comer pantera rosa, relleno de pantera rosa. Este, y bueno, ahí fue su primer encuentro con los roedores. Directamente, cara a cara. Me dice que después de eso renunció.
3: Qué suerte
0: se fue.
3: Que yo tengo una cama alta, Luis XV.
0: Sí. Claro.
3: No me va a subir ninguna rata.
0: Las ratas suben a cualquier pared, a cualquier superficie.
3: No,
0: así que despreocupate que si se quieren.
3: Una de mijo.
0: Suben a donde sea.
3: A las 3 de la mañana cuando me den miedo.
0: Bueno, gracias. Gracias, Jorgito. A Jorge le da impresión el tema ratas y todo eso, ¿no? Bueno. Pero es así, son parte de
3: bien arriba.
0: Son parte de nuestro mundo.
3: Voy a llamar a Diego Riva a las 3 de la mañana para que me salve de la rata, que no me coman el mijo. Delirio total.
2: ¿Creen que está equivocado?
0: ¿Cómo que dice? No se escucha.
2: ¿Creen que está equivocado, Diego, Christopher William, mi yerno?
0: No.
2: Que es el show de Diego Riva. Y vos sos Graciela, tenemos Graciela Torres, el Cita. Somos todos personajes. Este es como, yo para mí, viste, los adoro. El doctor sí. Cascallares es mi médico.
0: Y sí.
2: Así que bueno.
0: Lo bien que haces.
3: Diego Rivas.
2: Todo el día.
0: Tomorrow.

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0: Buen mediodía. ¿Cómo dijo? Mediodía para todo el mundo, amigos. ¿Cómo les va? Feliz, maravilloso, grandioso, único, próspero y bendecidísimo día miércoles. Hemos llegado al 22 de julio, juntos, relacionados, sintonizados, sincronizados. Estamos vinculados hasta las 14 con Diego Rivas en la operación técnica y musicalización. Con nueva gasolina cada día, con nueva gasolina, aquí estamos, con estas ganas de decirte que le sonrías a la vida, que le sonrías al día, que hoy hemos comenzado una nueva jornada agradeciendo, compartiendo la palabra del día, este espacio que tenemos en la mañana, donde tenemos, está compuesto por un pensamiento bíblico y un devocional. Así que yo, Lili Orani, te invito a que en la mañana te nutras, te recibas ese combustible, en la mañana tempranito, antes de las 9, siempre tenemos la palabra del día. Y aquí en Vinculados, entre las 12 y las 14, haciéndonos muy buena compañía. Estamos contentos y agradecidos porque se solucionó el tema de la válvula que no andaban. Estuve escuchando, pero perfecto, excelente, excelente. La verdad que gracias a Dios, porque cuando nos pasan estas cosas de cuestiones técnicas decimos, ay, lo primero que hacemos es pedirle a Dios, porque nosotros somos un canal de, esperamos, ¿no? Así serlo, esperamos y tenemos nuestro objetivo de bendición para cada uno de los oyentes, esta radio que se mete en tu casa, en tu auto, en tu auricular, en tu trabajo, donde sea que estés, en la oficina, bueno, en tu negocito tal vez, en tu casa porque estás trabajando online y queremos que de la manera que sea y hasta dónde lleguemos, porque no solo llegamos a Buenos Aires y el primer y segundo cordón del conurbano, ¿no? Por radio, lo hacemos también por la aplicación, por la página y por YouTube. Así que ahora nos estás viendo por YouTube, dale, mira, hoy me puse una pashmina. ¿Pashmina se llama esto? No es una bufanda porque es triangular. Entonces podría ser una pashmina tejida. Hoy me vistió nadie, mi ropero, mi placard. Y esta es una cosa muy, muy oportuna, 10 grados 2 décimas para cuidarse el pechito como corresponde, que en este caso es nuestra herramienta de trabajo. Vos te comunicás al 11-28-86-0301 y ayer dijimos que, bueno, como muchos no pudieron escuchar, como muchos no pudieron participar porque no llegaron a estar recibiendo correctamente la transmisión, pasamos el premio de Excel Biocosmética para el día de hoy. Así que vos te vas a comunicar al 11-28-86-03-01. 11-28-86-03-01. Y hoy estaba pensando en el tema de los nombres, ¿no? Y para comenzar te voy a hacer una consigna que no tiene que ver con algún aspecto bíblico, es una cuestión personal, de opinión. Después vamos a tener otras consignas. Hoy tenemos un gran programa donde hablaremos con Fernando Pecorelle, el hombre del deporte de Vinculados, Mauro Carangelo, que es del Ministerio de Matrimonios, y vamos a tener una visita especial, ¿sabes? ¿Por qué? Recibiremos a ella, que es conferencista, cantautora, es motivación, es una coach motivacional, bueno, en fin, es muchas cosas que las resumo, una gran visita que tendremos hoy porque está presentando su libro Mamás 2.0. Ajá, en la época de las pantallas, en la época de la interacción virtual con, de los chicos, ¿no? ¿Qué pasa con esas mamás para que puedan navegar sabiamente en las turbulencias de los mares de internet de sus hijos? Mamás 2.0 se llama el libro de Raquel Reguera, que lo vamos a estar regalando también, también aparte de los premios de Excel Biocosmética, vamos a estar regalando el libro de Raquel Reguera. Y te digo entonces que para participar tenés que dejarnos tu mensaje al 11-28-86-0301 y te voy a preguntar con respecto de los nombres. Hoy venía pensando, ¿no? ¿Estás conforme? ¿Estás contento, contenta con tu nombre? ¿Cuál es tu nombre? ¿Te gusta? ¿No te gusta? ¿Y por qué te lo pusieron? ¿Cómo te llamas? ¿Te gusta o no te gusta tu nombre? ¿Y por qué te pusieron el nombre que te pusieron? A ver si sos capaz de contarnos y que te podamos leer y compartir esto que hoy, en la primera instancia, no tiene que ver con una pregunta bíblica. Después vamos a hacer preguntas que tienen que ver con nombres en la Biblia. Pero, ¿te gusta tu nombre? Pues empiezo yo.
1: Juanca Liliana, entonces, a ver.
0: Empiezo yo, Elcita. Mira, el nombre Liliana no me gusta ni me disgusta. Me gusta que me digan Lili, porque Liliana me suena reto. Porque cuando era chica me retaban y me decían, Liliana, ¿qué hiciste, Liliana? Oh, tenía un miedo cuando me decía Liliana, todo entero. Y por eso me gusta que me digan Lili. Y Edith, que es mi segundo nombre, no me gusta. Te lo regalo con un moñito, te lo querés llevar. Y
2: ¿por qué? ¿Por qué no te gusta?
0: Porque me lo pusieron. Me lo pusieron en...
2: ¿Por alguna abuela, una tía?
0: No, a una... Era como una tía postiza, alemana.
2: Edith.
0: Edith Braun.
2: Ah, entonces se llamaba así, Edith, claro.
0: Edith Braun. Y... Viste, me daba un poco de miedo la señora, un poco. Sí, entonces me pusieron Edith por eso. Y dije, ¿por qué me podría haber puesto un nombre más dulce?
2: ¿La conociste a esa tía?
0: Sí, una tía de... ¿Qué era?
2: Era como la señora Tronchatoro, la de la película Matilda, una, así, corpulenta. Y...
0: Exactamente, rubia, ojo celeste, corpulenta. Sí. Claro. Y bueno, y si bien conmigo era amorosa, pero sí, su imagen era como impactante.
2: Claro, ¿viste? Claro, muy imponente.
0: Muy imponente. Entonces, digo, ¿por qué me pusieron Edith? Me podrían haber puesto... Hubiera preferido el nombre de mi nona.
2: Sí.
0: Mi nona.
2: ¿Qué era?
0: Se llamaba Ida, no Aida, Ida.
2: Mirá.
0: Como ida y vuelta, sí, pero Ida solo, sin regreso. Así, Ida. Hubiera preferido Ida, que es un nombre más raro y que me recuerda a una nona amorosa, con olor a buñuelos ricos y también algunas veces con perfume...
2: Heno de Pravia.
0: Heno de Pravia. No, más viejo. Siete brujas, ¿puede ser?
2: Puede ser.
0: Puede ser, más viejito. Así que eso. Y bueno, estamos hablando de los nombres. ¿Y vos, Elcita, tu nombre te gusta?
1: A mí me gusta Elsa, porque resulta que también una abuela mía, que era maestra.
0: Sí.
1: Entonces, por como ella sabía mucho de todo, el saber. Y porque, claro.
0: Qué bien que estuvo tu familia.
1: Claro, porque el apellido es Verdura. El apellido de la familia es Verdura.
0: ¿Elsa Verdura?
1: Claro.
0: Mira. ¿Qué Elsa loco? ¿De dónde proviene el nombre, el apellido Verdura?
1: De mi mamá. Ajá. Y de mi papá.
0: Está bien, pero viene de algo, ¿de dónde? ¿Del Mercado Central? ¿De dónde?
1: Viene del Mercado, mi papá trabajaba también y mi marido lo conocía en el Mercado Central.
0: Mira.
1: Años de Mercado Central.
0: Podríamos decir que te gusta, entonces.
1: Me encanta.
0: Bien, ¿y segundo nombre tenés?
1: No.
0: Bien, Elcita Verdura solo, Elsa Verdura, excelente. Bueno, muy bien, te invitamos a participar entonces al 11-28-86-0301. Contame, ¿te gusta tu nombre y de dónde proviene? Contame de dónde, si te acordás, ¿no? Si te dijeron alguna vez, te pusimos este nombre, ¿por qué? Tal vez hay algún nombre bíblico que inspiró a tu familia a que te llamaras como te llamás.
2: A mí me pusieron por el zorro, Diego, ¿sabes?
0: ¿Diego de la Vega?
2: Diego de la Vega y Alejandro por el padre, don Alejandro. Mi hermano era muy fanático del zorro, entonces le preguntó a mi mamá qué nombre querían ponerme y me puso Diego Alejandro.
0: ¡Wow! ¡Mira qué historia!
2: Y como era Rivas el apellido, me quedó como Dar. ¡Dar es Dar!
0: ¡Claro!
2: ¡Claro!
0: O sea que sos en su corcel cuando sale la luna,
2: claro,
0: propiamente
2: claro.
0: Dicho.
2: ¡Sí!
0: ¡Qué grande!
2: El mira, forro.
0: Diego Alejandro. ¡Excelente! Bueno, muchachos y muchachas, amigas y amigos, aquí estamos y está lanzado formalmente este programa. Participás por los premios de Oxirio Biocosmética y por el libro de Raquel Reguera, que en un ratito estará llegando aquí al piso. Hacemos una pausa. Quédate con nosotros, no te vas a ir, ¿eh? Ahora que viniste, quédate hasta las 2. Te esperamos.
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0: El Ministerio de Matrimonios de Catedral de la Fe presente en este espacio en la voz de Mauro Carangelo. Mauro, muy buenas tardes, ¿cómo estás?
1: Buenas tardes, Lili.
0: Buenas tardes. Hoy estuve pensando, ¿no? Como perteneciente al Ministerio de Matrimonio, que tienen tanto trabajo, digo, hay momentos en que cambia el estado del matrimonio cuando están solos que cuando vienen los hijos, ¿no? Entonces yo te quería preguntar, Mauro, ¿qué consejos ofreces para mantener el matrimonio como prioridad después de tener hijos?
1: Qué linda pregunta, Lili. Pues creo que en general lo que, arranquemos así. Lo primordial siempre es mantener bien la relación matrimonial. O sea, ¿cómo la cuido? Creo que se dan muchas circunstancias, hay muchos consejos de manera diferente también, viste, para los que son padres primerizos, viste, que te dicen, bueno, fíjate que el nene no duerma con vos en la cama. Muchas veces es inevitable.
0: Sí.
1: Eso, viste, Lili, hombre. Yo, no solamente cuando son bebé, cuando ya tienen cierto tiempo también, se te aparece, me acuerdo que te pegás cada susto a veces, se te aparecen en la pieza y vos estás muerto, y bueno, metete en el medio y seguí durmiendo.
0: Claro, claro. Los psicólogos, bueno, y los que son especialistas en cuestiones de infancias recomiendan que hay hasta una cierta edad, después ya que no debería dormir con los papás del niño.
1: Claro, claro. Claro, sí, y aparte que también sabemos los que somos papás que una vez que lo metiste en la cama, mamá, después no lo sacás ni con una espátula, tenés que llamar al automóvil club con una grúa para sacarlo, ¿viste?
0: Sí.
1: Pero tal cual. Creo que lo que uno sí recomienda siempre es no descuidar la relación matrimonial, ¿no? Muchas veces le pasa a veces más a la mujer que al hombre, que, ¿viste?, que se dedica más al hijo, que se dedica más tiempo, que lo tiene que amamantar, que se levanta a la noche. Por un lado, creo que el hombre tiene que entender eso también, ¿no? A veces los hombres quieren tener la misma relación que tenían antes en cuanto a la intimidad, en cuanto a todo. No va a pasar, Lili, también. Tenemos que comprender que a veces el bebé, cuando hablamos de un bebé, es una persona, una personita completamente dependiente de la madre, que le absorbe todas las energías. Entonces, ahí tenemos que esperar. También, a veces los chicos van creciendo y también nos demandan mucho tiempo, ¿viste? Claro. No es lo mismo a veces tener un hijo que tener dos. No hay un manual para ser padres, eso no existe.
0: No existe.
1: Una vez aconseja o mira de afuera y dice, bueno, no, yo lo criaría así, haría esto, haría lo otro, hasta que no sos padre, no podés hablar, creo, no, de seguro. Ese tema, porque creo que a todos nos pasó lo mismo. Y después, que todos tenemos también diferentes hijos. Yo tuve a mi primera hija, Bianca, dormía, era una cosa impresionante, la verdad que una cosa, pasamos bárbaro con Bianca. Y mi hijo... Claro, y mi hijo, después vino mi hijo, chao, le dije, mira, si te hubiera tenido primero a vos, no sé, si hubiera nacido el segundo.
0: Claro, claro.
1: Porque no dormía, no volvió loco. Pero bueno, dentro de todo esto digo que creo que tenemos que siempre cuidar la relación matrimonial, ¿no? No nos volquemos de lleno y nos olvidemos del cónyuge por criar a nuestros hijos. Es más difícil a veces hacernos el tiempo, pero tenemos que tener un tiempo para nosotros, aunque sea para en ciertos horarios, buscar esa charla, buscar ese de mantener la relación. Los hijos a veces nos desgastan por el tema del tiempo. Hay chicos que son más dependientes que otros también, Lili.
0: Claro.
1: Pero creo que el foco es dentro de también creo que está bueno organizarnos, ¿no?, en las tareas. Poder dividir las tareas a veces, o si tenés un hijo muy dependiente de la madre, bueno, que el padre, el marido, se encargue más de otras cosas de la casa que en ese tiempo. Hay muchas situaciones diferentes, me parece, cuando uno cría a los hijos. Creo que sí es fundamental no olvidarte de tu cónyuge cuando tenés un hijo. Eso Eso sí que creo que es fundamental, ¿no?
0: Claro, que
1: Que
0: no
1: muchas
0: pase
1: veces.
0: a un segundo plano, ¿no? El matrimonio, porque nacieron los hijos, que siga estando en el
1: Tal
0: mismo plano.
1: cual. Tal cual, Lili. Sí, tal cual, tal cual. Sí, que viste que después tenés el otro extremo también, ¿no? Que muchos matrimonios, cuando los hijos se van, queda lo que se llama el nido vacío y
0: Sí.
1: son dos desconocidos. Y eso es un extremo también, ¿no? De haber dedicado, desde que nacieron sus hijos, a criar sus hijos, a pasar la vida todo por sus hijos, que hagan todo, que llevarlos, traerlos y todo. Me olvidé de mi cónyuge. Cuando
0: Claro.
1: se van los hijos, son dos desconocidos, no tienen vida. Y en general terminan en un divorcio eso.
0: Sí.
1: ¿Por qué? Porque no hay una relación. O sea, no hubo, se perdió la relación completamente. Y cuando los hijos se van, no se miran, creo que
0: Sí.
1: no pueden, no tienen una conversación de nada, no hay una charla, no hay nada, no hay una relación. Creo que. Y también a veces cuando tenemos los hijos, no nos olvidemos que viene un hijo, pero tenemos que seguir trabajando, tenemos que seguir sosteniendo un montón de cosas más. Por eso está bueno, creo que acá sería organizarnos. Yo
0: Bien.
1: diría, organízate, sería el mensaje, ¿no? Decir, mira, planificalo antes de que venga. Después hay un montón a veces de cosas que nos van pasando en el medio, pero si uno se organiza, se organizan los horarios, se organiza más o menos lo que uno puede manejar, yo creo que eso nos ayuda mucho.
0: Bien, excelente. Excelentes consejos nos está dando Mauro Carangelo del Ministerio de Matrimonios. Creo que es importante tocar estos temas porque cuando aparecen, cuando nacen los hijos, después de tener hijos, hay que seguir manteniendo un matrimonio en el estado en que estaba, un matrimonio de unión, bueno, ahora con un pequeño más, ¿no? O dos, lo que sea, pero hay que seguir manteniendo ese vínculo porque cuando, como decís vos, después pasa el tiempo, ¿qué pasa con esos papás que se quedan solos, ¿no? El síndrome del nido vacío.
1: Sí, Lili, no nos olvidemos que el matrimonio es la relación más duradera que vamos a tener. ¿Por qué? Porque nuestros hijos van a estar un tiempo con nosotros, pero lo natural y la ley de la vida es que en algún momento
0: Sí.
1: se vayan y hagan su propia vida, ¿no? Y nosotros vamos a tener que seguir estando juntos. Entonces
0: Exactamente.
1: creo que la relación, la comunicación, todo lo que hablamos acá, se tiene que sostener. Si bien no va a ser lo mismo, porque nos va a quitar tiempo a veces, y creo que también, Lili, uno de los grandes enemigos a veces en el medio de la relación, cuando hay hijos y está el trabajo y tantas cosas, es el cansancio, ¿viste? ¿Por qué? Porque el cansancio, el agotamiento te pone de mal humor, ¿viste? Y eso también hay que tratar de tener un tiempo de descanso, ¿viste? De turnarse, viste, a veces capaz que ella se levantó, tuvo toda la noche sin dormir, bueno, vengo yo, anda, descansá, o al revés, capaz que un día se levantó el papá, estuvo todo el día o a la noche, está cansado. Bueno, eso también es importante de poder tener un descanso, porque el agotamiento físico te pone de mal humor y después terminás peleando, discutiendo, que eso nos pasa a todos, ¿no? O sea, nadie está exento de que no nos pase, ¿no? Yo lo hablo de la experiencia también, de haber criado dos chicos y que uno a veces está fundido y si no se toma un tiempo de descanso, un relax, no, vivís agotado aparte,
0: Tal
1: ¿no? El
0: cual.
1: agotamiento te mata.
0: Exactamente. Clarísimo. Y gracias por abordar este tema que yo creo que es necesario. Mauro Carangelo, del Ministerio de Matrimonios, a quien pueden acercarse mediante el contacto que tienen en el sitio de Facebook. Y si no, el contacto nos lo piden a nosotros. Cualquier necesidad que tengan relativo a consultas o alguna opinión, consulta, ¿no? Está abierta la puerta del Ministerio de Matrimonios. Gracias, Mauro.
1: Dale, Lili, te agradezco a vos. Es un tema para seguir hablándolo, ¿eh?
0: Bueno, lo dejamos para continuar la semana que viene, si te parece.
1: Dale, dale. Sí, me
0: Excelente.
1: gustaría.
0: Muchas
1: Dale.
0: gracias, ¿eh? Hasta
1: Buenísimo.
0: la semana próxima y muchas bendiciones. Chau, chau.
1: Abrazo grande, bendiciones. Chau, chau.
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1: Estrellitas y duendes, estás escuchando Juan Luis Guerra con Sting. 42 minutos pasan de la hora 12 y vos te estás comunicando al 11-28-86-0301 respondiendo a esta consigna con la que comenzamos, ¿no? Si te gusta tu nombre, si sabés, si te llamás de la manera que te llamás por algún motivo en especial, en homenaje a alguien, te esperamos en el 11-28-86-0301 en momentos en que saludo y recibo al hombre del deporte de vinculados, Fernando Pecorelle. ¿Cómo dice que le va?
2: Hola Lili, ¿cómo te va? Saludos y feliz día miércoles en el arranque de este segmento, ¿no?, deportivo, con lo que dejó algunas situaciones, ¿no?, que hemos vivido tras la derrota y el subcampeonato de la selección argentina. Por supuesto, yo saco de plano totalmente las conspiraciones, ¿no es cierto? Todo lo que se ha hablado en demasía, ¿no?, con respecto a esta derrota.
1: Cualquier cosa.
2: Falta
1: decir que me bajó un objeto volador no identificado y jugó para España, qué sé yo, cualquier cosa dicen.
2: Cualquier cosa, pero bueno, hay algunas situaciones que puntuales, que ya para ir cerrando lo que fue Copa del Mundo, es lo que dejó, ¿no?, en claro algunas situaciones. Por ejemplo, el caso de la arenga de Messi en el arranque de partido, ¿no?, en el vestuario. Hablando de su último mundial, del último partido en una Copa del Mundo, esto se lo vio conmovido a algunos jugadores, y eso es uno de los puntos que tenemos para decir, ¿no es cierto? Fue algo muy fuerte, ¿no?, teniendo en cuenta la capitanía y lo que puede y lo que logró el capitán, ¿no es cierto? Leo Messi, que es un referente de muchos de estos jóvenes que jugaban, sobre todo él, que jugaba su último partido en la Copa del Mundo. El otro punto también es la designación del árbitro europeo. Siempre se da a conocer que la FIFA, cuando hay un partido entre diferentes selecciones de diferentes continentes, elige, o de otro continente, puede haber sido un africano o un asiático. Ahí también puede haber pasado algún malestar de AFA, ¿no es cierto?, hacia la los jugadores hacia la AFA y hacia Conmebol.
1: Sí.
2: Que haya habido alguna algún enojo, ¿no es cierto? Pero bueno, hay que recordar que también la final de la 2022 se eligió un polaco, jugaba Argentina-Francia.
1: Cierto.
2: O sea que no sé si tanto llegó a... También la arenga del Dibu Martínez, que en el entretiempo, que decía vamos para adelante, nunca para atrás, eso es para cobardes, dijo otra palabra. Pero esto es lo que se desprende de lo que pasó con respecto a la selección argentina. Y creo que el colorario final es la no llegada de todos los argentinos aquí, el equipo representativo, teniendo en cuenta que la gente apoyó y que ellos mismos desdramatizaron la situación de una derrota en diferentes etapas de la Copa del Mundo, que podía haber pasado, como ocurrió en la final, y no haber venido aquí a la Argentina, ¿no? La mayoría de los referentes para recibir, o sea, para ver a la gente cómo lo recibió, porque la verdad que hay que decir, la gente está muy identificada con este equipo.
1: Absolutamente. De hecho, el lunes fue una fiesta de
2: una
1: recepción,
2: fiesta,
1: la cantidad de gente que se sumó, ¿no? Desde Ezeiza, desde el aeropuerto internacional, el predio de la AFA, y déjame que te diga una teoría más. Que Argentina entregó el partido porque amenazaron de muerte a los jugadores, las familias, etcétera. Bueno, si es así, habría que pensar que Simeone y Senesi, que casi lo empatan al final después de...
2: Claro.
1: Estarían muy muy kamikazes, ¿no? Pensando que se podría tomar una represalia con sus familias. Así que...
2: Sobre todo eso, sí, es verdad eso. Bueno, y también lo que los jugadores, que no hubo ninguno, no hubo ningún jugador que habló luego de la final, de la derrota, allá en mismo Estados Unidos, ¿no? Salvo Scaloni, que habló y comentó que ya empujato, y volviendo a lo que pasó ya ayer, bueno, estamos hasta diciembre, manifestó el técnico argentino. La continuidad habrá que verla, hay que dejarlo ahora que pase el tiempo, hay que tener en cuenta que Argentina tiene agenda, o las elecciones, porque hay tres fechas FIFA, septiembre, noviembre y octubre y noviembre, que puede haber entonces partidos Y en el medio de todo esto, la finalísima, Lili, no nos olvidemos, porque ya Qatar pagó para que Argentina y España jueguen su partido de finalísima. Habrá que ver entonces si se ponen de acuerdo. Yo casi diría que la AFA ya está en un acuerdo total de enfrentar en octubre a la selección campeona del mundo en esas finalísimas postergadas en marzo del año de este año. Así que todo esto lo que tiene por delante la selección argentina, y con Scaloni que empujato, recibiendo a la gente, muy conmovido. Teniendo en cuenta también cuando llegó también a la Argentina, bajando del avión y todo, bueno, todo el manifiesto de cariño del público hacia la selección argentina. Mar del Plata está Dibu Martínez, dijo que bueno, él quiere dar un paso al costado, también un poquito de decepción, pero bueno, hay que dejar correr el tiempo a ver qué dicen los jugadores del seleccionado nacional. Hay que tener un espacio, ¿no es cierto? Hay que dejarlos que piensen. El único confirmado que se retira de la selección argentina es Nicolás Otamendi. Ya
1: confirmado,
2: lo confirmó.
1: ¿Confirmado el único?
2: El único hasta ahora que no, ya no tendría participación en el seleccionado argentino. Está ahora entrenando en River, quiere jugar el sábado, porque River, el fútbol argentino tiene continuidad ahora, a partir de mañana, con la fecha número uno del clausura de la Liga Profesional de Fútbol. Y también, bueno, es el único que dijo, para mí ya está la selección, ya culminó mi etapa en la selección argentina. Leo Messi en Rosario, llegó ayer, 6:30 a.m, bueno, rodeado también del afecto de la gente, muy rapidito se ingresó a su domicilio, hacia el Berro Cerrado, donde está Leo Messi. Hoy juega el Inter, Miami, 20:30, frente a Chicago,
1: Messi, ¿no?
2: No, déjalo descansar. 50 días estuvieron concentrados, así que déjalo descansar. No se habla nada de Messi. Debe estar con su seno familiar, por supuesto, con su grupo de familia.
1: Vale.
2: Todo esto, bueno, hablando de lo que dejó este paso del seleccionado argentino, de los finales, digamos, de la final y todo lo demás. Vuelta de hoja, y hay que hablar de la Copa Sudamericana, que ya tuvo acción con equipos argentinos. Y Tigre, anoche, en Uruguay, le ganó Nacional. Fue un 3-0 para el equipo de Dabove.
1: Bien.
2: Lili. 3-0, Elías, Russo, Cabrera, los goles para el equipo argentino, que lamentablemente vivió una noche madrugada patética, porque en el traslado de los hinchas, 16 micros que iban por la ruta 1 de Montevideo a Colonia.
1: Sí.
2: Incidentes y no. Disparos.
1: Ah, bueno.
2: De hinchas de Nacional o ladrones de vocación. Fue un herido que está ya dado de alta, solamente el brazo y la mano, pero de 57 años, que iban en los micros apedrados. Pero bueno, esto fue la nota mala, ¿no?, del fútbol, que dejó este partido. No sé si tendrá algo que ver, porque se hablaba de que la ruta número uno que te da ese trayecto de Montevideo a Colonia, sucede ese tipo de cosas, no digo de los disparos, pero sí de apedradas y demás. Esto es la primera vez que ocurre. Habrá que ver una investigación de lo que ocurra con respecto a esta situación. Pero bueno, en el plano deportivo, victoria de Tigre. En el día de hoy sigue la Sudamericana, los 16avos, y hoy juega Lanús en la Fortaleza frente a Cienciano de Perú. Arbitraje de Herrera de Ecuador en la continuidad de este partido. Y mañana juega Boca. Claro.
1: Ajá.
2: Boca juega ante O'Higgins de Chile en la cancha de Boca, 21:30. Matonte va a ser el árbitro uruguayo. Lo que pasa, y no hablamos, Leandro Paredes va a jugar, porque ayer se lo vio en el predio de Boca, entrenando con muchas ganas.
1: Estaba lesionado, ¿no? Al final, ¿tenía la costilla mal o no?
2: No sé si será tan cierto esa versión, una de las nuevas versiones, ¿no es cierto?, que decían que quizás el jugador esté lesionado, pero está a órdenes de Boca. Boca está evaluando el cuerpo técnico, médico, si Leandro Paredes será titular para el partido de mañana. Y una vuelta de hoja final, comienza la Liga Profesional de Fútbol. Hoy 3 partidos, 19:30 al Belgrano de Córdoba frente a Rosario Central, con el regreso de Di María, o con el Di María de titular. 7:30 Sarmiento Argentino Juniors, 21:00 Defensa y Justicia recibirá a Aldo Civi de Mar del Plata. En el arranque, Lili, porque el fútbol no para. Se terminó el Mundial, pero sigue el fútbol argentino, así que como siempre vamos a estar con toda esta información.
1: Muchísimas gracias. Le digo al hombre del deporte de Vinculados, Fernando Pecorele, que tengas una hermosa jornada esta tarde y el viernes nos volveremos a encontrar Dios mediante. Gracias.
2: Dios mediante, nos encontraremos día viernes. Chau, chau.
1: Chau, chau. Hoy estamos, con la pregunta que te había hecho y con las respuestas que ustedes me dieron. Recuerden que yo los anoto para participar por los premios de Excelvio Cosmética y por el libro de Raquel Reguera, que en un ratito va a estar con nosotros presentándolo. Hablábamos de los nombres, ¿no? Si te gusta tu nombre y si sabes quién te lo puso. Acá tengo un mensaje que me ha llegado vía YouTube. Dice Mercedes: Lili, Dios te bendiga. Lili, a mí no me gusta mi nombre. Me lo pusieron mis abuelos. Y lo más triste es que se inspiraron en la Virgen, aún peor. Pris Gaba dice: buenas, bendiciones, buenas, buenas, buenas a todos, bienvenidos, bienvenidas y gracias por participar. A ver, ¿qué me dice este mensaje? Susana, Susana, pero ¿cómo dice que le va tanto tiempo? Hacía mucho que no me escribías. Dice: hola Lili, siempre me gustó, me lo pusieron porque es bíblico. Susana Esther, saluditos. Luis Eduardo me deja un mensaje de voz, pero creo que no, no está, es un mensaje.
0: El Zapallo.
1: El Zapallo. Carmen dice, mensaje de Carmen, no, se ve que mandó un mensaje temporal y no lo puedo leer. Marcela, hola Marce, sí, recibí tus dos alfajores y tu vincha. De hecho, el lunes lo agradecí al aire y me puse todo el programa a la vincha, que me saqué fotos, todo, y quedó muy bien, parece que quedó bastante bien. Así que dice que se llama Marcela y el segundo nombre es Beatriz. Todas mis tías, imagínate, se llamaban así. Marcela Beatriz. Flor Góngora dice: buenas tardes Lili, bendiciones, qué hermosas las reflexiones de la mañana. Ay, qué lindo, gracias Flor, porque lo que comentás, porque a veces uno necesita esas devoluciones, ¿no? Muchas gracias por compartir, nos dice. Por favor, gracias a ustedes. A la mañana estamos con la palabra del día, como les decía. Así que nos gusta mucho que se puedan alimentar de esa pequeña palabra. No es una pequeña palabra, es una pequeña un pequeño momento, porque es cortito, es un ratito nomás, pero poderoso, así que esperamos que sea de muchísima bendición. Dice: buenas tardes Lili, mi mamá me puso Jesús en honor a su mamá y la verdad que me encanta. Cuando le pido a alguien que adivine mi segundo nombre, nadie lo puede sacar. Y claro, porque viste que Jesús es un nombre que se puede usar para tanto como para varón como para mujer, ¿no? Lo mismo que José, María José, por ejemplo, José Luis, se utilizan para ambos sexos. Pero llamarse Jesús, qué lindo, hermosísimo nombre. Me voy a ir a la pausa con esta pregunta. Mateo, ¿qué significa el nombre Mateo? 11-28-86-03-01, pausa.
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0: Y como estuvimos adelantando, lo prometido estamos cumpliendo. Les dije que hoy íbamos a tener un encuentro y que también íbamos a estar presentando y regalando el libro Mamás 2.0 de Raquel Reguera Marín. Todos los que participen entre hoy, mañana y pasado, el viernes se llevan el libro. Así que son 3 días para participar, ¿eh? Pero tengo el gusto, el agrado de recibirla a ella, que es cantautora, autora, teóloga, especializada en fe, cultura y vida digital. Estoy hablando de Raquel Reguera, que hoy nos está acompañando, y su trabajo se centra en acompañar a las familias en estos desafíos que presenta la crianza y en esto de navegar sin naufragar en el océano de las nuevas tecnologías, como lo dice su libro, y yo te lo muestro aquí por YouTube, vos lo estás viendo, ella es especialista. Raquel, ¿cómo estás? Bienvenida.
1: Muchísimas gracias, un honor poder estar con todos ustedes en este día.
0: Como notarán, ella es española, pero está viviendo en Estados Unidos y se ha acercado hasta aquí para presentar su libro, que entre otras presentaciones va a estar en la Feria del Libro, va a estar en la Iglesia Acércate a Jesús, en la Avenida San Martín de Lanús Oeste, va a estar en la Feria del Libro Cristiano, Croce 1247 Banfield, el domingo 26 de julio, conferencia en Casa Bíblica, en Luis Guillón, y el domingo 26 de julio, conferencia en Auditorio de la Ciudad, Hipólito Yrigoyen, 1174. Esto será a las 19 horas el domingo. Pero aquí en Vinculados la queremos aprovechar hasta lo más profundo.
1: Vale, estoy lista.
0: Raquel, ¿cómo nace esta idea de escribir Mamás 2.0, navegando sin naufragar por el océano de las nuevas tecnologías?
1: Ay, esta idea nace desde muchos puntos, ¿no? Pero el principal, soy mamá. Mamá actualmente de una niña de 12 años. Y como madre de esta época, con niños pequeños, generación alfa, ¿no? Las pantallas han invadido nuestros hogares, ¿no? Entonces, ante la necesidad y sobre todo ante la falta de recursos y desde la perspectiva cristiana, sobre todo, pues me lancé a la aventura de escribir este libro. No viene de la nada, parto de un ministerio que llevo junto con mi esposo, Ministerios Punto de Encuentro, donde él desde el lado de la ciencia y yo desde el lado de la teología, pues tratamos temas de actualidad. Y este tema de pantallas, adicción a redes sociales, etcétera, es algo que llevamos investigando desde hace ya 4 años. Entonces, entre la investigación y la práctica con mi hija, salió Mamás 2.0.
0: Y es como esta metáfora, ¿no? Navegar en internet es un término que se utiliza habitualmente, pero el sin naufragar por el océano de las nuevas tecnologías. ¿Te pasó en algún momento que sentiste que estabas naufragando?
1: Muchas veces.
0: ¿Por qué? A ver, contame.
1: Muchas veces, mira, hablamos no, y hablo sobre todo al corazón de esas mamás de que tienen ahora niños desde los 4 a los 14 años. Pasamos una pandemia. Y yo creo que ahí naufragamos todos, porque las nuevas tecnologías estaban entrando y despuntando en nuestros hogares. Pero yo creo que en esa época todos cedimos a los encantos de una pantalla.
0: Sí.
1: Y sobre todo con niños pequeños. Imagínate, mi hija tenía 4 años, 5 años, encerrada en casa 24 horas con 2 padres que trabajan, trabajan en casa, ¿no? Era una locura, y qué mejor que un YouTube
0: un dispositivo
1: para estar ahí, que la estuviera entreteniendo mientras que tú intentabas trabajar, ¿no? Entonces, obviamente, ahí naufragabas porque yo en mi caso me di cuenta de que mi niña tendía a querer estar solamente conectada. Ajá. Y no querer saber nada de salir al parque o ir a tomar un helado, por ejemplo, ¿no?
0: ¿Fue como un mal necesario en ese momento?
1: Ay, no me gustaría tener esos males porque fue horrible, ¿no? Pero sí fue un toque de atención, ¿no? Es decir, por aquí va la sociedad, este es el futuro que tenemos por delante, pero tenemos que saber manejarlo. Por eso hablo de sin naufragar. Vamos a navegar. Estamos en la era digital, ya transicionando hacia la era de la inteligencia artificial. Pensar que vamos a tirar los teléfonos, que vamos a educar a un hijo fuera de la conectividad es imposible.
0: Es imposible.
1: Y de hecho, ¿no? es que el artículo 13 de las Naciones Unidas defiende, ¿no?, el derecho del niño a la información, porque en definitiva en esta era digital todos somos un medio de comunicación en potencia, ¿no?
0: No, y además hay otra cuestión, ¿no? Utilizamos los dispositivos como cierta herramienta de seguridad. Vos, tu hija se va, está lejos, y vos mediante un dispositivo sabés, podés llamarla. Uh-huh. Hoy tenés geolocalización. Exacto. Hay un montón de situaciones, uh-huh, que son herramientas que están a nuestro favor.
1: Uh-huh. Sí, pero si te das cuenta de cuánto ocupa eso en tu día a día, a lo mejor es el 0,1% del tiempo,
0: claro,
1: con el que tú estás usando un teléfono para ver dónde está, si se ha ido con los amiguitos y de repente la localizas en una heladería o en un parque, ¿no? Pero el resto del tiempo no, estás haciendo otras cosas. Y de hecho la media actual es de 6 horas con 38 minutos pegados a una pantalla general.
0: ¿6
1: horas? 38 minutos.
0: No, o sea, dormís 8, ajá, estás 6 horas.
1: ¿Y el resto trabajando?
0: ¿El resto trabajando?
1: ¿Qué te quedan?
0: Muchísimo tiempo.
1: Sí, sí, el otro día estaba yo pensando, echando la media, yo, en una media de edad de 80 años de vida, 20 años nos pasamos pegados a un teléfono. Entonces, si lo miras así...
0: ¡Tremenda estadística!
1: ¿Qué dices? No, no es posible, pero sí, ahí se nos está yendo las horas.
0: Raquel, hoy en día muchas familias sienten que las pantallas es como que terminaron ocupando el lugar del diálogo, y tal vez esto te pasó personalmente en la época de la pandemia con tu hija. ¿Cómo se puede revertir esta situación?
1: Tomando conciencia. Mm. Hemos normalizado, por ejemplo, el FABIN.
0: ¿El?
1: FABIN.
0: Ah, el FAB.
1: Que es el hecho de, en español es ningunear con, sí, el teléfono, ¿no? Que es el hecho de que tú me estás hablando, me quieres comunicar algo a los ojos y yo estoy pegada a mi teléfono, ¿no? Está normalizado en la sociedad. Pero esa normalización no es correcta. Porque, por ejemplo, si yo estoy con mi niña me quiere comunicar algo, como le ha ido el día, y yo de repente miro mi teléfono, atiendo a la tecnoferencia, al impacto que ejerce la pantalla en mí, yo le estoy dando un mensaje a ella. Y es que el teléfono y todo lo que hay ahí dentro es más importante.
0: Más importante.
1: Entonces... esto está alterando nuestra forma de comunicarnos, a nivel de pareja, a nivel relacional, a nivel de matrimonio. Es el teléfono, por lo menos en Estados Unidos, la principal causa de divorcios. Pensamos que esto, no, si es un teléfono nada más, y se ha instaurado en nuestros hogares casi sin llamar a la puerta, ha entrado directamente a... Pero a lo mejor estamos naufragando en el uso de estas nuevas tecnologías.
0: ¿Sabes que tengo... Y en este programa, un columnista de tecnología. Y el otro día, en su columna, habló de los teléfonos tontos. Uh-huh. Del volver a los teléfonos,
1: sí,
0: tontos,
1: sí,
0: ¿no?
1: Sí, sí, sí, sí.
0: Esos teléfonos que no tienen WhatsApp, que solo te podés comunicar por SMS, hablar, una fotito rudimentaria capaz que podés, sí, hacer. ¿Crees que es posible volver a las...?
1: Está habiendo un repunte de, como dicen allí, de los dumb phones, ¿no? Y además, por ejemplo, en España ya están fabricando teléfonos donde todo esto que produce que tú creas, tengas una adicción al teléfono, se quita de en medio. Los colores ya son en blanco y negro. Uh-huh. No tienes acceso a notificaciones. Lo hacen totalmente plano para evitar precisamente todo aquello que pueda ocasionar en ti un repunte de dopamina y una necesidad, una adicción en sí, ¿no?
0: Claro.
1: Para hablarlo claro, ¿no?
0: Claro.
1: Entonces, sí, yo creo que sí que está habiendo una vuelta a esos teléfonos que parece que son del siglo pasado,
0: sí,
1: pero
0: sí,
1: son de hace 5 años, o sea, no tanto. Pero sí, está habiendo ese repunte y también entre jóvenes.
0: Bien. Estoy con Raquel Reguera Marín. Y está presentando su libro. ¿Sentís que las pantallas invadieron tu hogar sin pedirte permiso? No estás sola. Mira, este libro, a ver si lo ves. Esta es la cámara. Ahí está, Dieguito. Ahora tranquilo. Ahí va. Este es el libro. Ahí la ves a Raquel en pantalla. Nosotros estamos transmitiendo por AMA FM 92.3 y en YouTube, en nuestro canal. Este libro lo estamos regalando, ¿eh?
2: Este teléfono tiene el sistema ese que dice ella, de ponerlo, ajá, en blanco y negro. Lo puedes ver todo en blanco y negro para que no te llame tanto la atención. Debe ser,
0: ah,
2: ¿no?
0: Mira, ¿ese teléfono de quién es?
2: Es mío.
0: Mira, ¿vos le pusiste esa función?
2: Claro, ¿no? Tenés un botoncito acá que lo cambia y cambia de nuevo a color, si querés.
0: Ah, mira, qué interesante. Eso, sí, produce un efecto... en el cerebro, me imagino, sí, de llamar menos la atención.
1: Sí, es que los colores precisamente están ahí por un propósito.
0: Claro, claro que sí. Bien, no te vayas. Nos quedamos con Raquel. Seguí participando por este libro que te lo vamos a regalar. Entre hoy, mañana y pasado, todos los que vayan contestando las consignas que vamos a ir dando, las van respondiendo y yo los voy anotando. Dice Flor Góngora: Mateo significa regalo de Dios, igual que Jatniel. Marcela: Mateo, regalo de Dios. Gabriela Alvarado: don de Dios o regalo de Dios. Gonzalo dice: Mateo, regalo de Dios. Cintia: hola, buenas tardes. Lili: Mateo significa regalo de Dios o don de Dios. Roxana dice: hola, Dios te bendiga mucho. Y el nombre: Mateo, regalo de Dios o don de Dios. Todos están siendo anotados. Si quieren anotarse por el libro, me escriben y me dicen: quiero ganarme el libro Mamás 2.0. Que este libro, yo entiendo y estimo que no solamente es para los que son mamás, también es para las que son, y no son mamás, pero de repente tienen en su familia situaciones donde hay que aplicar estos conocimientos y conceptos que nos comparte Raquel en Mamás 2.0, Navegando sin naufragar por el mar de las nuevas tecnologías, que es una guía premium creada especialmente para vos, mamá, que querés proteger, acompañar y criar con amor en medio del ruido digital, pero yo creo que también para vos que sos tía, para vos que sos abuela, para vos que sos docente y estás en una escuela enseñando, que este sea una guía. Raquel se queda. ¿Tenés preguntas para ella? ¿Querés ganarte el libro? Te anotás. Quédate con nosotros, ya venimos.

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0: Hermosísimo tema. Este tema canta, ha superado 500.000 visualizaciones en YouTube. Y es la voz de Raquel Reguera. Tenemos. ¡Qué buena voz! ¡Qué bárbaro!
1: Ay, hermoso.
0: O sea que tenés un talento no solo para la escritura, sino para el canto, la voz. Para pastorear también.
1: Sí, sí, sí, grito mucho cuando pastoreo, ¿no?
0: ¿Ah, sí? Qué bueno, qué bueno. ¿Y qué más? Vos habitualmente das conferencias, das charlas.
1: Sí. Ajá, sí, actualmente estoy más enfocada en el tema de dar conferencias, sobre todo a mamás o a pastores también. Y a matrimonios acerca del uso de las pantallas, ¿no? Pero sí, el ministerio, bueno, es muy versátil y dependiendo de la etapa de mi vida, empezando siendo pastora, a veces dicen, ¿no? Y eres pastora y me echan cálculos y dicen, bueno, un pastor 40 años y si tú hace 20 años que fuiste pastor, entonces ¿qué edad tienes? Y yo no.
0: Claro.
1: Fui muy jovencita cuando fundé una iglesia ahí en Iowa, en el Midwest americano, ¿no? Y esa etapa ya pasó con el Ministerio Punto de Encuentro, pero la música siempre me ha acompañado. El primero escribí componiendo canciones, ha sido ahora cuando me ha dado más por saltar a la escritura, a un ensayo, ¿no? y a un escrito científico como es Mamás 2.0.
0: Volviendo a Mamá 2.0, a las pantallas, al navegar sin naufragar por las nuevas tecnologías, te pregunto, ¿qué señales deberían alertar a los papás de que la relación de un niño con las pantallas, con los dispositivos, con la tecnología en general, dejó de ser saludable?
1: Hombre, primero el tiempo.
0: El
1: Eso
0: tiempo.
1: Es básico, ¿no? Cuando tu hijo, lo más normal es que un niño pase, dependiendo de la edad, de 0 a 2 años, cero pantallas.
0: Cero.
1: Y esto no lo digo yo, lo dice la Asociación de Pediatría
0: sí,
1: Americana,
0: sí,
1: ¿no?
0: Sí, sí.
1: Pero de 2 a 5 años, como mucho, una hora y acompañados. Y a partir de 5 años, 5, 6, 7, como mucho, 2 horas, siempre acompañado, todo bastante guiado por los padres. Pero a partir de ahí, sí estamos hablando de que el niño está 3 horas en un... A partir del consumo de 2 horas, 2 horas y media, ya el niño entra en situación crítica en cuanto al consumo de pantalla, ¿no? Entonces, si ya ves que tu hijo está pasando, pues como ahora, el otro día salió una estadística de que en Estados Unidos un adolescente, el 52% de los adolescentes pasan las 24 horas pegadas a un teléfono.
0: 24 horas.
1: No me digas cómo lo hacen. Duermen con el teléfono pegado y sobre todo en TikTok. Entonces, es que eso ya estamos hablando de una problemática social tremenda, ¿no? Pero aparte del tiempo, lo puedes medir, por ejemplo, en Felipe, vamos a comer. Mamá, no. Y empieza a gritar, empieza a no querer despegarse de la pantalla. Ahí ya estamos viendo que hay un uso problemático de la pantalla. ¿Qué más? La pasividad. Cuando era un niño que le encantaba salir, jugar con sus amigos,
0: claro,
1: o relacionarse,
0: hacer deporte.
1: Hacer deporte, o ir a ver a los abuelitos, y de repente le dices, vamos a ver a la abuelita, no quiero, quiero estar jugando. Ahí ya, eso es un, como decimos en Estados Unidos, una banderita roja, ¿no?
0: Puede ser que lo que antes sucedía con los juegos de consola, viste que se pasaban los chicos en la habitación, sin comer, sin salir.
1: Lo mismo.
0: Ahora pasa con los dispositivos, con las redes sociales.
1: Estamos hablando de lo mismo, sí. Porque el mecanismo que se activa en tu cerebro cuando estás jugando con los jueguitos es el mismo que se activa con tu cerebro cuando estás en una red social viendo reels de una forma sobre todo pasiva. Hay que tener en cuenta una cosa. Estamos, como hemos dicho antes, en el mundo digital los niños se relacionan también en un teléfono. Entonces, aislar a un niño de este medio de comunicación global no es sano. Ellos también se relacionan ahí y de hecho si no participan en los chats de la escuela, bueno, pues incluso pueden los demás niños incluso les pueden hacer les pueden estar criticando y dando de lado, ¿no? Entonces hay que mantener o hay que saber buscar un equilibrio sabio, ¿no? Pero lo mismo que hacía que un niño se quedara y se queda pegado a un videojuego, ese pico de dopamina como consecuencia de los colores que hablábamos antes en los teléfonos,
0: claro,
1: el bonus y todo eso genera, utilizan el mismo mecanismo que las máquinas tragamonedas en los casinos. Esa sensación del poder del maybe, a lo mejor ahora gano, ahora consigo pasar de pantalla, eso genera una adicción. Y eso está escrito en la literatura, ¿no? Actualmente con las redes sociales utilizan las mismas técnicas para mantenernos pegados a una pantalla.
0: Entonces se genera una adicción.
1: Total, igual, porque el tema de las redes sociales no es que tú vayas ahí. Los señores de Meta no se hacen ricos porque tú compres zapatos.
0: No.
1: ¿Has visto un anuncio en Facebook? Me encanta, lo compro. No, se hacen ricos por tu atención. Ellos lo que buscan es retenerte. El engagement, como ellos hablan, ¿no? Entonces, juegan con una serie de mecanismos, los likes, los corazones, el scrolling infinito, que ahí de repente te sale un vídeo de gatitos y te encantan los gatitos y los algoritmos ya están viendo como, ah, si a Raquel le gustan los gatitos, vamos a ponerle más vídeos de gatitos. Pero no se los vamos a poner enseguida, porque a lo mejor enseguida, después de 4 vídeos de gatitos, se satura. Vamos a poner otras cosas entre medias y al final otra vez el gatito y ahí me mantiene ahí con esas 6 horas, 38 minutos, ¿no? Entonces, esos mecanismos están ahí por algo y ese algo es la retención. Entonces, claro, cuanto más tiempo pases en una pantalla, tu cerebro está percibiendo cada vez que consigues esa gratificación de ese like. Uy, voy a subir una foto de mi viaje a Argentina. ¡Ay! La subo 20 likes. A mí me gusta.
0: Claro.
1: Porque yo soy un ser social.
0: Genera un cierto de gratificación,
1: exacto,
0: ¿no?
1: Exacto. Entonces, como me gusta, esa dopamina está funcionando en mi cabeza. Eso a poquito, media hora, no pasa nada. Pero cuando es constante, eso crea esa adicción.
0: Raquel, ¿somos en un punto los adultos responsables de estas conductas que tienen los niños, los adolescentes? ¿Somos un poco responsables, y digo desde el punto en que a un bebé que no se duerme le pones una canción de cuna de YouTube? A un niño un poquito más grande, cuando vamos a comer afuera en familia, para que no haga berrinches, no se aburra, le das el dispositivo para que esté atento. ¿Somos un poco responsables?
1: No, somos todos responsables, totalmente, en un poco. La responsabilidad es del adulto. Tú le das una tableta a un niño y tú no esperes que el niño tenga la madurez para decir, voy a dejar la tablet porque me voy a ir a comer con mis papás. No, el niño no lo va a hacer y el adolescente menos, con esa corteza prefrontal que anda batallando, que no es capaz de darse cuenta de los riesgos que tiene delante. Entonces, la responsabilidad total es de los padres y de los adultos, por supuesto, y sobre todo la responsabilidad que tenemos de que de repente hemos metido estos aparatejos en nuestras casas y solo vemos la parte positiva y no nos damos cuenta también de la parte negativa.
0: Tal cual.
1: Entonces, por eso ayudo yo a las mamás, mira, que no os digo que tiréis los celulares, para nada, pero manejarlos de una forma saludable.
0: Absolutamente.
1: Es así.
0: En el libro de Raquel vamos a encontrar que hay una guía que desde 30 días para recuperar el control sobre la tecnología y fortalecer la conexión familiar y espiritual. ¿Nos podés orientar un poquito de cómo es esta guía, Raquel?
1: Claro, mira, es un libro que está dividido en 5 rutas,
0: sí,
1: donde trato diferentes temas. Por ejemplo, la primera ruta habla sobre los nuevos, la nueva identidad como madre.
0: Ajá.
1: Porque también la maternidad, estas pantallas nos la ha desbaratado por completo.
0: Sí.
1: Hay otra ruta que habla sobre higiene o salud digital. Hay otra que habla sobre los peligros que tienen nuestros niños delante de una pantalla. La última me encanta, la quinta ruta habla sobre cómo está afectando a nuestra espiritualidad.
0: Ajá.
1: Eso es esencial. Y la he dividido, cada ruta, la he dividido en días para que sea una forma fácil de lectura, donde hablo de un tema determinado, por ejemplo, adicción a los teléfonos de parte de los niños o cómo no tenemos descanso las mamás, por ejemplo. Le doy siempre una visión desde la ciencia, desde la psicología, de la psicopedagogía. Termino con el punto mío, que es la teología, para terminar siempre en la palabra de Dios, porque el mundo digital también hay que entregárselo al Señor, ¿eh?
0: Absolutamente. Bueno, de esto nos vamos a abocar en un ratito, cuando volvamos. Ahora hacemos una pausa y quiero leer los mensajes que han llegado. Dice Cristina, me deja un mensaje con respecto a la consigna. Quiero ganarme el libro, Lili, dice Gabriela Alvarado. Cintia, quiero ganarme el libro, Mamá 2.0. Este otro mensaje no tiene nombre, pero termina en 8027. Su teléfono dice: buen día, quiero ganar el libro Mamá 2.0. Excelente. Beatriz Salazar: quiero ganarme el libro Mamá 2.0. Para vos, que estás escuchando la radio, este libro es como... Es como un devocional, uh-huh. Pero día a día.
1: Pero con mucha instrucción.
0: Con mucha instrucción, claro. Y lo bueno es que quien lo escribe, además de ser experta en el tema, tiene un mensaje espiritual también acoplado a la guía, que en un ratito vamos a seguir abocándonos a este tema sobre cómo se llevan de la mano la espiritualidad y el estar atentas a estas tecnologías, atentos a estas tecnologías. Y bueno, ella como pastora sé que nos lo va a poder explicar. Hacemos una pausa ahora, seguí escribiéndonos, que entre hoy, mañana y pasado, todos los que se anoten participan para ser dueños de este o dueña de este libro, que lo van a poder sembrar si quieren, lo van a poder compartir. Y está, como decía Raquel, cada sección cuidada hasta el mínimo detalle y con un espacio especial para plasmar tus pensamientos y emociones. No solo te va a aportar conocimiento, sino también recursos especializados y apoyo espiritual para restaurar la paz en tu hogar. Quédate con nosotros, enseguida volvemos. Hay más vinculados en el tramo final. Seguimos leyéndote al 11 28 86 03 01.

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0: suena Cara y Cruz de Raquel Reguera. Otro tema, ¿esto compone algún trabajo, algún...?
1: Es un sencillo, que lo saqué hace como unos 4 años.
0: Ok.
1: Cara y Cruz, sí.
0: Bien. ¿Que lo pueden encontrar en YouTube?
1: Por supuesto, y en cualquier canal de streaming de música, Spotify, Apple Music, etcétera.
0: Genial. Bien, estamos recibiendo tus mensajes al 11-28-86-03-01. Bendiciones, dice Beatriz Salazar. Lili, gracias por este día. Por favor, gracias a Dios por este día. Gracias a ustedes por estar. Mientras voy a subir al Facebook la fotito que nos acabamos de sacar recién, nuestro Facebook es Vinculados OK. Le pregunto a Raquel, ¿cómo se plasma en esto que es un libro donde vos aportás toda tu sabiduría, tu conocimiento como experta en el tema, cómo se plasma con la espiritualidad, ¿no? ¿Cómo se fusiona? ¿En qué parte es el punto de encuentro?
1: Yo creo que ¿en qué parte es el punto de desencuentro? Porque estábamos hablando antes, ¿no? Me encanta el nombre del programa Vinculados.
0: Sí.
1: Porque precisamente la nueva tecnología y sobre todo los teléfonos están rompiendo los vínculos.
0: Sí,
1: rompen los vínculos en casa, en los matrimonios, en las amistades. Los teléfonos nos acercan a gente que está a kilómetros de tu casa, pero te está separando. Te está separando.
0: De distancia.
1: Sí, totalmente. Una distancia emocional muy fuerte y eso es una realidad. Entonces, si estamos hablando de un mundo físico donde tú puedes controlar quién tienes delante, puedes verlo, puedes determinar si quieres mirarle o no a los ojos, si quieres hacerle caso o no, y de repente te encuentras en el ámbito espiritual con un Dios que te tienes que acercar con él a través de la fe. Si estos teléfonos nos están desvinculando a nivel físico, ¿cuánto menos nos están haciendo en nuestro mundo espiritual con Dios, que está ahí arriba esperando nuestra oración, pero nuestra oración está demasiado ocupada viendo las notificaciones del WhatsApp? Entonces hay un punto esencial que la Iglesia tiene que tratar actualmente, y es que estos nuevos aparatos obviamente están también actuando de una forma desfavorable a nuestra relación con Dios. Y ya no te hablo desde el punto de vista íntimo, relacional, de ir a tu lugar secreto y ponerte a orar o meditar o lo que sea, o alabar al Señor. Te estoy hablando ya incluso la forma en que uno se acerca a las Escrituras o busca fuentes de alimentación espiritual, porque yo conozco ya mucha gente que busca la palabra de Dios a través de un cartelito de WhatsApp, por ejemplo, ¿no? Entonces,
0: sí, de hecho leemos la Biblia por YouVersion.
1: Eso es una cosa que dices, bueno, puedo hablar o puedo debatir si está bien la lectura digital o la lectura todavía real con un libro, ¿no?
0: En
1: ahí
0: papel.
1: Podemos estar en papel, ahí todavía lo podemos estar debatiendo. Pero lo que todos los días nos muestra Facebook precisamente no es el Espíritu Santo, es un algoritmo que te conoce y que sabe lo que te va a retener. Y sabe que si a ti te pone un versículo como "todo lo puedes en Cristo que te fortalece", que es para ti el favorito, pues ahí vas a estar comentando y compartiendo. Y ya a partir de ahí se genera una mecánica en tu vida y en tu día a día en que tú ya no estás dependiendo de incluso la prueba que tú tienes para acercarte al Señor y orar, sino lo que te ha plasmado un algoritmo a primera hora de la mañana para de ahí orar, ¿no? Entonces, es complicado, es complejo, y hay que alertar, que cuidado, que a lo mejor pensamos que somos muy espirituales porque vemos muchos vídeos de YouTube, pero precisamente lo que estamos siendo es muy carnales, porque a pesar de ser contenido religioso, lo que estamos es alimentando nuestros gustos.
0: Uh-huh.
1: Y como decía el apóstol Pablo, nuestra propia concupiscencia, ¿no?
0: Raquel, yo te agradezco muchísimo el que te hayas acercado, el que nos hayas abierto la posibilidad de conocer cómo se puede navegar por las redes, por el mundo de Internet, no por las aguas del Internet, sin morir en el intento, digamos.
1: Sí.
0: Y me gustaría, ¿sabes qué? Recordar que vas a estar el día domingo, vas a estar en el auditorio de la ciudad a las 19 horas.
1: Sí.
0: Así que la gente se pueda acercar. Recuerdo que entre mañana y pasado voy a seguir regalando tu libro. Y me gustaría cerrar este encuentro con vos, si te parece, con una oración.
1: Claro que sí.
0: ¿Te parece?
1: Por supuesto.
0: Adelante.
1: Señor, te amamos y te bendecimos, Padre Santo, y reconocemos la cantidad de bendiciones que traes a nuestra vida, Señor. Y sabemos que vivimos en una época distinta, diferente y a la vez fascinante, donde la era digital marca nuestro día a día, incluso nuestras relaciones y nuestras reacciones, Señor. Pero te pedimos, Dios mío, que nos des a cada uno sabiduría para poder entender los desafíos que trae esta nueva era a nuestra vida, Señor. Danos entendimiento para seguir manteniendo el vínculo con nuestra familia, el vínculo con nuestro esposo, nuestra esposa, nuestra iglesia, Señor. Te pedimos, Señor, que nos dé sabiduría para entender cómo nuestros niños pueden estar dentro de este medio, Señor, sin que salgan perjudicados, sin que generen tengan una dependencia, Señor, e incluso sin que pierdan la noción del mundo real y, lo más importante, del mundo espiritual, Señor. Te pedimos, Dios mío, que sobre todo que nos ayudes, Señor, también a ser luz y ser sal para poder llevar también sanidad a tanta gente que en esta era la va a necesitar como consecuencia de un mal uso de estos nuevos aparatos, Señor. Por eso te pedimos, Señor, que nos des discernimiento, ahora más que nunca, con la era, la inteligencia artificial y todo lo que viene por delante. Levanta, Señor, una iglesia, un pueblo con muchísimo discernimiento, Señor, y que tu palabra siga reluciendo en medio de tanto destello tecnológico, Señor, y que nosotros sigamos siendo ese pueblo cerquito a ti, cerquita a ti, Señor, pegadito a ti, Señor. Te lo pedimos en el nombre bendito de Jesús.
0: Amén.
1: Amén.
0: Amén. Gracias, gracias, gracias. Gracias, Raquel. Hermoso encuentro, hermoso haberte tenido aquí y espero que se repita. Lo mejor con el libro, lo mejor, que llegue a muchos hogares, muchos corazones y que se restaure aquel vínculo que tal vez se rompió, que se pueda restaurar.
1: Amén.
0: Y que se pueda prevenir también, que sea motivo de prevención. Gracias, Raquel. Muchísimas gracias por estar con nosotros en Disculados.
1: Un honor.
0: Bueno, amigos, nos vamos. Qué lindo. Me hubiera gustado que dure esta mañana, pero nos tenemos que ir. Tengo que decir que Cecilia ganó los premios de Excelvio Cosmética y Estela me escribe y me dice, te cuento que mi papá me quería poner el nombre Estela Maris y no le permitieron el registro civil. Entonces me puso María Estela. Estela Maris es inglés. Yo nací en 1964. Bueno, todos quieren ganarse el libro, todos están participando. Mañana sigan anotándose porque mañana todavía hay más posibilidades y el viernes también. Así que son 3 días de participación donde yo voy a estar hablando sobre el libro, recordando, y estoy agradecida a Diego Rivas en la operación técnica y musicalización. Gracias a Jorgito Torres, que colabora en la producción de este programa. Gracias a Damián Sileo. Gracias, Damián. Gracias por acercarnos a esta gran mujer de fe y gran experta en el tema del que le ocupa. Gracias. Así que me voy, me despido. Deseo que todos tengan una excelente, maravillosa, grandiosa, única, próspera y bendecidísima tarde. Y será hasta mañana, Dios mediante. Chao.

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escúchame, escúchame. Yo voy a declarar que esa adoración se hace ahora real en tu vida. Si verdaderamente hoy tú quieres sentir al Espíritu Santo, antes de comenzar a decir que tú lo sientes y estás ahí indiferente y no sientes nada, cierra tus ojos ahí donde estás y di conmigo: Señor, hoy yo quiero disfrutarte, hoy yo quiero sentirte como nunca antes, porque estoy convencido de que verdaderamente tú tienes autoridad y tienes poder. Poder para que mi sequía espiritual hoy cese. Poder para sembrar una semilla donde hay escasez. Tú tienes hoy el poder para hacer que de mí fluya una alabanza que transforme mi vida, que transforme mi generación. Poder para que el corazón roto hoy sea restaurado. Poder para que toda herida del pasado ahora sea restaurada. Yo no sé lo que estés pidiendo tu adoración. Yo no sé lo que haya callado tu boca. Pero si algo sucede cuando tú adoras, si estás cantando que cuando adoras sientes el poder del Espíritu Santo, si cuando tú adoras tú te mueves bajo una unción espiritual y sobrenatural, levanta tus manos. Y ahora, convencido de que verdaderamente hay poder en el nombre de Jesús, no por Jesus Watch Center, no por Bará, sino porque hay poder en su nombre. Si ahora verdaderamente

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1: Vi que la gente se sumergió en tristeza. Y ese capítulo tiene que acabarse hoy. Porque la Biblia dice que el gozo del Señor es nuestra fortaleza. Y la Biblia dice que el Señor canta sobre nosotros con cánticos de libertad y canta gozoso. No porque se esté riendo de nuestro dolor, sino porque Él sabe el próximo capítulo que viene. Levantemos las manos al cielo. Un minuto de intercesión como nunca antes. Donde a la cuenta de tres levantamos nuestras voces. Yo no sé cuál es tu país, pero comienza a interceder por tu país. Todo el mundo, un minuto. Hoy se quebrantan las cadenas. Se levanta una ola de libertad. Las naciones abren sus ojos y vuelven a ti, Jesús.

0: fuerte, fuerte, fuerte ese aplauso.
1: Oh Señor, soberano nuestro, qué imponente es tu nombre en toda la tierra. Has puesto tu gloria sobre los cielos. Cuando veo tus cielos, obra de tus dedos, la luna y las estrellas que tú formaste, digo, ¿qué es el hombre para que tengas de él memoria? Y el hijo del hombre para que lo visites. Nos has hecho un poco menor que los mismos ángeles y nos coronaste de gloria y de honra. Le diste a mi vida dignidad, le diste a mi vida sentido.

gracias. Infinitas gracias. Gracias. Porque por la abundancia de tu misericordia puedo entrar a tu casa. Podemos entrar a tu casa. Ahí vamos, Señor. Recíbenos. Ahí vamos. Recibe nuestra entrega, nuestra consagración, nuestro amor, nuestras palabras.

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3: ¿Cuántos saben que la verdad de Dios permanece para siempre? Que nuestro Dios es fiel y su verdad no cambia. ¿Cuántos pueden dar un aplauso al amor de Cristo?

pecado. No hay ninguna potestad que pueda detener lo que Dios destinó para esta noche. Nadie, nadie, nadie, nadie podrá detener la gloria de Dios que ya está lista para ser derramada en este lugar. Aleluya. Es que cuando un pueblo se une en alabanza, el diablo no se queda quieto. El diablo no se queda tranquilo. Desde que dijimos que este concierto se iba a llamar lugar de rompimiento, empezó la guerra. Empezó la guerra. Empezó la guerra. ¿Sabe por qué? Porque cuando tú le declaras la guerra al diablo para arrebatarle lo que te robó, él no se va a quedar tranquilo. Y a mí no me

0: ¿Cuántos saben que Él está aquí?
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silencio de la noche, solo escucho el crujir de mis pensamientos consumiéndose, cual tizones de antaño en la caldera de mi mente. No hay un camino claro, solo un repetido ciclo de parloteos reprimidos que me tienen atrapada, corriendo, intentando abrir paso en mi alma. Y busco, esperando hallar, mas lucho con alguien, gran oponente en verdad. Su peso y medida perfectamente a la par con cada gramo de mis fuerzas. Se ha probado en mil batallas y para muestra las cicatrices de todas las luchas que ha ganado. Lentamente en la luz parpadeante del horno de mi pensar, puedo ver su silueta y escuchar el ritmo de su paso marchante. ¿Cómo la enfrento en la oscuridad? ¿Cómo me defiendo con golpes al vacío? Siento mi corazón temblar anticipando la rápida y repentina llegada de su rostro. ¿Quién es esta temeraria que simplemente no me deja ir? Me pregunto mientras que, paso a paso, comienza a entrar al campo de mi vista. Y de repente, como súbitas luminarias, veo aparecer la figura que por tanto tiempo he temido. Rayos de luz caen danzantes sobre su ceño emergente y se ilumina mi mente con un conocimiento misterioso. La feroz oponente a quien llamé ella apareció en impresionante resplandor y mientras sonreía me hizo entender mi gran error, que en todo este tiempo había reprobado la tarea de ver que esa enemiga y valiente guerrera de mi interior no era otra, sino yo.

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confesar vuestras ofensas unos a otros y orad unos por otros para que seáis sanados por el Señor. Santiago capítulo 5, versículo 16.